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0: Son las 5 de la madrugada. 55 minutos.
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¿Qué tal a todos nuestros amigos? Bienvenidos a Radio La Voz del Tomebamba en este día lunes 21 de septiembre de 2026, 6:02 de la mañana. Les damos la bienvenida a todos a quienes ya nos escuchan desde esta hora, a quienes ya se están alistando para ir a clases con los chicos, a dejarles, para quienes ya también están yendo a sus valores, a sus labores. Y bueno, realmente desearles un excelente lunes, un excelente inicio de semana. 21 de septiembre, ya cómo ha pasado el tiempo. Y bueno, el día de hoy en la ciudad de Cuenca tenemos una temperatura a esta hora de 11 grados centígrados con una humedad de 91%, 11 grados centígrados, no está haciendo mucho frío en la ciudad, sin embargo, pues a cuidarse un poquito también del clima que es variado en nuestra ciudad, ¿no? Ya vamos a revisar cómo estará durante esta jornada de lunes, ya más adelante les estaremos contando todos los detalles, pero iniciamos también revisando todo lo que se ha registrado durante el fin de semana. Tenemos noticias locales también. Bueno, el día de ayer el alcalde subrogante, en este caso el alcalde suspendido, ¿no?, Cristian Zamora, ha dado a conocer un mensaje a través de sus redes sociales. Esto es de última hora también. Él ha dicho que se va del país por temas de salud. También ya les estaremos dando a conocer qué es lo que manifestó, qué es lo que dijo, pero también por otra parte la Fiscalía ha dado a conocer que se pide audiencia para formular cargos contra Cristian Zamora. Esto también lo han dado a conocer ayer domingo, que también ya les estaremos dando a conocer todos los detalles. Esto como noticia de última hora, lo que se ha registrado durante las últimas horas aquí en nuestro país y aquí en nuestra ciudad de Cuenca. Revisamos también los titulares de la prensa nacional. Vamos a ver qué es lo que dice Primicias. Y bueno, lo que se en sus titulares, ¿no? Los incendios que realmente no cesan, los incendios que continúan. Y bueno, acá también en la provincia de La Suay, que ya les estaremos contando, pero en Quito, un incendio forestal en Pusuquí, fuego en el cerro Casitagua, sigue activo en un punto de la parte alta durante la cuarta noche, es lo que se dio a conocer. El Servicio de Rentas Internas cambia requisitos para obtener y recuperar la clave de acceso a servicios en línea. Además, también les contamos que hay alerta por estafas a miembros de mesas electorales. El Consejo Nacional Electoral recuerda que la capacitación se realiza en puntos habilitados a nivel nacional. También dan a conocer las razones por las que podría ser multado antes y durante las elecciones seccionales en Ecuador. Hay algunos puntos que hay que tomar en cuenta. Y asimismo, hablando un poco de las elecciones, ya estamos a pocos meses nada más. Jorge Yunda enfrenta denuncia por supuesta campaña electoral anticipada tras participar de eventos de risoterapia en la ciudad de Quito. En el fútbol ecuatoriano, Kenny Arroyo, Fricio y Caicedo y Jeremy Sarmiento, las novedades en la lista de Marcelo Gallardo en la tri, es lo que se da a conocer. Y también un temblor se registró en Machachi, Pichincha, este 20 de septiembre de 2026. La acerera Adelca construirá una hidroeléctrica para cubrir toda su necesidad eléctrica. También captación ilegal de depósitos. Chimborazo es la provincia con la mayor tasa de casos en Ecuador. Y en temas de seguridad, el 46% de las motocicletas para patrullar en Guayaquil están en calidad de chatarra o con grave deterioro. El retorno tras 22 años en Estados Unidos, en Ecuador. Soy el rey aquí, no soy nadie, es lo que se indica. También revisamos otro portal, Ecoavisa, que es lo que dice en las noticias de última hora. Y bueno, ellos destacan también el apagón voluntario en Ecuador. Dice 150 industrias dejarán de producir un día a la semana. Esto también fue anunciado días anteriores por el presidente Daniel Noboa. Asimismo, los incendios forestales en Quito, 300 hectáreas, han sido destruidas por el fuego en el cerro Casitagua. Así operan las dulces sueños en Quito. Hombres son escopolaminados cuando las llevan a sus casas.
Noboa pasa por una buena racha política que le servirá para la campaña electoral, es lo que se preguntan. También los detalles del contrato que el Estado firmó con la compañía italiana de la US son reservados. Incendio en el volcán Imbabura fue controlado luego de 3 días. El fuego redujo a cenizas unas 300 hectáreas de vegetación endémica y pajonales. 270 personas lucharon contra las llamas durante 72 horas. Un sismo de 2,8 sacudió Machachi la tarde de este domingo. Un policía fue detenido por presuntamente agredir a su pareja en Yaguachi, esto en el Guayas. Volcán Sangay expulsó gas y cenizas la madrugada del domingo 20 de septiembre. Y en algunos sectores de Quito se registró lluvia la tarde de este domingo. Y bueno, también les estaremos contando ya más adelante. Y en el fútbol, asimismo, así quedó la tabla de posiciones del hexagonal final de la Liga Pro en la primera fecha también. Nuestros compañeros de deportes les estarán dando a conocer todos los detalles. Revisamos cómo está también nuestro portal, bueno, el comercio, que es lo que ellos señalan dentro de su portal, lo más importante. Y bueno, también en cuanto a las elecciones, ellos dicen cuándo se activa la inmunidad electoral en Ecuador y cuáles son sus límites. En otro tema también, los horarios, esto es suficiente, dice la cárcel para quien inicia un incendio forestal, es también lo que se consulta, se pregunta en cuanto a lo que se ha dado en el Ecuador, ¿no? En realidad, los incendios forestales pues se han activado y sobre todo en Quito ha sufrido bastante, son muchas hectáreas las que también en este caso se ha dado a conocer y hay preocupación porque hay todavía incendios que están activos en la capital. Revisamos también qué es lo que dice el diario El Mercurio, la prensa local aquí en la ciudad de Cuenca, qué es lo que se destaca. Y bueno, pendiente el contrato para nuevo distribuidor. Esto es también lo que se indica. El nuevo intercambiador de Capal contempla una inversión de más de 21 millones de dólares y busca mejorar la movilidad entre la autopista y la zona residencial. También en otro tema, ya calificados 86 de 90 candidatos para 15 alcaldías en la provincia de La Suay. 86 de 90 candidaturas a las 15 alcaldías fueron ya confirmadas por la Junta Electoral para los comicios de noviembre. 4 permanecen en revisión. En Azogues, municipio tendrá nuevo rumbo tras las seccionales. Hay evidencias de que fuego en Quito ha sido provocado. Bolivia elimina el subsidio al diésel por crédito del Fomento Monetario Internacional. También les contamos que la fuerza extrema del Niño a finales del año, también es lo que se indica. 10K, atleta cuencano, el campeón Santiago Peñafiel se consagró como el primer competidor en completar el exigente trazado de 10 kilómetros. Y el derbi se lo adjudica el Atlético. Empatar en casa es perder esto. Bueno, el Cuenca también que tuvo un encuentro. El Cuenca en este caso pues quedó uno, ¿no? 1-1 fue un empate que se lo registró este fin de semana también. Esos son algunos titulares que revisamos a esta hora, pero nos vamos a ir ya a la primera pausa y regresamos con el desarrollo de toda la información, así que no se vayan.

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0: 6:18 de la mañana. Regresamos con más información. Buenos días a quienes recién nos están oyendo a través de radio La Voz del Tomebamba, ya en este día lunes 21 de septiembre. Bueno, les contamos algunas noticias en este desarrollo, ¿no? El fin de semana ocurrió algunas situaciones que son muy importantes para el país, y bueno, entre algunas de ellas también son los operativos que se han venido dando por el toque de queda. Ya les vamos a contar qué es lo que dijo el ministro John Reinberg más adelante sobre los choneros, sobre este grupo delictivo. Y también en Naranjal, que se realizó también algunos operativos, aprehensiones. Además, también acá en la provincia de La Suay también se dio, bueno, un duro golpe al microtráfico en la ciudad de Cuenca. Hay dos personas aprehendidas y más de 240 dosis de marihuana fuera de circulación, es lo que se ha dado a conocer. Pero también ayer en la noche, en este caso el alcalde suspendido, Cristian Zamora, envió un mensaje a través de sus redes sociales, ¿no? Por lo general, él siempre que estaba en la administración hacía una transmisión en vivo y contaba las novedades de lo que se realizaba dentro del municipio. Sin embargo, el día de ayer, él envió un mensaje a través de sus redes sociales, y en este mensaje lo que él indica es textual, ¿no? Dice: queridos cuencanos, agradezco profundamente la preocupación de muchísimas personas sobre la evolución de mi salud. Me he realizado exámenes de seguimiento donde varios parámetros han evolucionado, gracias a Dios, satisfactoriamente, en lo que me estoy recuperando bien, aunque hay otros que no han respondido adecuadamente. Ante esta situación, por consejo médico y decisión familiar, estamos buscando solución con nuevos tratamientos especializados que son fuera del país y con médicos que generan investigación sobre lo que necesito se restablezca. Este mensaje culmina diciendo: mil gracias por sus constantes oraciones y cariño que me dan fuerza increíble. Con fe y optimismo sigo en recuperación. Mi eterna gratitud a cada una de las personas que me mandan fotografías o mensajes de que han pedido por mi salud, donde la churonita les envío un gran y fuerte abrazo. Esto lo ha dicho Cristian Zamora a través de sus redes sociales. Pero también ayer en la noche se dio a conocer por parte de la Fiscalía Provincial de La Suay que se solicita que se convoque a una audiencia de formulación de cargos contra Cristian Zamora, alcalde suspendido de Cuenca, dentro de una investigación por el presunto delito de enriquecimiento ilícito. Este pedido consta en un documento fechado el 17 de septiembre de 2026 dentro del expediente fiscal, un expediente que se envía, y según el escrito, durante la investigación previa habrían aparecido también elementos de convicción que, a criterio de la Fiscalía, hacen presumir la participación de Zamora en calidad de autor del presunto delito investigado. Y por esta razón solicitan a una jueza especializada en delitos relacionados con corrupción y crimen organizado que convoque a la audiencia. Esta investigación se conoció públicamente en marzo de este año, cuando la Fiscalía y la Policía ejecutaron allanamientos en dos domicilios y en el despacho del alcalde de Cuenca, si es que todos recordamos, ¿no? Y en ese momento se levantaron computadoras, también se llevó un teléfono celular, dispositivos de almacenamiento y también documentos. En este momento, en ese instante, Zamora rechazó entonces las sospechas sobre sus movimientos económicos y sostuvo que los valores observados tenían justificación. Hasta el momento, lo que existe es una solicitud de fiscalía para convocar a esta audiencia, y está pendiente conocer la fecha y hora en que se desarrollaría la diligencia y la nueva posición de la defensa de Cristian Zamora. Y bueno, esto ocurrió este fin de semana. Esto se lo envió el día de ayer. También el día de ayer mismo, Cristian Zamora decía que salía del país por temas de salud. ¿Cómo va a avanzar este tema? Pues bueno, veamos qué es lo que se dice por parte de Fiscalía, conociendo también de que el alcalde suspendido estaría fuera del país, según un mensaje que él mismo lo ha dejado a través de redes sociales. Pero a raíz de esto también, en este caso, Adrián Castro, que es asambleísta por el Azuay, también ha dado a conocer a través de un video, este video donde Adrián Castro arremete contra Cristian Zamora, esto por los hospitales municipales, en cambio. Él indicaba de que estos contratos no se los ha dado a conocer recientemente, de que tenían, por ejemplo, a los contratistas, que se le había dado a un solo contratista la construcción de los hospitales municipales. Él lo ha dicho claramente, no es de ahora, esto se lo di a conocer ya meses atrás, y el asambleísta se refirió precisamente a este informe de Contraloría que, según señaló, revela irregularidades en tres contratos adjudicados a un mismo contratista por más de 21 millones para la construcción de hospitales municipales en El Valle, Baños y también Ricaurte. El tiempo nos dio la razón, dijo el asambleísta al asegurar que hace un año ya había cuestionado estos procesos durante la administración de Cristian Zamora. Pero tenemos un audio para darles a conocer un extracto nada más de lo que dijo el asambleísta Adrián Castro sobre estos contratos de los hospitales. Escuchemos.
1: Si es tan asambleísta, pues que ponga la denuncia.
2: Tuvimos razón. Hubo corrupción en tres contratos millonarios en Cuenca. Y no lo digo yo, lo dice la Contraloría.
3: Este informe de Contraloría General del Estado demuestra que tres contratos de más de 21 millones de dólares terminaron en el mismo grupo de personas bajo una fachada de tres nombres distintos. Totalmente demostrado. Y hoy, de acuerdo a este informe, tanto los estudios como las obras ya presentan problemas. Según todo este informe, se adjudicaron contratos a proveedores que no cumplían con la experiencia requerida. No se verificó el comportamiento sísmico de los edificios, como exige la norma ecuatoriana de la construcción para un hospital. Se pagó más de 120 mil dólares por un modelo de negocio que nunca se entregó. Hay escaleras ya construidas por encima de la altura máxima que la norma permite en edificaciones de salud. Y en una revisión hecha cuando las obras recién arrancaban y cuando apenas iniciaba la Contraloría General del Estado con este examen, adivinen qué, ya se detectaron sobreprecios y se confirmaron sobreprecios. Y ojo con esto, porque la Contraloría apenas revisó las primeras planillas porque la obra recién arrancaba. Y en esas primeras planillas ya se detectaron más de 60 mil dólares de entrada. Esas planillas siguen corriendo hasta el día de hoy. La defensa del alcalde en su momento, recuerden ustedes, fue que la CAF, es decir, que el banco que prestó la plata para esas obras, le avaló absolutamente todo. ¿Y qué creen? La CAF respondió por escrito, negando la dichosa aprobación. Y no es que no sabían. Un oferente que participó dentro de ese proceso les preguntó si era posible que se adjudique tres contratos a un mismo contratista. El CERCOP les escribió dos veces y un competidor dentro del proceso reclamó formalmente este tema. ¿Y qué creen? El mismísimo alcalde de Cuenca, con su puño y letra, desechó ese reclamo mediante resolución y ordenó que siga nomás, 14 días después de que se adjudicó el contrato. Estamos hablando de los hospitales municipales, una obra que sin duda Cuenca necesita y que yo quiero igual que tú, pero se aprovecharon de ella para entregar más de 21 millones de dólares exactamente a las mismas personas, sin la experiencia, sin los estudios completos y con sobreprecios desde el día 1. Esos hospitales no son del alcalde, son tuyos y se pagan con un préstamo que Cuenca va a pagar por años.
4: Me retaron a denunciar.
1: Si es tan asambleísta, pues que ponga la denuncia. Yo le emplazo al señor asambleísta para que lo haga.
4: Y denuncié.
5: El caso de los famosos suertudos. Tres hospitales públicos contratados por la municipalidad de Cuenca con mucha suerte en manos de un solo contratista.
4: Me dieron la razón.
0: Bueno, ahí las declaraciones del asambleísta Adrián Castro. Dice, el tiempo nos da la razón una vez más. Bueno, veamos qué dice, cómo avanzan estos procesos, ahora también con este llamado de la Fiscalía y sobre todo con el anuncio de Cristian Zamora de que habría salido del país. Él mismo lo ha dicho a través de sus redes sociales por temas de salud. 6:28 de la mañana, nos vamos a una nueva pausa. Regresamos enseguida con más información aquí en Radio La Voz del Tomebamba.
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0: 6:35 de la mañana, tenemos más noticias para contarles. Y bueno, un duro golpe al microtráfico en Cuenca, 2 aprehendidos y más de 240 dosis de marihuana fuera de circulación. Esto lo ha dado a conocer la Policía Nacional, quienes ejecutaron un operativo denominado Cero Impunidad, en este caso en el distrito Cuenca Sur, en Cayambe. Bueno, lo que se da a conocer es que se neutralizó actividades de venta y distribución de sustancias ilícitas para el consumo interno. Los resultados de este operativo dejaron 2 ciudadanos aprehendidos, Rosa Marlene RM, quien registra antecedentes por tráfico de sustancias, y también Darío Javier C. Las evidencias que se incautaron: un total de 240 dosis retiradas de las calles, además de dinero en efectivo, terminales móviles, y bueno, lo que se dice es que los implicados y las evidencias ya se encuentran en este momento a órdenes de la Fiscalía para el debido proceso judicial, es lo que se ha indicado. Pero asimismo, el fin de semana, el ministro John Reinberg dio a conocer una noticia sobre el grupo delictivo Los Choneros. Vamos a escuchar qué es lo que dijo el ministro, quien se encuentra, bueno, lo que podemos ver es con la policía, que en ese momento lo acompañó en este operativo, en este control, en lo que se realizó, y en esto tomando en cuenta de que en algunas provincias está con toque de queda. Y bueno, veamos y escuchemos qué es lo que dice él en cuanto a los resultados.
1: Este es un mensaje para ti, Chonero. No solamente agarramos a las cabecillas, no solamente debilitamos tus estructuras, no solamente incautamos tus bienes, sino que ahora Policía Nacional encontró tus caletas. Estamos trabajando aquí en la provincia de Manabí, más de 3 toneladas, 120 millones de dólares que se van decomisando. Este es el trabajo y el compromiso de un gobierno firme en la lucha contra la delincuencia organizada. Así que el tiempo aquí se te acabó.
0: Bueno, es el mensaje que dejó el ministro John Reinberg a través de sus redes sociales, y decía, bueno, a ti, Chonero, te lo digo, es lo que él manifestaba dentro de sus declaraciones y lo que se ha incautado. Por otro lado, también las Fuerzas Armadas aprendieron en Naranjala Hermes P., alias La Muerte, señalado como presunto integrante de Los Lobos y vinculado, según inteligencia militar, con secuestro, sicariato y extorsión. Pero aquí, en cambio, Giancarlo Lofredo, que es ministro de Defensa, él ha manifestado a través de sus redes sociales sobre su captura, y él dice: el descuartizador que obligaba a sus víctimas a cavar su propia tumba y luego las asesinaba y desmembraba para enterrarlas cerca de Bananeras, ya fue sometido y capturado por el bloque de seguridad a través de las Fuerzas Armadas. Esto lo dio a conocer. Y bueno, la pista los llevó hasta Naranjal, y se trata de Hermes Ponce, alias La Muerte, de nacionalidad venezolana, quien estaría vinculado con sicariatos, secuestros, extorsiones, asesinatos e intimidación. Otro presunto brazo armado de Los Lobos está capturado, es lo que indicó también a través de sus redes sociales. Escuchemos qué es lo que dijo Giancarlo Lofredo respecto a esto.
2: El día de hoy hemos capturado a un monstruo que secuestraba, apaleaba a sus víctimas para luego hacerlas cavar su propia tumba y desmembrarlas y enterrarlas por parte. Pero se acabó. Estamos cumpliendo nuestra promesa con el país. Para estos delincuentes, la cárcel o el infierno. John, a este mándalo a que se pudra en el encuentro.
0: No me mate. Bueno, ahí las declaraciones, ¿no?, a través de sus redes sociales, de Giancarlo Lofredo, respecto a esta captura de uno de los integrantes de Los Lobos, Hermes Ponce, alias La Muerte, es lo que se indica. Y bueno, también queremos darles a conocer a quienes nos están escribiendo el estado vial del día de hoy, que nos han enviado también a través del ECU 911, las vías que están habilitadas: la vía Cuenca-Gualaceo-Limón, la vía Cuenca-Lumapamba-Gualaceo, También la vía Cuenca Sixsigmatanga, la vía autopista Cuenca Azogues, la vía Cuenca, la vía Cumbe, la Jarata Oña, también la vía Xutco Chancay, no tienen ningún problema, están 100% habilitadas, algunos tramos nada más que hay que tener precaución, pero sin embargo, están habilitadas, no tienen ningún inconveniente. Y en cambio, las vías parcialmente habilitadas, las que sí hay que tomar en cuenta al momento de conducir, es la vía Paute Guarumales Méndez, la vía Cuenca Girón Pasaje. También está la vía Cuenca Molleturo Naranjal y la vía Cuenca Cañar Alausí, que están parcialmente habilitadas. La vía Cuenca Girón Pasaje, hay que tomar en cuenta, y es lo que se ha anunciado ya desde semanas atrás por parte del Ministerio de Infraestructura y Tecnología, que hay un paso controlado entre las 6 de la mañana hasta las 18 horas, esto en el kilómetro 67 al 105 en la vía Cuenca Girón Pasaje. En cambio, en el kilómetro 90 por desprendimiento de material de talud, todo tipo de vehículos, ¿no? Y en el kilómetro 50, habilitada las 24 horas, hay que manejar con precaución, ya que los trabajos continúan en estos tramos, también es lo que se ha dado a conocer. Así que este es el estado vial. Están habilitadas, parcialmente habilitadas, y no hay vías cerradas. Todas están abiertas para, si usted desea circular, en este caso, pues lo haga sin ningún problema. Y bueno, un poquito también hablando del ámbito deportivo, ¿no? Brilla Ecuador, Lucía Yepes y Jacqueline Moyocana, entre las destacadas, entre otra jornada de oro. También, bueno, una medalla de oro para Jacqueline Moyocana en lucha libre de 50 kilogramos. Y también Marina Pérez, pistola 25 metros, es lo que se dio a conocer. Felicidades a las ecuatorianas por estos logros también que han obtenido en estos campeonatos. Y también en cuanto a los incendios forestales, que existe todavía preocupación, ¿no? Ya les vamos a dar a conocer el fin de semana también cómo se ha registrado durante este fin de semana, no solo en Quito, sino también en otros sectores de la provincia de La Suay. Y también la EMOF realizó operativos este fin de semana. 12 personas fueron aprehendidas por conducir en estado de embriaguez. Durante la noche y madrugada, la EMOF ejecutó un nuevo operativo de control en sectores estratégicos de Cuenca. Esto ocurrió el fin de semana. Se registró a 17 vehículos que fueron retenidos, también 3 vehículos sancionados por portar vidrios polarizados, y 2 personas también fueron aprehendidas por conducir sin haber obtenido licencia. Es lo que se dio a conocer por parte de la EMOP, sin duda, resultados positivos, y también en este caso por personas que estuvieron en estado de embriaguez, que son un peligro en las calles y que esto puede provocar sin duda accidentes en la ciudad. Por otro lado, también se dio a conocer por parte de la EMOP que se sancionó a una persona quien tapó la placa con un accesorio, y en este caso pues fue retenido y sancionado. Fueron operativos también que se desarrollaron a motos. 15 motos fueron retenidas y se emitieron 6 citaciones por vidrios polarizados, 4 citaciones por placas ocultas y 2 citaciones por no portar casco. Y bueno, finalmente 3 personas fueron aprehendidas por conducir sin haber obtenido una licencia. Esto se desarrolló en diferentes puntos de la ciudad de Cuenca. Vemos en la autopista Cuenca-Azogues, por ejemplo, en el sector de Gapal, que se realizó este control a quienes circulaban en motocicletas, a quienes estaban sin casco también. Y bueno, ahí están los resultados que se ha dado a conocer por parte del EMOF, referente también a los operativos que se han desarrollado y que sin duda son positivos. Y bueno, incendios forestales, como les indicábamos también, realmente ha sido una preocupación. Por ejemplo, en la ciudad de Quito, en la última semana se han registrado incendios forestales en distintos puntos, ¿no? En el centro, norte y sur de la capital, uno de los flagelos de mayor duración se mantiene en el sector de Pusuquí, esto en el centro, en el cerro Casitagua, donde, según información del Cuerpo de Bomberos de Quito, 498 funcionarios, servidores y efectivos y voluntarios de distintas instituciones públicas todavía se encuentran desplegados para apoyar las labores de combate al fuego y la seguridad también de la movilidad y salud en este sector. Y bueno, el operativo está en coordinación de la Alcaldía de Quito y también cuenta con la participación de instituciones municipales, del gobierno nacional y también de otras entidades que se han sumado ante la emergencia. Y el Cuerpo de Bomberos mantiene las labores de combate y contención del incendio con apoyo de descargas de agua desde helicópteros. Ha sido muy complicado acceder a estas zonas y bueno, también se trabaja con helicópteros. Y bueno, han transcurrido también 4 días y la emergencia continúa. Las autoridades esperan que hasta mañana se pueda ya contener el fuego. Entonces, esta es lo que les podemos contar en cuanto a los incendios, lo que todavía en Quito, por lo menos, están activos. Y con esta información, bueno, 6:46 de la mañana, ya son las 6:46 de la mañana, pero no podemos olvidarnos de los cumpleañeros quienes están en este día especial, pues cumpliendo años y desearles también un feliz día. Y con esto ya vamos a darle paso también a Luna, que está con nosotros. La bienvenida. Buenos días, Luna. Cuéntanos, por favor.
3: Muy buenos días, María, José. Un saludo a todos en esta mañana y que tengan un excelente día en este 21 de septiembre. Hay el cambio de estación. Este día en el norte se cambia al otoño, mientras que en el sur se cambia a la primavera. Es el Quilla Raimi, que se da el 21 y 22 de septiembre. Es una de las 4 festividades mayores del calendario andino, dedicada a la fertilidad, a la mujer, al inicio de la siembra. Es la fiesta de la luna. Quilla significa luna. Y en este día, pues hay varios cumpleañeros a quienes saludamos. 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Así que en este día vamos a saludar a varias personas que les han estado enviando sus saludos. Por ejemplo, un saludo de cumpleaños para Lorena Arcentales de parte de toda su familia. Viva la cumpleañera. Un saludo para Dylan Orellana de parte de sus papás, que le amamos mucho. Que Dios le bendiga hoy, que cumple 7 años. Feliz cumpleaños. Buenos días desde Pensilvania. Quiero mandarle un besote a mi nieto cumpleañero Dylan Orellana de parte de su abuelita Carmita y sus tíos. Gracias. Muy buenos días de la señores de la radio. Un favor, deseo hacer llegar un saludo de cumpleaños a mi hija Dana Paola Tenesaca Pintado. Un saludo de toda su familia, que la queremos un montón, que Dios la siga bendiciendo en sus 9 añitos. Gracias a ustedes y buen día. Les vamos escuchando rumbo a la escuelita. Felicidades a la cumpleañera. También un saludo muy especial en su cumpleaños a Dylan Dunia, deseándole todo lo mejor y decirle que lo queremos y lo extrañamos mucho desde la distancia, enviándole todo el amor a mi niño hermoso. Buenos días, por favor, un saludo de cumpleaños para Pepito Parra, cumple 6 años de parte de su familia, le amamos, siempre va escuchando la radio para ir a la escuela. Buenos días, un saludo de cumpleaños para Tommy Cabrera, y en su cumpleaños se ganó una rifa, dice, saludos desde Yacao. Por favor, un saludo de cumpleaños a Juan Manuel Navarro en sus 8 añitos de vida de parte de tus papis, tu hermano, hermana y toda tu familia. Te amamos mucho, Zuko. Eres nuestro pequeño tesoro y le encomendamos a Dios que guíe y protege cada paso de tu vida. Felicidades a Juan Manuel Navarro. También para Paul Alfredo Morales, dice, para mi papi Paul Alfredo Morales Espinosa, hoy está cumpliendo 73 añitos de vida. Pedimos a Dios y a la Virgen Santísima que le colmen de mucha salud y vida para que siga a nuestro lado, de parte de su hija Miriam Morales y sus nietos, que le queremos mucho. Bendiciones, papito. Buenos días, un saludo para el mejor papá que cumple años, papi Víctor Morocho, que le queremos mucho de parte de toda su familia. Felicidades, dice, un favor, un enorme. Un saludo de cumpleaños para los hermanos Joaquín y Rafaela Cabrera, que están cumpliendo 8 añitos. Que Dios les dé salud y vida y un fuerte abrazo de parte de su familia. Buenos días, dice, un saludo de cumpleaños para Sofía, de parte de sus papás Javier y Fernanda, y de su hermano Alejandro para Sofía. Un saludo caluroso en su cumpleaños para mi hija Dana Camila Sánchez, de parte de sus papis y hermano. Dios la bendiga siempre y que siga cumpliendo todo lo que se propone. Muchas gracias. Un saludo especial para Esteban Tamayo en este día, su cumpleaños. Que Dios lo bendiga siempre. Gracias por ser un buen padre y esposo. Te amamos mucho. Y felicidades también Feliz cumpleaños a nuestro querido nieto José Antonio por cumplir 6 añitos. Que Dios le cuide, le protege y derrame sus bendiciones. Le queremos mucho de parte de Julio y Patricia. Son los saludos de esta mañana que continúan llegando. Hay un saludo más que queda pendiente. Estamos pendientes a sus saludos. Los pueden enviar a través de nuestra red, a través de nuestro WhatsApp 0999406010. Y queda este pendiente. Un saludo de cumpleaños a mi hija Amelia Granda, que le amamos mucho, a su familia, que es lo más hermoso que nos pasó en la vida, que cumpla muchos años más. Así los saludos en este 21 de septiembre. Día de cambio de estación, una de las 4 festividades mayores del calendario andino, el Quilla Raimi. Felicidades a los cumpleañeros de hoy. 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Con esto nos vamos a volver de una pausa. Volvemos con más.

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0: 7:01 y un minuto. A esta hora saludamos al doctor Jorge Piedra Cardoso, que nos acompaña. Bienvenido, Jorge, una excelente semana para usted.
1: Gracias, Duna, muy buenos días, saludos cordiales a todos, que tengan una excelente semana, cambio de estación en este 21 de septiembre. También hay una canción que celebra el 21 de septiembre, no sé si la ha escuchado usted, está de aquí, pues habla de que recuerdas esa noche del 21 de septiembre. Bueno, la canción alegre, una canción que nos eleva el ánimo como para empezar este día que está brillante aquí en la ciudad de Cuenca. Así que bienvenidos.

Hoy es 21 de septiembre, como dice la canción de Rubin on Fire, que le dedicó a su hijo que nacía ese día, así que esa es la razón por la que dijeron, recuerdas la noche del 21 de septiembre. Pero es una noche, también como dicen ahí, de celebración. Que tengan una muy buena semana a todos y cada uno de ustedes. Desde acá, desde la voz del Tome Bamba, les enviamos este abrazo. Y en esta mañana, pues a echarle ánimo, porque estamos empezando una semana completa. ¡Qué tráfico! Hoy nos demoramos muchísimo. Mucho, mucho. Pesadísimo el tráfico. Ahora sí entraron ya todas las universidades, todos los trabajadores, todas las escuelas, colegios, unidades educativas. Ahora sí estamos con las calles, las avenidas. Maneje con mucho cuidado. Copadas por todo lado. Estoy viendo que, por ejemplo, hay tráfico pesado, como siempre, en la autopista. Esto es en un carril que está cerca de aquí del Valle, del Camino del Valle. Esa es la avenida de la autopista. Ese carril que va a la calle Moyobamba tiene en este momento por lo menos un kilómetro

0: ¿Y sabía usted que hoy también, en este 21 de septiembre, la gente regala flores amarillas? En los 21 de septiembre se ha hecho este nuevo hábito, y es por la telenovela de Floricienta. ¿Usted ha visto Floricienta, María José?
1: Así es, sí, realmente, pues este día las personas regalan estas flores amarillas, por lo general girasoles, ¿no? Pero también la tendencia ahora no solo es los girasoles, sino también hacerlas, y he visto mucho en los jóvenes, por ejemplo, al realizarlas con papel, se toman ese tiempito de poder realizarlas y dar a una persona especial. Puede ser una enamorada, puede ser la esposa, puede ser, en este caso, alguien que le gusta, una amiga. Bueno, es a todo el mundo y obviamente significa algo.
0: Así que vayan hoy a la floristería, hay un montón de flores hermosas que se venden. Mi favorita, ¿sabe dónde yo compro? En la Plaza de las Flores. Me encanta comprar ahí mis flores. Siempre estoy comprando ahí, así que vayan hoy, regalen flores amarillas, hagan sonreír a alguien en este 21 de septiembre. Es algo que ya se ha viralizado incluso en las redes sociales.
2: Ay, qué día tan especial, ¿no? Uh-huh. 21 de septiembre, temperatura a esta hora va subiendo ya 14 grados, hoy no hay posibilidades de lluvias, muy pocos, tal, probablemente alguna llovizna a eso de las 17 horas, se irá cerrando, esperemos que así. Hemos tenido 20, así, escucha esto, esto lo va contabilizando el Cuerpo de Bomberos, 20 incendios forestales este fin de semana en Cuenca. Alrededor de Cuenca. Hay que tomar en cuenta los de Girón, los de Paute, los de Gualaceo, los de los alrededores, una cantidad de incendios forestales. Solamente este fin de semana tenemos 20 incendios forestales. ¿Sabe cuántos detenidos hay? Cero. Ni uno. Un solo detenido. Un solo denunciado probablemente. Pero en Quito ya tenemos hasta un sentenciado. En Quito la situación ya se la tomó con mucha más preocupación porque los incendios también son enormes en la capital de la República o en la zona norte del país. Pero ya por lo menos tenemos a un sujeto que ha sido sentenciado, que aceptó ser una persona que empezó estos incendios, ¿no? Entonces, acá nada, se sigue a la buena de Dios empezando todos estos flagelos que están provocando tanta destrucción. Hoy, ¿cuántos más vamos a tener? Se llama Christopher Abraham F.S. Confesó haber provocado el incendio forestal que se registró el 26 de agosto en San José de Monjas, en Quito. Ya, rapidísimo, una jueza de lo penal en Quito lo sentenció a 6 meses de cárcel. Procedimiento abreviado. El sujeto reconoció ser autor directo. La resolución también le multó con nada, porque frente al daño, $1,446. Y reparación, $498 al Cuerpo de Bomberos. Eso dice la ley. Deberían cambiar esta ley los señores legisladores, ¿no? Ser más fuertes, más duros con las personas que intencionalmente inician los incendios. Y no sé si esto también vaya a cambiar la situación. Pero hagamos la conciencia cada uno. Y si vemos a alguien que está empezando una fogata, un incendio, denunciémosle enseguida. Porque de seguro se le va de las manos los pastizales, los campos están secos en este momento. Algunos dicen que queman basura, se les va de las manos. Fílmenlos, saquen fotos, muestren. Mándenlos a la policía, mándenlos acá a La Voz del Tomebamba, al 0999-40-6010. Por favor, hagamos conciencia, no podemos seguir destruyendo tanto a la naturaleza. La calidad del aire esta mañana está buena, pese a que tenemos incendios, como les decíamos, moderada, ya no es buena. Este momento, el índice de calidad del aire, lo acabamos de actualizar, es 67. Todas las mañanas a esta hora tenemos buena calidad del aire. Hoy no, hoy estamos con moderada calidad del aire. ¿Por qué? Tenemos 67 partículas finas, esto es los incendios. Van subiendo, esta es la demostración de cómo estamos. Encima de eso, nos afecta. Limita a las personas a una exposición al aire libre, a quienes son sensibles para aquello. Esta es el llamado. Y a propósito del clima también, el INAMI ha manifestado que durante estos días se vienen lluvias en la costa ecuatoriana, precipitaciones de variable intensidad en el litoral, mayores intensidades podrían estar acompañadas de tormentas, ráfagas de viento, principalmente norte, centro e interior de la costa ecuatoriana. Desde Esmeraldas hasta la provincia del Guayas, ahí Habrá alerta de lluvias, tormentas, ráfagas de viento. También los días con lluvias con más intensidades se advierte que podrían ser el día de hoy hasta la noche y madrugada del día de mañana. Mientras tanto, acá en la sierra vemos la provincia de La Suay sin ninguna nube. Nada. Es decir, vamos a seguir teniendo este periodo de estiaje. No se sabe hasta cuándo, ya lo estamos viviendo. Y si esto crea también las alarmas en el tema eléctrico, hay un ministro que ha dicho que está rogando que Mitsubishi, la empresa Mitsubishi Mundial, le venda generadores. Es el ministro de Energía, Juan Carlos Blum, ha dicho que está buscando ampliar su generación eléctrica, pero que enfrenta dificultades porque no hay. Hay una alta demanda, hay largos plazos de entrega. Qué mal, qué daño que hizo esto de Progen, de ATM, aparte de que se robaron 174 millones de dólares y ahí están tan campantes estos rateros, ¿no? Y todavía no se conoce quiénes nomás son los que se llevaron toda esa plata. Pues desde hace tanto tiempo, no se ha podido solucionar aquello. Mientras tanto, el gobierno de Daniel Noboa va a cumplir de aquí en 2 meses 3 años de gestión sumando sus periodos. Él había prometido que esto iba a solucionarlo. Hasta el momento no se ha solucionado y empezamos también con el gobierno a pedir a las industrias en este momento que apaguen. Eso es lo que está diciendo. Que apaguen a los consumidores de llamado alto voltaje 1. ¿Cuáles son los AV1? Son los grandes industriales. A los AV2, que son las mineras, en donde deben además pagar la tarifa real. Se planeaba establecerles racionamientos durante un día a la semana, que podría ser reemplazado por un día de fin de semana. Eso, a ese nivel estamos llegando ahorita, para que tratemos de alargar esta situación. También se está rogando que el gobierno de Colombia ya nos venda la energía, pero es una energía carísima, que ya nos vendían desde el gobierno anterior de Petro, ahora con de la Espriella. Si bien cambian las ideologías, pero se mantienen las tarifas. 7:11 7:11 Esperemos que el panorama vaya cambiando. Esperemos también que las lluvias se den en el oriente, que la Coca-Cola o Sinclair no llueva tanto, porque también si llueve mucho en la Coca-Cola o Sinclair, se dan los sedimentos y hay que parar. Seguimos dependiendo de Masar. Sí, seguimos dependiendo de Masar. Y sigue bajando Masar. ¿Cuánto tiempo más hay para Masar? Aproximadamente 1 mes. En los tiempos, en las circunstancias, si se mantienen actuales. En Quito se vio cómo agentes de tránsito lograban detener a una persona que se encontraba quemando cables en pleno bosque. No sé si eso es un asunto de absoluta irresponsabilidad e ignorancia, pero ahí se acercaban los policías, los agentes, y a un sujeto que estaba en pleno bosque quemando cables le hicieron apagar. Pero qué irresponsabilidad, qué ignorancia, decíamos, ¿no?
3: ¡No vote para allá! ¡No vote para allá!
2: Y todavía coge los cables y quería votar hacia el llano. Esto no puede quemar, le dicen. ¡Qué bárbaro! Así estamos, amigas y amigos. Depende de todos y cada uno de nosotros esta situación que entramos en emergencia. También se anunció que 150 empresas se preparan para este llamado apagón involuntario. Queríamos hablarles también del caso de este sujeto alias La Muerte. Me ha dejado pensando este fin de semana.
0: Uy, y las fotos.
2: Más que sí, fotos, videos y todo. Este alias La Muerte es un sujeto, no, ya ni siquiera tenebroso, es un monstruo. Es una persona que no tiene absolutamente nada de rasgos normales, según se ve claramente cómo actuó. ¿Para qué repetirlo? Estamos aquí ante personas sensibles que nos están escuchando, probablemente niños que están yendo a la escuela. Pero lo que hizo este sujeto pasa por situaciones de ya una psicopatía realmente que ya desborda todo lo que pueda llamarse enfermedades mentales. Este sujeto no tiene cura. A este sujeto le puede poner 45 años de prisión que seguirá siendo malo, insensible, inhumano, sin alma. Este sujeto seguirá siendo de las suyas, probables enfermedades mentales. Este sujeto no tiene cura. A este sujeto le puede poner 45 años de prisión que seguirá siendo malo,

pues no puede ser acusado, no puede ser imputado. Alguien que tiene que, para ser imputado y acusado, tiene que ser una persona en sus cabales, que tenga posibilidades de discernimiento y de ser calificado como una persona que esté habilitada para enfrentar un juicio. Pero este sujeto no. Y si es eso, como es la realidad, que es que no lo es, que no es un ser humano normal, él debería estar en una cárcel, en un lugar aislado para toda la vida. Se merece eso. Y ya se imagina usted, en un sanatorio mental, este sujeto lo primero que haría es tratar de huir, de salir, de cometer sus crímenes, es decir, sería de lo peor. ¿Qué hacer con este sujeto? Lo van a sentenciar, sin duda, a lo máximo que se pueda. Pero también otros nos preguntamos, y con todo el respeto a quienes defienden los derechos humanos, este sujeto merece atención prioritaria, medicina prioritaria. ¿Merece eso después de haber hecho todo eso? Nos ponemos a pensar el daño que hizo y cómo lo hizo con sus víctimas. Les filmaba. En fin, no voy a entrar en detalles, eso ya lo dijo el propio ministro Lofredo. Por ahí vi un comentario de, dice, ustedes publican eso porque quieren dejarle bien a Noboa. ¿Cómo? Yo no sé. A Noboa le reclaman que no va contra los delincuentes. Cuando hace algo como esto, ponen en cambio que le están haciendo propaganda a Noboa. Señores, de esto no se trata. Aquí estamos ante un sujeto que, un caso terrible de la sociedad. Y uno sigue pensando, ¿no? Este va a la cárcel del encuentro, ¿qué va a pasar con él? ¿Cuántos más va a matar? Probablemente adentro, probablemente también pueda hacer que tomen justicia con él mismo. Pero es un problema más para el Ecuador, para la justicia ecuatoriana. 7:16, 7:16 acá en lo local, ya se está hablando de lo de analizar, permitir una misma tarjeta que del bus que sea compartida. Como es en el mundo entero, ¿no? Hemos escuchado todos los argumentos, que la tarjeta debe ser personalizada, que así debe estar bien, que está bien. Debería ser como en todo el mundo. Cualquiera usa la tarjeta. Si yo tengo cargada mi tarjeta para 10 pasajes, puedo hacer subir a 10 personas. ¿Cuál es el problema? Bueno, ojalá se llegue a eso, ¿no? Es una reforma que tienen que tratar los señores concejales, que tienen que tratar eso a alcaldesa. También de la municipalidad hay novedades. Más adelante vamos a desarrollar el tema, lo dejamos planteado. Anoche, ya avanzada la noche, apareció en las cuentas de redes sociales de Cristian Zamora, una fotografía de él que mostraba frente a una laguna y que manifestaba que su salud va mejorando en ciertas cosas, pero que en otras no. Y que por lo tanto está él en una circunstancia de buscar tratamiento en el exterior. Este es el resumen en general. Pero por otro lado se conoció que para esta semana tiene una audiencia de formulación de cargos que la Fiscalía le ha convocado al alcalde de la ciudad de Cuenca. Hay una audiencia de formulación de cargos que se ha presentado 17 de septiembre, esto quiere decir la semana anterior, la Fiscalía emitió, esto es la Fiscalía, un expediente fiscal en donde le dice al juez de investigación que conoce la causa acá en el Azuay, un juez con fuero de corte, por el presunto delito de enriquecimiento ilícito. Han aparecido elementos de convicción los que hacen presumir participación en calidad de autor del delito de que se investiga. Hacen presumir que, es decir, Cristian Zamora es autor del delito que se investiga en contra de él. Es enriquecimiento ilícito. Por lo tanto, están pidiendo de la manera más comedida que el juez convoque audiencia de formulación de cargos en contra de Cristian Eduardo Zamora Matute. Se le formula cargos por el delito tipificado y sancionado con el 279 inciso último del COIP. Ese es lo que piden la fiscalía, la doctora Jimena Rojas. Ella es la que envía esto. Fiscal fuero firmado.

0: ¿no? Y lo certifica el doctor Juan Pablo Andrade, secretario de la provincial de la SOE. Esta es la noticia también del día. Será la audiencia de formulación de cargos en las próximas horas, próximos días. El juez tiene que fijar una fecha de esta audiencia. Y mientras tanto, anoche, este expediente fue emitido el día 17. Anoche, día 20, el alcalde Cristian Zamora manifestaba que su estado de salud avanza, pero en otras cosas no, y que para eso le han recomendado que se haga tratamiento en el extranjero y que pues buscaba ese tratamiento en el extranjero. Esta es la situación tal como le contamos. Más adelante le daremos más detalles sobre esto porque queremos también desarrollar este tema que es, sin duda alguna, de alta connotación. 7:19 a.m, 7:19. Saludos ya con todos nuestros compañeros de equipo completo. Luna tiene más información a esta hora.
1: Así es, muy buenos días con todos. Ya les saludábamos hace un momento con los saludos de cumpleaños. Sin embargo, desearles un excelente 21 de septiembre del 2026. Quiero invitarles a formar parte también de nuestro espacio micrófono abierto. Nos pueden enviar sus mensajes de WhatsApp al 0999-406010. Más adelante también estaremos atendiendo llamadas al 284-2000, 282-5301. Estamos pendientes de nuestras denuncias y lo que les decíamos que hoy se celebra el Quilla Raymi. Quilla significa luna y bueno, Quilla Raymi, la fiesta en la cual arranca la primavera y por eso también está relacionada con este tema de regalar las flores amarillas. Es la fecha que marca el inicio de la primavera en el hemisferio sur y por otro lado el otoño en el norte. Así que quienes nos escuchan, por ejemplo, desde los Estados Unidos o desde Europa, seguramente ya el clima ha mejorado para este momento en el sentido de que estaban unos calores fuertísimos y altas temperaturas ya deben estar bajando lentamente, ustedes nos contarán. Así que desearles un buen inicio de cambio de estación. Nosotros estamos en el Ecuador y no sentimos mucho esto. Adicional, estamos sintiendo efectos del fenómeno del Niño. Quizás sí se siente un poquito más caliente la temperatura en ciertos días, pero días como el sábado que acaba de pasar estaba haciendo bastante frío. Así que con este anuncio climático, invitándole a que regale flores amarillas o se autorregale unas flores amarillas en este día. Nos encantan las de la Plaza de las Flores, pero vaya a su floristería, la que más le guste, y compre flores, que es la costumbre que se tiene aquí en el hemisferio sur de regalar. Las 7:21, con esto arrancamos.
0: Gracias, Luna. Nos dice, en la intersección de la Avenida de las Américas y calle Cayambe no funciona el semáforo, hay una extrema cantidad de vehículos, estamos viendo en el mapa si se ha dañado el semáforo de las Américas y la calle Cayambe, ahí están con semáforo dañado. Pasamos al EMOF, ese dato de última hora. También hoy día dicen sin luz desde las 7 en la mutualista Suay 2, sector de Racar. No saben qué ha pasado en el sector de Racar. Están sin energía eléctrica en este momento. Son datos de última hora. Saludos también a María José, que nos sigue contando en esta mañana y actualizando las noticias.
2: ¿Qué tal, Jorge? ¿Qué tal, Luna, Alejandro, Eddie, a todos nuestros amigos oyentes? Bienvenidos nuevamente a esta información que tenemos. Y bueno, hay que estar alerta, hay que estar atentos, sobre todo porque se ha dado a conocer a nivel nacional, sobre todo de alertas por estafas a miembros de mesas electorales. Y el Consejo Nacional recuerda que la capacitación se realiza en puntos habilitados a nivel nacional. ¿Qué es lo que ha pasado con algunas de las personas, pues, que apuntan a los miembros de las juntas receptoras del voto y, bueno, para que cumplan con esta obligación en las elecciones seccionales de Ecuador? Se ha dado a conocer a través de una denuncia que algunos miembros de las mesas electorales recibieron mensajes a través de WhatsApp y correo electrónico con un mensaje falso del Consejo Nacional Electoral que ordenaba acercarse a un lugar determinado para firmar un acta de nombramiento y que pueda estar en mesa. Sin embargo, lo que se da a conocer es que el CNE no ha enviado ningún mensaje, más bien alerta y llama a estas personas que han sido ya convocadas para las juntas juntas receptoras del voto, y a ellos ya saben cuáles son los puntos oficiales en donde se darán estas capacitaciones, estos puntos oficiales que han sido ya habilitados en las 24 provincias, y el llamado es a no caer. Dice que esto es falso y no oficial. Si usted recibe un mensaje de WhatsApp o correo electrónico, corrobore, no vaya a estas citas que no son los lugares en donde se van a llevar a cabo las capacitaciones. Eso hay que tener mucho cuidado, así que estar atentos y alertas.
0: Gracias, María José. De todos los días se escuchan formas de estafas y la gente utilizar esa capacidad, que en este caso para hacer estafas, para más bien hacer el bien, sería de otra manera la sociedad, sin duda. Son las 7:24, saludos a Alejandro. El Cuenca no pudo ganar ayer el inicio del hexagonal del descenso. ¿Qué significa eso? Buenos días, Alejandro.
3: ¿Qué tal, Jorge, Luna, María José y amigos oyentes? Bueno, con respecto al partido del día de ayer, en efecto, Deportivo Cuenca no ganó, empató frente al Mushuc-Runa un tanto a cada uno de los bandos. Esto lo deja a Deportivo Cuenca tal y como empezó en la tabla de posiciones. Se encuentra en la segunda posición del segundo hexagonal. Esto ya lo deja fuera de peligro a el equipo colorado, pero aún así quedan varias fechas. El Manta y el Delfín están abajo en la tabla, así que con la lejanía que tienen en relación a los puntos, yo dudo que Deportivo Cuenca tenga peligro de descenso, así que un empate un poco inocuo para lo que puede suceder con Deportivo Cuenca, si bien se enfrentaba a Mushuc-Runa, que era el primero del grupo C, pero ahí un empate los deja a los dos equipos tal y como empezaron en este grupo. Mientras que el Orense y el Manta no tuvieron su partido, estaremos a la expectativa de qué es lo que sucede, aunque si es que el Orense ganara, no le alcanzaría para llegarle a Deportivo Cuenca en puntuación. Le faltaría un puntito si es que llega a ganar el Orense este partido que no se jugó, que quedó suspendido. Al Manta, bueno, el Manta sí que está en serios problemas. Tienen solo 21 puntos y ya prácticamente es uno de los equipos que estaría condenado al descenso. Así que sí, un empate un tanto insaboro y sin grandes repercusiones para Deportivo Cuenca, con poco público ayer en el estadio Alejandro Serrano Aguilar, y ciertamente que no motiva ir a verlo al Cuenquita con esta calidad de rivales y también con la campaña pobre que ha hecho, Jorge.
0: Sí, una campaña, un año para el olvido. Primero hay que salvar el gallito antes que terminar este año así, ¿no? Salvando la categoría. Un año para el absoluto olvido. 7:26 minutos, pero sí hay buenas noticias también en el deporte, cuando en los sudamericanos, oro en lucha olímpica, Jacqueline Moyocana. ¿Qué dijo Jacqueline Moyocana?
4: Pues gracias a Dios logré este resultado, pues sentía mucha confianza en mí, mucha confianza en Dios y en la preparación que tuve junto a mi equipo en la Casa de la Lucha. Muy agradecida con los entrenadores y con todo el equipo que hicieron tanto para ayudarme a mí en esta preparación y lograr este resultado.
0: Los chicos de la lucha son buenos. Nos han dado medallas, nos han dado incluso en las Olimpiadas. Recuerdan ustedes a la Tigra, ¿no? La Tigra ganó así en 20 segundos la final. Conquistó la medalla de oro en los 53 kilogramos también. Lucía la Tigra Yepes. A la chica que le escuchamos hace un ratito se llama Jacqueline Moyocana. Ella es de Cotopaxi, de La Maná. Y la Tigra, pues ya es canchera. Ella, pues ya, para ella es una medalla de oro que la ganó en 20 segundos. ¿Qué dice?
5: La verdad, primero quiero agradecerle a Dios, al Comité Olímpico, al Ministerio de Deporte por el apoyo que nos están brindando y estar en estos Juegos. Sé que Ecuador está brillando. Y también a mi familia, a mi entrenador Luis González, de profe César Carracedo y al equipo que tenemos, que hemos venido trabajando muy bien juntos. Y es algo que me emociona mucho, que Ecuador, cada vez que subimos al colchón, brillamos, la bandera siempre está en lo más alto. Y ponerme la corona es algo de mostrarle que Lucía sigue de pies. Lucía es una tigra, Lucía está demostrando que tiene mucho que dar. Y yo sé que vamos a estar en los más altos, en los Juegos Olímpicos, vamos a ir paso a paso y se vienen cosas bonitas para mí. Sabes que yo siempre digo que todos entrenamos para ganar.
0: Bien, ¿no? ¿Qué le parece, Alejandro? Buenos resultados de en un deporte que no es para nada popular acá, como es la lucha, ¿no?
3: No, realmente no es muy popular la lucha, a pesar de que tenemos medallas olímpicas que destacamos a nivel internacional. Y bueno, lo de la Tigra Yepes sí era ya algo conocido. Y bueno, qué alegría que nos está brindando Ecuador en estos Juegos Suramericanos. Ecuador tiene ya 11 medallas de oro. Sí, es la producción que ha hecho durante estos Juegos Suramericanos y un total de 41 medallas, sumándolas de oro, plata y bronce. Estos Juegos se van a estar dando hasta el día sábado, el 26 será ya el cierre oficial de estos Juegos Suramericanos que se desarrollan en Santa Fe, Argentina. Y para hoy tenemos más participantes de lucha en la grecorromana, 97 kilogramos masculino, 60 kilogramos masculino, también en 67 kilogramos masculino. Frontball será otro de los deportes que tendrá participación ecuatoriana hoy. Squash, tenis de mesa, surf, racquetball son los deportes que el día de hoy van a tener con deportistas ecuatorianos representación en los Juegos Suramericanos Santa Fe.
0: Y también queremos saludar hoy a una chica cuencana, se ha coronado nuevamente campeona sudamericana, ella está arrancando, acuérdese de ese nombre, se llama Natalia Espejo, tiene solo 9 años, se coronó ayer campeona sudamericana en su categoría en BMX, el BMX nos ha dado aquí de los cuencanos, de los azuayos, unos triunfos espectaculares este fin de semana en Lima, teniendo aproximadamente una participación de 400 pilotos en todas las categorías, se coronó campeona en la categoría Damas Challenger, 9 años, dejando también segundo puesto a Bolivia, tercero Chile, cuarto a Perú. Para la chica Natalia Espejo, se acaba de coronar campeona sudamericana de BMX. Y felicidades a ella, a su familia, esto ayer, esta chica cuencana. Vamos a la pausa y ya regresamos, noticias en detalle también aquí, a través de la voz del Tome Bamba. Nos vamos con la cancioncita de septiembre para el 21 de septiembre, porque solo pasan un día como hoy, así que ahí estamos con los la noche del 21 de septiembre. Ya volvemos. Muy buenos días, muy buena semana para todos ustedes.

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0: 7:47. A esta hora nos reportan tráfico súper pesado en el control sur. Dice el doctor Diego Pacheco, que siempre nos está escribiendo, él maneja por ese tramo todos los días, de ida y vuelta. Está mala planificación, ¿qué están haciendo con la ciudad? No hay solución. Esto nos escribe. Si alguno de ellos viviera por ahí, estoy seguro que podrán resolver, pero parece que están solo en la oficina, dice el doctor Diego Pacheco. Saludos a él, que siempre nos está mandando los reportes. Tráfico pesado también por varios lugares a esta hora de la mañana. También hay una noticia de última hora. El ministro John Reinberg está anunciando que se han desbaratado una mafia, según dicen, así, operativo contra médicos que habrían estado beneficiando al narcotraficante albanés Dritan Redzepi. Dritan Redzepi, recuerdan este que ha operado por acá en el Ecuador. El operativo se ejecutó en Guayaquil, Quito y Morona, Santiago. Entre los detenidos estarían médicos del Ministerio de Salud que habrían emitido certificados irregulares para favorecer al narcotraficante albanés Dritan Redzepi en sus procesos judiciales. John Reinberg ha confirmado que 8 personas fueron detenidas en Guayaquil, Quito y Morona, Santiago, por su presunta vinculación en una red de corrupción que habría beneficiado a este narcotraficante conocido como el zar de la cocaína y quien cumple una condena en su país de origen. De acuerdo con el funcionario, entre los sospechosos aprehendidos estarían médicos del Ministerio de Salud Pública que presuntamente emitieron certificados de salud irregulares para beneficiar a Redzepi en los procesos penales. Estos profesionales de salud habrían actuado en conjunto con la defensa técnica de Redzepi para cometer delitos como delincuencia organizada, fraude procesal, suplantación de identidad, falsificación y uso de documentos falsos. Según Reinberg, Redzepi habría escapado de Ecuador en 2022 por el puente de Rumichaca. Meses después fue detenido en Turquía y luego extraditado a Albania. ¿Tenemos declaraciones?
1: Sí, tenemos declaraciones del ministro. En este momento vamos a escuchar, justo está en una rueda de prensa. Bueno, hace pocos minutos terminó la rueda de prensa. Escuchemos.
2: Bueno, muy buenos días. Ex médicos del MSP, funcionarios del SNAI involucrados en corrupción y crimen organizado. La Policía Nacional, en coordinación con la Fiscalía General del Estado, ejecutamos 11 allanamientos y se detuvo a 8 personas en Guayaquil, Quito y Morona, Santiago, desarticulando una estructura que era investigada por presunta delincuencia organizada y delitos asociados como fraude procesal, suplantación de identidad, falsificación y uso de documentos falsos y perjurio para favorecer al albanés Dritan Redzepi, condenado en Ecuador a 13 años de prisión por narcotráfico. La red integrada por médicos del MSP y personas vinculadas a la defensa técnica habrían manipulado procedimientos judiciales y controles penitenciarios para favorecer irregularmente a este sujeto, quien salió del Ecuador por Rumichaca el 7 de septiembre del 2022, utilizando una identidad falsa, y fue detenido en Turquía en noviembre del 2023. Pese a encontrarse fuera del país, en Ecuador continuaban registrándose a su nombre presentaciones ante el SNAI y certificados médicos, incluso una huella dactilar suya reproducida mediante un guante de látex. Para aparentar el cumplimiento de sus obligaciones en el país, la estructura habría utilizado documentación fraudulenta, firmas falsas, certificados médicos irregulares y registros falsos de asistencia. Como le hemos dicho, aquí caen todos, cuello blanco o no, no hay impunidad, todo siempre es cuestión de tiempo. Básicamente, en un resumen, médicos del MSP han estado facilitando que esta persona presente certificados médicos pese a que no se encontraba en el país para justificar las presentaciones en teoría periódicas que tenían que hacer en el sistema judicial. Con la vinculación de una persona del SNAI, tenían dentro de un guante de látex, tenían la huella dactilar de la persona para también hacer la presentación y así poder justificar que se encontraba aquí cuando él seguía en actividades de narcotráfico, pero ya él, en una operación que se realizó con Turquía, se encuentra detenido en el país. Todas las personas vinculadas...
0: Mire usted, qué increíble, ¿no? tenía un guante de látex en donde estaba la huella del narcotraficante. Con esa huella la utilizaban unos médicos y con el apoyo de alguien del SNAI lo hacían pasar como que él estaba presentándose aquí en el Ecuador. Esa es la razón por la que hay detenidos. Hay videos, ¿no?, de las detenciones de los médicos. Podemos ver lo que ha publicado ya. Esto está publicado para todos.
3: No sé, porque...
0: Entendemos.
2: ¿Qué se gastó? Después, a la justicia, a ellos les tienen que decir.
0: Reinder, le está.
2: Hay los de 7 médicos más, así que hay todos ustedes tendrán que explicarle.
1: Es que él le dice, esté equivocado, señor ministro, y John Reinder le dice, bueno, eso tendrá que decir a la justicia.
0: Entendemos que este es uno de los médicos o el funcionario del SNAI, no sabemos, ¿no? Porque esto dio. Hay una persona también ahí que está ahí detenida, una mujer. ¿Qué le dice ahí?
1: Igual le dice que.
4: Yo no estoy haciendo nada malo.
1: Que no está haciendo nada malo, le dice.
0: Deben haberle sorprendido, ¿no?
4: Pero dígame, ¿cuál es el delito?
1: Dice, ¿cuál es el
4: delito? ¿Cuál es?
1: Y acá tenemos las fotografías, ¿no? De los las detenidos. Personas.
0: Uh-huh. Dos de los detenidos. Ocho, son ocho en total.
5: Que apoyaban para que él tenga esta presentación periódica, ¿no? Eso era lo que hacía.
0: Sí, operativos en tres provincias. De esta red, médicos y gente de SNAI que pues hacían esto de trabajar o haberle dado, bueno, quién sabe cuánto recibirían por aquello, ¿no? Por haberle beneficiado al narcotraficante albanés Diritan Rex Shepi para sus procesos judiciales, como que él estaba aquí presentándose con normalidad, que tenía, que se había presentado con ante los médicos, en fin. Entonces, esta organización, este es uno de los capos del narcotráfico en el Ecuador.
5: Es conocidísimo, ¿no?
0: Sí, también ha sido acusado de asesinato, posesión ilegal de armas, municiones, sospechoso de haber supervisado el secuestro y el asesinato de otro ciudadano albanés. Él reunía 14 organizaciones albanesas, grupos criminales de otros países de los Balcanes. Y tenía esa... ese poder, ¿no?, para acá, pues, manejar a un grupo de médicos, poder económico. 7:55, qué pena que sean profesionales de la salud, del Ministerio de Salud Pública, o ex, según dicen ya a este momento. ¿Algún dato más ahí?
1: No, eso es lo que tenemos al momento. Es la rueda de prensa que hace pocos minutos culminó el ministro John Reinder con toda la información sobre la captura de estas personas.
0: 7:55 minutos, 7:55 vamos al otro caso. Anoche el alcalde de la ciudad de Cuenca, suele hacerlo los domingos, anoche publicó, después de las 9 de la noche, una fotografía y una... explicación, un texto, hizo de otro formato, ya no presentó audio, video, y esta vez fue estos posts que se presentaron en sus redes sociales de Cristian Zamora, alcalde de la ciudad de Cuenca. ¿Qué es lo que decía anoche?
1: Bueno, lo que indicaba a través de sus redes sociales dice: queridos cuencanos y cuencanas, agradezco profundamente la preocupación de muchísimas personas sobre la evolución de mi salud. Me he realizado exámenes de seguimiento donde varios parámetros han evolucionado, gracias a Dios, satisfactoriamente, en los que me estoy recuperando bien, aunque hay otros que no han respondido adecuadamente. Ante esta situación, por consejo médico y decisión familiar, estamos buscando solución con nuevos tratamientos específicos especializados que son fuera del país y con médicos que generan investigación sobre lo que necesito se restablezca. Mil gracias por sus constantes oraciones y cariño que me dan una fuerza increíble. Con fe y optimismo sigo en recuperación. Y termina diciendo: mi eterna gratitud a cada una de las personas que me mandan fotografías o mensajes de que han pedido por mi salud, donde la churonita. Le envío un abrazo fuerte, dice Cristian. Así es lo como él firma, ¿no?
0: Sí.
1: Al final.
0: Él dice aquí, está buscando nuevos tratamientos en el exterior porque los de aquí no están dándole resultado. Publica esta fotografía que entendemos es en la zona del Cajas, donde se le ve pues descansando, meditando quizás su situación de salud, a la cual le deseamos su total recuperación. Eso es lo que dice en cuanto a su salud. Esto lo publicó ayer 20 de septiembre. Pero el día 17 de septiembre, es decir, 3 días antes, la Fiscalía había emitido este expediente que lo están viendo ustedes aquí, este expediente fiscal número 0101 18260207770, que dice 17 de septiembre, 16 horas 26 minutos. Dentro del expediente fiscal iniciado contra Zamora Matute Cristian Eduardo por su presunto delito de enriquecimiento ilícito, señora juez especializada para el juzgamiento de delitos relacionados por corrupción y crimen organizado, proceso tal, bueno, ahí está el número del proceso, señor juez, dentro de la investigación previa que conoce la Fiscalía Provincial de la SUAY con fuero de corte, por un presunto delito de enriquecimiento ilícito, han aparecido elementos de convicción, los que hacen presumir la participación en calidad de autor del delito que se investiga en contra de Cristian Eduardo Zamora Matute, y en base a lo establecido en el artículo 595 del Código Orgánico Integral Penal, en concordancia con los artículos 195-168 de la Constitución de la República, de la manera más comedida solicito se convoque a, aquí viene la parte importante, la Fiscalía pide que se convoque a audiencia de formulación de cargos en contra del alcalde. Este es el pedido que hacen el día 17, es decir, la semana anterior, al juez encargado de su caso en contra de Cristian Eduardo Zamora Matute, con cédula tal, a quien se le formulara cargos por el delito tipificado y sancionado por el 279, artículo último del COIP. Artículo 279, último del COIP. Bueno, ¿qué es el artículo o qué es lo que dice el artículo 279 del COIP? Para ir desarrollándoles la idea, pues en el último inciso del artículo 279 del Código Orgánico Integral Penal, aclara que el incremento patrimonial indebido abarca tanto la adquisición de bienes o dinero como la extinción de obligaciones financieras. Esto habla de entonces este tema. Se entiende que existe enriquecimiento ilícito, esto dice el contenido del último inciso por el cual están acusando. Se entiende que hay enriquecimiento ilícito no solo al incrementar bienes, cosas o dinero, sino también al cancelar deudas o extinguir obligaciones. La forma del incremento se puede realizar a nombre propio o mediante una persona interpuesta. El contexto del artículo 279, el artículo 279 define, tipifica el delito de enriquecimiento ilícito. El sujeto activo de esto pueden ser, es decir, ¿quiénes son los que pueden cometer esto? Servidores públicos y personas con potestad estatal. Las sanciones, según el monto, que son salarios básicos unificados, si es superior a 400 salarios básicos unificados, si es que se llega a comprobar que existe precisamente el cometimiento del delito, la pena va de 7 a 10 años de prisión. Si es superior a 200 y hasta 400 salarios básicos unificados, la pena es de 5 a 7 años de prisión. Esto es entonces el caso que tenemos. ¿Recuerdan ustedes hace un año cuando hubo el allanamiento en la casa del alcalde Cristian Zamora? Pues es precisamente se refiere a este tema que ya ha avanzado o a un año después hasta este momento para que se esté solicitando formalmente fecha y hora para la audiencia de formulación de cargos por el presunto delito de enriquecimiento ilícito. ¿Esto cómo empezó? Esto empezó a raíz de un informe de la Contraloría General del Estado. La Fiscalía ejecutó allanamientos en el despacho municipal y en las viviendas de Cristian Zamora. Se incautaron equipos electrónicos, documentos para la investigación en su momento. Bueno, esto ocurrió
1: en marzo. Fue.
0: Marzo, perdón, no fue el año pasado, el 17 de marzo más o menos. 17 de marzo, no fue el año pasado. El 17 de marzo o llegamos a septiembre. La fiscal provincial encargada determinó que existen suficientes elementos de convicción para presumir que hay una autoría del delito. Esto dice la fiscal de aquí de la ciudad de Cuenca. Y la investigación gira en torno a estos movimientos financieros que la fiscalía considera que no poseen justificación clara. Mientras tanto, Cristian Zamora hizo públicos detalles de sus ingresos personales, movimientos de su empresa privada, alegando que todo su patrimonio está debidamente respaldado y auditado. Todos sabemos el contexto en el cual se está viviendo en los actuales momentos. Cristian Zamora está suspendido del cargo, pero por otro tema, por una sentencia del Tribunal Contencioso Electoral, por una infracción calificada como muy grave relacionada con violencia política de género. Y el dato final que tenemos, con el que también empezamos el día de hoy, es que tras esta formulación de cargos, Cristian Zamora también ha comunicado públicamente su estado de salud y ha dicho que va a viajar al extranjero para continuar un tratamiento médico especializado debido a que las complicaciones de su salud, sus problemas digestivos son crónicos, que padece de hace meses, no están dando resultado. Así está la situación jurídica del funcionario. Esto deberá definirse formalmente en la unidad judicial especializada que se llama de delitos, corrupción, crimen organizado, una vez que se fije la fecha de la audiencia pública. No hay todavía fecha de audiencia pública. Esto hay que dejarlo en claro, esto tiene que determinarlo el juez encargado. Esta mañana estamos viendo en el chat de la Fiscalía cómo se están pronunciando los periodistas. Sí, los periodistas, les me permito leer, están pidiendo que se hagan o se den declaraciones a través del chat de la Fiscalía de la SUAY, pidiendo que esta mañana nos atienda la fiscal sobre el pedido de formulación de cargos contra el alcalde suspendido. Varios periodistas lo van diciendo ahí, Jennifer Acosta, Johnny Guambaña, apoyó el pedido, Gabriel Chiqui, completamente de acuerdo, es necesaria una rueda de prensa, si es posible a las 9 de la mañana, 11, estaríamos ahí. Otros dicen, la fiscal dijo que sería de puertas abiertas, por lo dicho. Desde la fiscalía, la relacionadora pública ha dicho, estimados representantes de los medios, un saludo cordial, con gusto colaboraremos con la cobertura para cumplir con el procedimiento institucional de vocería. Por favor, remita los datos de requerimientos, tema, medio y fecha propuesta a la dirección de comunicación al correo comunicacionsocial@fiscalia.gov.es. Es decir, para que los periodistas tengan esto, para tener acceso o respuesta, tienen que hacerlo ahora por correo electrónico. Ya no se puede pedir por WhatsApp. Bueno, ese es el asunto que ha anunciado. Bueno, los periodistas siguen escribiendo.
1: Y han enviado los correos.
0: Y han enviado también, ¿sí?, los correos que están enviando los periodistas, indicando que han enviado ya los correos. Entonces están pidiendo que hoy se pueda dar una rueda de prensa de parte de las autoridades. En este caso, a quien le toca es a la doctora Jimena Rojas, ella es la que hace la convocatoria, la que pide que se fije fecha. Ella es la fiscal de fuero provincial que ha pedido que se fije esta fecha. Vamos a ver qué pasa, cómo se va evolucionando esta noticia, que sin duda es la noticia del día en el tema jurídico, también político y también por todas las connotaciones que se está teniendo en torno a este caso. Así está la situación, esto es lo que les informamos. No queremos ponerle más adjetivos, más suspicacias al tema, ya cada uno tendrá su propia convicción sobre este asunto. Es cierto que el alcalde tiene una enfermedad que le ha llevado, que le ha postrado y que se encuentra pues tratándosela, y al mismo tiempo tiene una serie de procesos legales en su contra. El alcalde ayer publica que los tratamientos están dando resultado en unas cosas, sí, en otras no, por lo tanto está buscando tratamiento en el exterior y posiblemente vaya a salir del país. Mientras tanto, la fiscalía está pidiendo desde hace la semana anterior que se formulen cargos. Este es el resumen de la situación por el momento. ¿Qué puede pasar?
1: Sí, lo que decía en su momento también, recuerdo después de que se le hicieron los allanamientos en su vivienda, él daba declaraciones a los medios de comunicación, incluso salió de aquí de Radio La Voz del Tomebamba, y lo que él manifestaba era que los movimientos económicos y de los valores, sobre todo, que fueron observados en ese momento, él tenía justificación, él decía todo está justificado, no hay ningún problema, ¿no? Y él con toda seguridad indicó aquello. Ahora vamos a ver cómo se procede, qué es lo que se va a hacer. Ahora también con lo que él está fuera del país prácticamente, ¿no? Qué es lo que ha anunciado, qué es lo que se va a realizar por parte también de la Fiscalía.
0: Un tema que se abre para esta semana, a ver qué es lo que va a suceder. ¿Acudirá o no a la audiencia a foro de formulación de cargos? ¿Saldrá del país a este tratamiento médico? Ya veremos, ya se irán conociendo más detalles.
5: Y bueno, por otro lado, les cuento que hay un semáforo que está inhabilitado en la Avenida de las Américas y calle del Cebollar, en el sector Zona de Tolerancia. Dice que está hecho un caos porque no está habilitado este semáforo. También en esta zona que siempre o casi siempre está en línea roja, es la salida a Tarqui. Se pasa todo en una sola vía con transporte pesado y público incluido. Hay personas que vamos a nuestro trabajo en el Parque Industrial Chaulayacu. Ayúdennos, por favor, pidiendo que habiliten los dos carriles de ida. Es insostenible, dicen estas personas y nos comparten esta foto.
0: Bueno, volviendo un poco al tema del alcalde, les quería informar también sobre los tiempos, ¿no? ¿Cómo están los tiempos? Él tiene que retornar al despacho de la alcaldía el próximo mes de diciembre, mediados de diciembre, es decir, estamos a menos de 3 meses de que él tenga que regresar a la alcaldía. Con estas circunstancias, siempre uno se pone a pensar, ¿qué pasará? ¿Vendrá la audiencia de formulación de cargos? ¿La fiscalía a lo mejor pide algún tipo de medidas? De hecho, va a pedir medidas en contra del alcalde. ¿El juez fijará las medidas que él crea convenientes? Hay varias posibilidades. La una puede ser prisión preventiva, la otra puede ser medidas cautelares, no salida del país y esas cosas. Veamos, todo esto será con el paso del tiempo. Lo que uno se queda pensando es, con estas circunstancias, ¿Marisol Peñalosa seguirá hasta el mes de mayo? ¿Seguirá como alcaldesa? ¿O Cristian Zamora podrá solucionar todos estos problemas, empezando por el de su salud y problemas legales, para volver en el mes de diciembre? Algunos creen improbable que pueda volver en diciembre, dadas las circunstancias que se están viviendo en estos tiempos, como les hemos dado a conocer con todo un contexto. Otros dicen que él había evaluado ya que sí iba a volver en el mes de diciembre a la alcaldía de la ciudad de Cuenca. Mientras tanto, su equipo de colaboradores más cercanos pues ya no está en la municipalidad de Cuenca. Todos sabemos, los más cercanos de él pues han sido desvinculados y se siguen conociendo más cosas, ¿no? Estas investigaciones, sobre todo, que se deben avanzar sobre el troll center o los troll centers, que ojalá en eso la fiscalía pueda alcanzar lo más pronto posible pues la investigación del caso, con las ayudas de todas las tecnologías, y llegar a quienes están detrás de estas páginas, porque no solo es la página de Etapa, es la página de Acción Social también, la que fue robada hace unas semanas atrás, meses atrás, semanas atrás, y que ahora está siendo utilizada como troll center. Esto es realmente grave, gravísimo. No es un troll center, es un delito, porque aquí estamos hablando de que se están llevando una página que a Cuenca le cuesta, que tiene un mantenimiento y que pues ha tenido ya una importante cantidad de seguidores, y que se la llevaron de un momento al otro. Esperamos que la fiscalía avance en estos temas, determinen quiénes están detrás de esto, y por supuesto todos estos gastos que se han dado, que le ha costado a la ciudad de Cuenca y que se han podido conocer en las últimas horas sobre estos del troll center, que yo siempre digo, todo troll center, sea de donde sea, detrás de un troll center está una categoría de cobardes, de lado que sea, de cualquier sitio que sea, de cualquier tendencia que sea, los que manejan troll center son unos cobardes. Son las 8 de la mañana con 11 minutos. Nos vamos a la pausa.
5: Y algunos son comunicadores, dicen, ¿no?
0: Así dicen.
5: Supuestos, como eso no es la comunicación.
0: Bueno, vamos a una pausa.
5: Sí, antes de la pausa quería contarles sobre el lema de Cuenca, ya que estamos hablando de todo eso.
0: No hay tiempo, Luna, no, porque eso nos va a tomar tiempo, sí.
5: Entonces, al regreso yo les queremos contar sobre
0: porque
5: ese
0: eso
5: tema,
0: nos toma varios minutos más.
5: Hubo un comunicado sobre eso.
0: Sí. Gracias, vamos al corte y regresamos.
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0: Son las 8 de la mañana con 24 minutos, 8:24 minutos, les actualizábamos las noticias, se habla de certificados médicos, firmas falsas, huellas en látex, así operaba la red que habría ocultado la fuga del narcotraficante albanés en el Ecuador. Fue desbaratada, según dieron a conocer las autoridades. Esto como noticia de última hora, tras las declaraciones que ha dado John Reinberg, pues sí sorprende, ¿no? Que utilizaban un guante de látex y en el guante tenían la huella del narcotraficante albanés para decir que se estaba presentando o que había hecho cualquier tipo de gestión. 8:24 minutos. Y con esto tenían el apoyo con médicos del Ministerio de Salud Pública. Han sido detenidos. Para ellos, me imagino, fue una tremenda sorpresa en la madrugada que les caiga el propio ministro Reinberg. El propio ministro Reinberg para llevárselo. Son las 8:25 minutos. Deben tener bien investigado este tema para pues llegar hasta estas circunstancias, sin duda. Bueno, vamos a otra situación. Hace unos días el Consejo Nacional Electoral había pedido a la municipalidad que cambie el asunto referente a la imagen de la municipalidad o a esa frase, amor por Cuenca, porque estaba siendo utilizada en campañas políticas, por ejemplo, del candidato Juan Cristóbal Lloret, o más bien en la página de él, porque todavía no se puede hacer campaña, que en realidad ya a estas horas todo el mundo hace su campaña de una o de otra manera. La verdad es que el municipio de la ciudad de Cuenca también había pues emitido en estas circunstancias órdenes para cambiar esto, para que esta situación ya no siga siendo un asunto que le tome a la municipalidad, y cambiaron la frase. Todavía no nos queda mucho a los cuencanos, que Cuenca nos una, ¿no? Así se llama. Ya no se llama amor por Cuenca. Esto la alcaldía precisó el alcance también a través de un boletín de prensa diciendo ya Cuenca, aquí la alcaldía no usa la frase amor por Cuenca, porque dice la municipalidad que frente a la información difundida en las últimas horas sobre que el lema Cuenca nos une es la imagen institucional de la alcaldía de Cuenca, realiza las siguientes precisiones. Cuenca nos une no es una idea nueva. Desde el primer día, una gestión de la alcaldesa Marisol Peñalosa la ha llevado como bandera. Hoy ese mensaje llega a la imagen institucional sin costar un solo centavo a la ciudad. No se ha iniciado ni se iniciará ningún proceso de contratación para su implementación. La nueva imagen además devuelve el lugar que merece el escudo de Cuenca y el nombre Alcaldía de Cuenca, una marca madre que durará años, quedó en segundo plano. El lema lo acompaña, no lo reemplaza. Así dice, este lema no lo reemplaza. Mientras tanto, la frase amor por Cuenca sigue perteneciendo a los cuencanos, es de los cuencanos, y esa marca le costó a la municipalidad $235,000 más IVA. Eso le costó, esto lo dice el municipio. Eso pagó el municipio, eso pagamos los cuencanos. Eso pagamos todos los que vivimos en esta bellísima ciudad, $235,000, porque se desarrolle campañas por esta marca Amor por Cuenca. Y al haberse pagado con fondos públicos, es parte de la identidad de todos. Y por eso, mediante un oficio, el 4 de septiembre, el 3215, la alcaldía informó al Consejo Nacional Electoral sobre su uso por parte de actores del proceso electoral y dejó constancia que no los ha autorizado. Renovar campañas es algo común. La administración anterior migró Amor por Cuenca hacia Se Siente y Orgullosamente Cuencano. Con eso, la alcaldía garantiza la neutralidad institucional cuando una expresión financiada con recursos públicos empieza a circular en el debate electoral. El municipio tiene la obligación de marcar una separación clara entre su comunicación institucional y cualquier propaganda política. La segunda es que Cuenca vive un periodo de contienda y hoy necesita más que nunca mensajes que convoquen a la unidad por encima de cualquier diferencia. Este es el mensaje de la alcaldía de Cuenca. Reafirman finalmente su compromiso de trabajar por la ciudad y por sus hijos. Así que Mientras tanto, esto no queda así, ¿no? Porque si le costó $235,000 a los cuencanos, sin embargo, aparece uno de los ex relacionadores públicos, hoy también ya no está en la administración municipal, el licenciado Jorge Revilla. ¿Qué es lo que publica Jorge Revilla Luna? A ver si lo lees él en su cuenta personal. Jorge Revilla, recordamos, es una persona muy, pero muy cercana a Cristian Zamora. En su campaña electoral, yo recuerdo que él era una de las personas que siempre le acompañaban y siempre venía acá a la radio cuando le tocaba las entrevistas a Cristian Zamora como candidato y también ya como luego fue director de comunicación. ¿Qué dice el licenciado Jorge Revilla? Hoy ya no está en la municipalidad, él es muy cercano a Cristian Zamora. Él contradice, dice que no le ha costado nada.
1: Sí, bueno, él estuvo hasta hace poco, ¿no? Trabajando en etapa. Marisol Peñalosa le aceptó la renuncia a Jorge Revilla hace poquito de etapa EP. Y bueno, lo que él publica a través de su cuenta personal de Facebook es: titulares como estos no solo son falsos, sino burdos. Se refiere a los que hablaban sobre este tema de Amor por Cuenca. Dice: el diseño de Amor por Cuenca utilizado durante la administración del alcalde Cristian Zamora fue realizado por un diseñador de carrera de la institución, reconocido no solo por su excelencia profesional, sino también por su increíble trayectoria musical. Y no le ha costado ni un centavo a la ciudad, dice Revilla, y añade que la intención de afectar la imagen política del alcalde Cristian Zamora con titulares de mala fe no puede justificar que se metan con el trabajo de la gente, con el arte y con los excelentes funcionarios de la dirección de comunicación. Él hace referencia a los que estuvieron en ese momento. ¿Quién estaba en comunicación en ese momento?
0: Daniela Orellana.
1: Tenemos sí. El contrato.
0: Aquí está. Este es el contrato que le cuesta a la ciudad $235,000. Podemos ir revisándolo.
1: Así
0: paso
1: es.
0: A paso. Y ahí dice quiénes en la parte de arriba, quiénes están como... y qué es lo que se va a hacer. Ahora, ¿qué es lo que dice el licenciado Revilla? Dice que el diseño no le costó. Pero esta es en cambio el contrato para la publicidad. Exactamente dice, ¿qué dice cuál es el titular de este contrato?
1: Dice: contrato celebrado entre el gobierno autónomo descentralizado, dice objeto: campaña comunicacional para el fortalecimiento, potencialización y posicionamiento de la marca Amor por Cuenca.
0: Ya.
1: O sea, hay un contrato sobre Amor por Cuenca.
0: Hay un contrato que le cuesta a la municipalidad para posicionar. Bueno, yo creo que ahí la diferencia, le dice el licenciado Revilla, es que el diseño lo hizo alguien del municipio, el Amor por Cuenca, el diseño. Yo quisiera preguntar a algún experto en estos derechos de propiedad intelectual y todo aquello, si un funcionario de la municipalidad que está recibiendo un sueldo público y que trabaja en eso y que le pagan por eso, hace un diseño, lo presenta, lo aprueban, ¿a quién le pertenece? Yo, por simple lógica, creo que le pertenece a la ciudad, porque el señor ya ha sido pagado por su trabajo. Yo sé que eso no es que no le costó un solo centavo, bueno, le costó pagarle al señor, que es funcionario de la municipalidad. Y, sin embargo, esto, en cambio, el posicionamiento que le cuesta a la ciudad $235,000, pues se va desglosando, si ustedes nos permiten ir mostrándoles, en una serie de inversiones que se van haciendo. ¿Cómo va a ser ese posicionamiento? ¿De qué forma? ¿En dónde se lo va a publicitar? Y ahí están los montos. Son varios. Nos podríamos pasar media hora contándoles todos el desglose, que está muy clarito ahí, de todas las acciones que va a hacer. Yo creo que es un comunicador, una empresa productora, cómo va a ser, cómo son, desde los banners,
1: sí,
0: desde
1: como,
0: la...
1: por ejemplo, folleto troquelado 10x15 plegado o encuadernado de 8 páginas, fabricado en papel couch de 250 sí. gramos, $4,700.
0: Por dar un ejemplo, ¿no?
1: Y otros, $4,700, $2,500, $920, $2,400. ¿Cuál?
0: uno que está ahí grandecito.
1: Camisetas promocionales, dice.
0: Todo eso, ¿no?
1: $11,200, ese sí. Ya me cambió, dice, cuadernos para pintar, con hojas sí. 24 de papel.
0: Todo eso con amor por Cuenca.
1: $7,500, impresión a full color de una agenda. $14,800 de brandeo de espacios con instalación de vinil adhesivo.
0: Bueno, todo eso le contrataron a...
1: Por un total, vuelva en la anterior para ver el total. $18,949.
0: Más lo del IVA sale $235,000.
1: $235,000 pagó la ciudad por el posicionamiento.
0: Este es el contrato. ¿Quiénes firman el contrato?
1: El contratante... Dice edificio municipal, el contratista. Bueno, no sale quiénes firmen.
0: Pero firma
1: hasta ahora.
0: Acá adelante, en la primera página está.
1: El nombre de Daniel Orellana, que sí. Se desempeñó como directora de comunicación, directora general de comunicación social uh-huh. Del municipio, Daniela Valentina Orellana Ordóñez,
0: yeah.
1: La contratante, y el señor contratado, el contratista también sale ahí.
0: Ya. Yeah. 8.35, esto es entonces, ¿no? Contradicción, ¿no? Mientras el ex funcionario municipal muy cercano a Cristian Zamora, Jorge Revilla, dice que no le ha costado un solo centavo, que esto lo hizo un funcionario municipal. Bueno,
2: pero igual el funcionario municipal cobra dinero de los cuencanos.
0: Claro, él.
2: Porque no es dinero de Cristian Zamora directamente.
0: Recibe nuestro sueldo, ¿no? De los cuencanos. Y bien que lo haya hecho él, pues, ¿no? Bueno, lo cierto es que esto le pertenece a Cuenca. Y no se puede ser utilizado eso por ningún candidato. Esto no está bien lo que se está haciendo, que se utilice esta frase. Y por eso es que la municipalidad ha marcado estas distancias. Esto le costó a Cuenca $235,000 más el diseño del señor Revilla. Está completamente equivocado. 8.35, nos vamos a la pausa. Ya regresamos, síganos aquí. Alejandro tenía una información.
3: Sí,
0: más.
3: Teníamos una denuncia que nos hicieron llegar de personas que estaban en la calle La Cultura, esto en Chayoabamba. Tenemos unos videos que nos compartieron, aparte nos mencionaban que estaban muy agresivos.
0: Qué feo que fue eso, sí, yo vi.
3: Sí, y además que
0: los
3: estaban...
0: Los jóvenes parecían ebrios, ¿no?
3: Sí, estaban haciendo sus necesidades en la calle.
0: Imagínese.
1: Uy.
3: Y cuando se acercaron estas personas que grabaron el video a reclamarles, ellos respondieron con
0: ¿no?
3: mayor agresividad. Y vea este otro video.
4: ¿Qué pasa? ¿Quién ustedes?
3: Bueno, ya llega a casi agredirle a la persona.
4: Mira.
3: Entonces, terrible situación esto en Chayoabamba.
4: ¿Quién ustedes?
0: Jóvenes, posiblemente amanecidos, ¿no? Que uno dice cómo hay jóvenes que creen que están sobre Dios y sobre la ley, que pueden hacer lo que quieran. Ellos les filmaron, como les decía Alejandro, yo vi los videos, haciendo sus necesidades en la calle. ¿Qué no va a llamar esto la atención de los vecinos de Chayoabamba, no? Y más violentos, más
2: alevosos.
0: Más alevosos. Bueno, 8.37.
2: Sí, nada más este video que querían mostrarles también estuvo en nuestras redes sociales de una persona que estaba en la avenida Eli Aldiut en dirección a la avenida Gil Ramírez Dávalos, en plena ciclovía, ¿no? Y es lo que constantemente se denuncia, por ejemplo, acá en la Rafael María Arizaga también sancionaron.
0: Este sí abusó.
2: ¿Ya? Sí, este fue en toda la ciclovía, ¿no? Desde su inicio hasta fin, y fue captado por un ciudadano.
0: El lindote de uh-huh. la semana puede ser este.
2: Sí, y va a velocidad igual, ¿no?
0: Sí. ¿Y realmente qué tal si había una bicicleta ahí, no?
2: Claro, venía o estaba en dirección, claro. Esto es exclusivamente para los ciclistas. Y bueno, ya después de nosotros haber publicado...
0: Tres doritos después,
2: la sanción de la EMOF... Una multa equivalente al 30% de un salario básico y reducción de 6 puntos en su licencia de conducir. Creo que esto es muy positivo porque se da de que en toda la ciudad donde hay ciclovía, la gente irrespeta.
0: Ese paseíto le costó cerca de $150.
2: Así es.
0: $150.
2: Multado por la EMOF. Y bueno, claro. Si es que no es, si no son multados, realmente no se aprende. Y se sigue poniendo en la donde van la ciclovía, ¿no? Hay que respetar los espacios de cada uno.
0: Nos vamos a la pausa. Yo tenía un caso del fin de semana de un chofer profesional de un bus interprovincial. A ver, Yo me imagino que si maneja un bus interprovincial tiene que ser de los mejores. Este señor marcó, aunque parece esto así, récord imposible, ¿no? 8,17 gramos por litro en el alcohol. 8,17, 22 veces, 23 veces más de lo pasable. Y para un chofer profesional es 81 veces más, porque 0,1 para ellos. Pero tiene su explicación, porque si usted hace una averiguación a expertos o a la misma IA, ¿qué significa 8,17 en la sangre? Prácticamente es la muerte, inconsciencia total, a punto de morir. Pero el señor estaba andando. Hay una explicación y les vamos a dar a conocer luego de un momento. Síganos de aquí 8:39. Ya volvemos.
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0: Son las 8 de la mañana con 44 minutos, 8 y 44 minutos. Aquí seguimos, amigas y amigos oyentes. Vamos a la parte final. Les teníamos un caso que nos llamó muchísimo la atención este fin de semana. Vimos que la EMOB publicaba que un chofer profesional había marcado 8,17. Les voy a poner exactamente en alcoholemia. Es decir, es un nivel imposible para soportar para un ser humano. Es decir, quedaría esto al borde de la muerte, ¿no? O ya a punto de morir. Esto es lo que nos mandaron. 8,27 gramos por litro. 8,27 gramos por litro. Ahí está la boleta, ¿no? 8,27 gramos por litro. Si usted lo consulta, esto es ya a un nivel, si una persona llega a eso, que es muy difícil, está en un estado tal que ya no tienen absoluta conciencia y al borde o ya casi ha muerto, si es que es esto así. ¿Qué pasó? Bueno, lo que llama la atención aquí es que, primero, no es un conductor cualquiera, es un chofer profesional. Chofer de un bus interprovincial. Este señor estaba haciendo un viaje. Los pasajeros se dan cuenta que estaba completamente ebrio y empiezan a llamar al 911. El 911 le envía a un patrullero y le cruzan. En eso, este señor pues baja del bus, va a revisar las llantas, se da una vuelta por ahí, le hacen la alcoholemia y marca 8,27, que resulta imposible. ¿Puede decir alguien, es que los medidores de la EMOB no valen? No, no es eso. ¿Saben qué hizo el señor? Y esto les indico para que, si alguna vez tienen ustedes un control de alcoholemia, pues tengan precaución, porque esto potencia. Había tomado esto, que este es un oral mint, es un
1: enjuague.
0: Un enjuague bucal. O sea, había ¿para qué? Probablemente para que el olor de alcohol se vaya. Pero si usted se toma algunos de estos enjuagues bucales, Listerines, oral mint, este que le ven ahí, este es el que se encontraron las autoridades. Este señor, este chofer profesional, lo hizo para que no le perciban el aliento a licor. Probablemente fue eso. Justo antes de la alcoholemia. Entonces, le hacen la alcoholemia y le potencia. 8,17. Que claro, esto marca dudas. Ahora, el procedimiento del EMOB es también muy claro, ¿no? Si es que el chofer dice, no, yo no estoy borracho ni nada de eso, tiene derecho a hacerse un examen de sangre. En el examen de sangre será mucho más preciso probablemente, pero 8,17 no es. ¿Saben ustedes cuál es el récord que tenían antes aquí en la provincia de La Suay? Deben ser récords mundiales, ¿no? Acá en la provincia de La Suay se toma y se maneja de una manera irresponsable por parte de algunas personas. Era 4. Con 4 ya es imposible manejar, pero a alguien le agarraron con 4. Este era 8. O sea, era el récord imposible. Ahí está. Ahora el MIT, si usted quiere eliminar esos rastros de alcohol, más bien los está potenciando el momento de la alcoholemia. Esto pasó. El señor finalmente fue sentenciado a 60 días de cárcel. 60 días, chofer profesional. 8:48 minutos, saludamos a David López, está aquí con nosotros, es candidato a la prefectura de La Suay en Alianza, en estos días, Reto 63, Movimiento Igualdad. Bienvenido, muy buenos días.
2: Buenos días, estimado doctor Jorge, buenos días Luna, buenos días María José, muchas gracias por la invitación y primeramente mi solidaridad con usted por los ataques recibidos, los ataques personales y justo en un estado de salud complicado. Entonces yo creo que si vivimos en democracia, sobre todo se debe respetar el derecho a la libertad de expresión.
0: Bueno, muchas gracias también eso. Vamos a la entrevista. ¿Qué pasó con esa clausura simbólica? No le fue bien, aparentemente, porque bajó la prefecta Alexandra Quintanilla, le dijo que usted no puede hacer eso, es plena campaña política. ¿Qué pretendía usted hacer?
2: Bueno, efectivamente nosotros clausuramos de forma simbólica la prefectura y por mucho respeto, yo mismo dije a la prensa, crucemos al frente, porque otra cosa hubiera sido hacer un show político y quedarme peleando con la prefecta ahí. Lo que hicimos es cuestionar una administración pública que se ha gastado los recursos de la gente, porque los recursos que tiene la prefectura vienen de los impuestos también, ¿no? Del 21% los ingresos permanentes, como dice el 192 del COTAD. Y la cuestión es de que de los 68 millones de dólares que recibe al año más o menos la prefectura de la SUAY, le quedan 50 millones de dólares para inversión, porque es, si dividimos el 70-30%, ¿no? Y la cuestión es, ¿en qué se han invertido estos 50 millones de dólares por año? La última administración ha manejado más de 150 millones de dólares. Entonces nosotros clausuramos por el abandono a la prefectura, no por el último prefecto, sino ya el Yacu Pérez dejó la prefectura a los 2 años y ahora se vuelve a repetir que Juan Cristóbal Lloret deja la prefectura a los 3 años. Entonces, ¿la prefectura qué es? ¿Una institución que maneja 68 millones de dólares al año o es un escalón político para ir a la alcaldía, a la presidencia de la República? Entonces, en ese sentido, nosotros clausuramos por el abandono que ha sufrido la prefectura.
0: ¿Qué culpa tiene la prefecta Alexandra Quintanilla en eso?
2: Bueno, nosotros cuestionamos la administración del último prefecto y, bueno, la señora bajó y por mucho respeto a ella, nosotros dijimos, crucemos al frente, señores de la prensa, para continuar con esta rueda de prensa.
0: Sin embargo, estamos en campaña electoral, aquello de hacer el cruce de candidato de prefecto, pasarse alcalde, es normal probablemente, pero otra cosa es decir abandono en medio camino, ¿no?
2: Claro, pero sí ha existido un abandono porque la administración pública se maneja muy poco a corto plazo. La administración pública tiene que ser visto a mediano y largo plazo porque es la única forma de hacer grandes cambios. No puede hacer uno grandes cambios en 4 años. Probablemente los grandes cambios vienen a partir de los 10 años como mínimo. Entonces, por ejemplo, en México una administración dura mínimo 5 años. Entonces, por eso mismo es que la Constitución del Ecuador y el Código de la Democracia prevé que las autoridades estén 4 años en funciones, porque tienen que ver a la administración pública a mediano y largo plazo.
0: En México duran 6 años. Una sola vez.
2: El sexenio, que se llama.
0: No hay reelección en México. Bueno, lo que usted planteaba entonces era un cierre simbólico, y como se dice, si hablan bien o hablan mal de ti, igual van a hablar. Se ha hecho conocer a través de eso también usted.
2: Bueno, lo que más queríamos es representar el abandono que ha sufrido la provincia de la Azuay y también poder mostrar nuestro plan de trabajo, que es construir un Azuay del futuro. Porque como nosotros podemos ver, el mundo ahora está en la revolución industrial 4.0 y nosotros estamos caminando. Mientras nosotros caminamos, el mundo está corriendo y no puede ser posible. Esa caminata que hacemos como administración pública significa retroceder, porque no traemos las nuevas tecnologías a la administración pública. Nosotros lo que queremos hacer es que en todo lo que hagamos en vialidad, en riego, en fomento productivo, en la gestión ambiental provincial, se haga mediante investigación, innovación y tecnología. Y no lo estoy diciendo así por decir, sino si leemos a los últimos premios Nobel de Economía del 2025, dicen que la base del crecimiento económico sostenido está en la investigación, la innovación y la tecnología. Entonces, si queremos dedicarnos a mejorar la vialidad, no es ofrecer anillos viales, no es ofrecer tantas cosas, sino es cómo llego a construir más kilómetros de vía a menor costo, igualando la calidad, como lo hacen los chinos, como lo hacen aquí nomás en la prefectura de Tungurahua. Han logrado alcanzar precios como 176 mil dólares por kilómetro de vía, e incluso en una vía, en Mocha, lograron 165 mil dólares por kilómetro de vía. Eso se llama innovar. Aquí lo más barato que han llegado es 220 mil dólares por kilómetro de vía, y en promedio en el Azuay se maneja 320 mil dólares por kilómetro de vía. Para eso necesitamos investigar y unirnos verdaderamente a las universidades, no tomarnos fotos con los rectores, firmamos convenio con la universidad. Se debe ejecutar los convenios, se debe investigar, por ejemplo, en riego, cómo llegar a más riego, a más hectáreas de riego, a menor costo. Para eso es la investigación, para crear el conocimiento que nos permita innovar y traer la tecnología necesaria para abaratar costos y hacer mucho más gastando menos.
0: Bueno, usted pertenece al movimiento Reto y a usted le dijeron y le acusaron de que se había llevado el movimiento. Esto lo dijo el señor Raúl Chávez. ¿Qué pasó ahí?
2: Bueno, yo soy militante del Movimiento Reto desde que se creó, ¿no? Juntamos firmas, antes se llamaba Juntos Podemos.
0: ¿Usted conoce a Raúl Chávez? ¿Ha conversado con él?
2: Efectivamente, un grupo del Movimiento Reto le apoyamos para que él sea presidente. Luego nos abandonó, el único que hizo algo fue él lanzándose a candidato asambleísta y todos quedamos en el olvido, todos. Entonces, eso hizo que la gran mayoría del Movimiento Reto decida un cambio de la directiva y un militante que nació en este movimiento ahora es el presidente nacional y representante legal de la organización política.
0: Le habían indicado que usted había como que asaltado, quitado este movimiento, esa facción liderada por Chávez y el alcalde de Guayaquil, Aquiles Álvarez. Era la pugna por la presidencia que él, que se desempeñaba como Raúl Chávez, parecía la cabeza más visible de este movimiento también y mantenía cercanías con Revolución Ciudadana. ¿Cómo a usted le dio la razón el contencioso electoral?
2: Bueno, los movimientos políticos son organizaciones que no pertenecen a una persona, sino la máxima autoridad en el caso del Movimiento Reto es la Asamblea Nacional del Movimiento. Y por mayoría absoluta, porque fue 59 votos a 13 votos con los que nosotros ganamos, se decidió cambiar la directiva y nombrar un nuevo presidente y a mi persona como presidente nacional del movimiento. Nosotros ganamos con las directivas provinciales de forma absoluta, es decir, no hubo ningún asalto ni nada por el estilo.
0: Bien, este es el tema, ¿no? Porque siempre quería yo preguntarle a usted cuando tengamos aquí su presencia, porque a usted le acusan de que se llevó el partido Reto de allá de Aquiles Álvarez. Bien, ahora usted está en alianza con Marcelo Cabrera.
2: Efectivamente, Marcelo está al candidato a la alcaldía y mi persona está candidato a la prefectura de la SUAY y le proponemos a la ciudad que el alcalde haga sus competencias, como dice la Constitución, y el prefecto haga sus competencias, tal como dice el 263 de la Constitución, porque lo que hemos visto en los últimos años es una pugna entre el alcalde, el prefecto, cada uno hace más cosas en el sector urbano, cuando la verdadera competencia del gobierno provincial es en un 80% en el sector rural. Entonces, si abrimos la Constitución, ¿qué tiene que hacer el prefecto? Vialidad rural, riego, fomento productivo, gestión ambiental provincial, obras en cuencas y microcuencas, eso dice la Constitución.
0: ¿Qué no haría usted de la actual administración?
2: A ver, lo que nosotros hemos visto que el prefecto se pone a poner pantallas LED con cámaras a precios altísimos, porque cada uno de esos portones cuesta $118,000, cuando uno, administrando mejor las cosas, puede importar directamente de la China, por ejemplo, las pantallas LED, sacando una VPN, que en contratación pública es una verificación de producción nacional, y cosas como esas. Por ejemplo, el último fenómeno del Niño, se cayeron 5 puentes, y hasta el día de hoy se ponen los 5 puentes, cuando uno, siendo rápido y conociendo la administración pública, puede importar directamente el hierro y en 8 días sacar la VPN, en un mes y medio el flete, en un mes y medio más, los puentes ya pueden estar aquí, en 3 meses, 8 días podemos comenzar a poner los puentes Bail, pero eso es falta, no sé si de conocimiento o falta de tener a gente que sabe dentro
0: de la administración pública. Hay un trámite burocrático, una cosa es estar en el sector privado y otro en el público también, que el CERCO le apoye, le acepte procesos de contratación que son
2: largos. Pero un año sí es un poco, es bastante, y la gente necesita que las obras lleguen, y aquí se está mandando por licitación, es decir, contratar un ecuatoriano cuando uno puede hacerlo directamente para hacerlo más rápido. Necesitamos correr como corre el mundo. Yo le propuse a Marcelo Cabrera que construyamos un centro de investigación, innovación y tecnología en la ciudad de Cuenca para que nos ayuden a investigar cómo mejorar o cómo hablar de agricultura regenerativa, de ganadería regenerativa, cómo hacer mucho más y gastando menos. Eso es lo que queremos hacer y proponemos para la prefectura.
0: ¿Cuál es su experiencia?
2: Bueno, en el sector público, yo estuve como director ejecutivo del CONAGOPARE Nacional, la institución que representa a las 824 parroquias rurales del país, y ahí me di cuenta de que las parroquias rurales y el sector rural está olvidado. En el país, 6 de cada 10 personas que viven en el sector rural son pobres, y en el Azuay, 4 de cada 10 personas que viven en el sector rural sufren de pobreza. Entonces, por eso también decimos que vivimos en un abandono a la ruralidad, porque lamentablemente las autoridades se enfocan mucho más en el sector urbano, porque aquí está la gran mayoría de votos.
0: No, usted tiene el diagnóstico. ¿Cómo lo haría? Dígame, en un minuto.
2: Con investigación, innovación y tecnología. Primero, necesitamos mejorar la vialidad gastando menos. Por ejemplo, viendo el modelo de Tungurahua, que es un modelo que ha funcionado, pero si combinamos el modelo de Tungurahua, comenzamos también nosotros a reciclar el asfalto, estabilizar hacer in situ la construcción, podemos ahorrar y llegar incluso a precios de $120,000 el kilómetro. Pero eso no les gusta a las autoridades porque ahí no hay 5%, ahí no hay 10%, o no importan directamente a la China el hierro porque el chinito no le va a dar el 5%, el 10%. Nosotros queremos hacer mucho más gastando menos, pero siempre manteniendo la calidad.
0: ¿Qué personas, cuál es su grupo de apoyo, cuáles son sus asesores?
2: Bueno, nosotros tenemos un conocimiento nacional desde el CONAGOPARE Nacional y vamos a estar con los mejores, con técnicos, y lo que más queremos hacer es trabajar con las universidades. Pero hay una competencia que dice que en el 2016 se reformó el Código de Ingenios y añadió una competencia a las prefecturas en el COTAD, y es determinar la política pública de investigación e innovación del conocimiento, el desarrollo y la transferencia de tecnologías para el tema provincial. Eso dice el artículo, pero nadie ni siquiera sabe, nadie ni siquiera lo ha utilizado. Nosotros, a través de una ordenanza, podemos hacer que las universidades investiguen de acuerdo a lo que necesite el sector productivo, y así lo vamos a hacer. Vamos a trabajar como nunca con investigación, con las universidades. Y por ejemplo, aquí mucho se habla de proteger el agua y los páramos, pero nadie ha logrado traer la tecnología necesaria para verdaderamente proteger el agua y los páramos. En Chile hay un proyecto que se llama Pairo, que mediante sensores que funcionan con internet satelital, se sabe mucho antes de que exista estos incendios forestales, y los bomberos llegan muy pronto y ya no existen estos, como el 2024, que en el Azuay se perdieron más de 15,000 hectáreas. Entonces, eso lo hacemos con tecnología y con internet satelital. Yo hablé con la gerenta de Hispasat en Ecuador, que es una empresa del gobierno español que tiene muchos satélites, y dice que tranquilamente se lo puede adecuar para los páramos y también para el agua. Se puede cuidar el agua poniendo sensores que calculen pH, liberación de oxígeno, turbidez, y cuidar desde el inicio hasta el final, calculando incluso dónde está la minería ilegal.
0: ¿Usted le dicen joven David por su presencia en redes sociales?
2: Sí, me dicen joven David, y estoy orgulloso. Tengo 30 años, soy el más joven de todos los candidatos de la prefectura, y el TikTok lo utilizamos para amplificar la propuesta que tenemos de investigación, innovación y tecnología.
0: ¿Sale en TikTok bailando o no?
2: Bailando, sí subí uno bailando, porque ahora que nos fuimos a Paute, pero también está parte del discurso.
0: Okay. Bueno, gracias. David López es candidato a la prefectura de la Azuay para las elecciones seccionales. Está auspiciado por esta alianza política del movimiento Reto Lista 63 y el movimiento Igualdad. Con él nos despedimos. ¿Tenemos algo así?
1: Sí, rapidito nada más. El ECU 911 reportó la emisión de flujos piroplásticos en el volcán Sangay. Esto significa el descenso por las laderas del volcán de una mezcla de gases muy calientes, ceniza y fragmentos de roca que pueden desplazarse rápidamente. Este fenómeno forma parte de la actividad eruptiva del Sangay. Y bueno, lo que se ha dicho es que están pendientes desde la Secretaría de Gestión de Riesgos y también del Instituto Geofísico.
0: Muchas gracias.
3: Sí, también en Ricaurte hoy ha surgido caos por unas obras que están realizando ahí. Se ha quedado un vehículo atrapado en medio de las unidades educativas que hay en esa zona. Se pide a las autoridades que agilicen estos procesos. Un buen día para todos.
0: Gracias, felicidades, buen lunes.
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14: Bien, aquí estamos. Ya con los deportes, arrancando en esta semana con
9: optimismo, con muchas ganas. ¿Cómo le va, don Pato? Bienvenido.
14: Muy bien, Leonardo, muchas gracias. 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Muchísimas gracias, Leonardo, muy buenos días, que Dios me los bendiga.
9: Gracias, gracias a mi don Patricio. 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Bien, los lunes, como ustedes saben, amigos, tenemos la sinopsis, la síntesis de lo que fue la fecha del campeonato nacional. Estamos hablando de la primera fecha, la fecha inicial de la segunda etapa del campeonato nuestro, del campeonato torneo de Liga Pro. Vamos hexagonal, cuadrangular y hexagonal en orden. El Aucas cayó de manera sorpresiva ante Macará. Macará sigue haciendo historia. Macará da sus batacazos de cuando en cuando. Este es uno de ellos. Ganó de visitante en el estadio Gonzalo Pozo Ripalda, con goles de Franco Pose y de Agustín Campana. Gran victoria del representativo de Macará. Por otra parte, el equipo de Liga Deportiva Universitaria de Quito, pues le ganó al conjunto de la Universidad Católica. Ya vamos a comentar los incidentes que se dieron al final. ¿Quién podía ser el protagonista sino este árbitro Loaiza, que realmente es uno de los peores árbitros que tenemos acá en nuestro país? Ya le ha perjudicado al Deportivo Cuenca, y ayer se mandó realmente una obra cumbre. Ya, como digo, lo analizaremos al detalle. El equipo de Aucas ante Macará. Aucas anotó a Ayrton Preciado, por Macará Franco Pose y Agustín Campana. Liga de Quito ante Universidad Católica, por el equipo Albo anotaron Daverson y Gerlin Quiñones. Y por Universidad Católica, el panameño José Fajardo. Está postergado el partido entre Independiente del Valle y el conjunto de Barcelona. Y las posiciones de los equipos están de la siguiente manera. Independiente está primero, largo, con 74 puntos y más 40 de gol diferencia. El segundo lugar es para Macará, con una diferencia de 20 puntos detrás está Macará, 54 puntos más 9 de gol diferencia. Tercer lugar para Universidad Católica, 51 puntos y más 23. Aucas está en la cuarta casilla, 50 puntos más 4. Liga Deportiva Universitaria de Quito está con 49 de gol diferencia. Tercer lugar para Universidad Católica, 51 puntos y más 23. Aucas está en la cuarta casilla.

0: Y el cuadrangular que tiene solamente un cupo para la Copa Sudamericana, con los siguientes resultados. Se dieron los siguientes partidos. Guayaquil City empató con Leones Fútbol Club. El marcador fue 1-1. Se adelantó Mauro Luque. Puso en ventaja al equipo de Leones y Diego Dorregaray se encargó de empatar el partido mediante lanzamiento penal. Emelec no pudo ganar otra vez en su casa, en el Estadio Capuel. 1-2. Reyson Saya anotó el único tanto para los millonarios y Justin Bravo y Brian Caicedo fueron los autores de los goles para el conjunto de Libertad. Gran triunfo del cuadro lojano, que realmente tiene una actitud envidiable. El profesor Buck estuvo feliz en una retahíla de abrazos con cada uno de los jugadores, cada uno de sus dirigidos. Libertad está con 44 puntos, es puntero del cuadrangular. Segundo lugar para Leones, que tiene 40. Fíjense que Libertad le ha sacado 4 puntos ya a su inmediato seguidor. Guayaquil City tiene 40 puntos y menos 3 de gol diferencia. Y Emelec está cerrando la nómina con 39 puntos y menos 4. Pero evidentemente todavía resta un margen de partidos importante. Aquí, como es un cuadrangular, juegan 3 de ida, 3 de vuelta. Y recién se ha jugado la primera fecha. De manera que restan por jugarse todavía 5 partidos. Lo cual quiere decir 5 partidos, estamos hablando de ida y 5 partidos. A ver, 3 partidos de ida, 3 partidos de vuelta. Si ha jugado solamente uno, restan 5 cotejos. Emelec está cerrando la nómina con 39 puntos y menos 10. Y en el hexagonal, para no descender, el técnico universitario, rival directo, todos son rivales directos porque están con el mismo afán de evitar el descenso, el mismo afán del Deportivo Cuenca. Técnico universitario empató con Delfín. Wagner Delgado anotó el gol para el equipo de técnico universitario y Franco Ayunta consiguió el gol del empate. Deportivo Cuenca empató con Muchurruna a un tanto por bando. Eddie Guevara otra vez le salvó al Deportivo Cuenca. Parecía que daba la victoria, pero le salvó de ser derrotado al Cuenca. Y Renzo Tufiño, en el segundo tiempo, a pocos minutos del final, empató para el equipo de Muchurruna, generando otra vez frustración expresada de distintas formas en los hinchas del conjunto colorado. El partido Manta-Orense está pendiente, ¿no?
1: Para hoy.
0: Para hoy, justamente. Hoy se va a jugar este partido. Ya lo anunciamos ayer. Y queda el otro cotejo de Barcelona con Independiente del Valle también. En este caso es un partido, estamos hablando de un partido diferido. En lo que respecta a la tabla de posiciones del grupo donde se encuentra el Deportivo Cuenca, está en primer lugar con 39 puntos y menos 3 de gol diferencia el equipo de Muchurruna. Deportivo Cuenca tiene 2 puntos menos, está segundo. Tiene 37 puntos y menos 12. Orense tiene 33 menos 11. Técnico Universitario, 33 y menos 4. Pero evidentemente en los casos de Técnico Universitario y Orense, todavía, a ver, en el caso de Técnico Universitario de Orense y el Manta, de Orense y el Manta todavía tienen que jugar su partido pendiente. Entonces, queridos amigos, Orense tiene 33 menos 11, Técnico Universitario 33 menos 14, Delfín de Manta 29 puntos menos 12 y el Manta tiene 21 puntos y menos 25. Lo concreto, la diferencia entre el penúltimo, el Delfín, y el Deportivo Cuenca al momento es de 8 puntos y no se puede decir que el gol diferencia sea un punto más. Porque Delfín tiene menos 12 y Deportivo Cuenca también tiene menos 12. Entonces, llana y sencillamente son 8 puntos. Quedan por disputarse 9 partidos. Es un margen de 27 puntos. Yo sé que es difícil descontar, pero no imposible. De manera que el Cuenca ayer simplemente sumó un punto, pero también Delfín sumó un punto. Quizá

0: la diferencia, o mejor dicho, lo que se pueda mínimamente rescatar es que el margen de puntos, fecha a fecha, conforme se van jugando los partidos, el margen de puntos va disminuyendo. Con todo el hexagonal completo, evidentemente le faltaban al Cuenca 10 partidos y a todos los demás 10 partidos, pero ahora solamente restan 9, que equivalen a 27 puntos. El campeonato se paraliza, entra en actividad la selección. Para el 11 de octubre se ha anunciado el retorno de los equipos a la disputa del torneo de Liga Pro. La próxima fecha del campeonato, que será programada debidamente con día, horario, en los distintos escenarios, plantea los siguientes duelos. Independiente del Valle deberá recibir al Aucas. Liga de Quito se enfrentará con Barcelona en la Casa Blanca. Otra vez este duelo que ojalá no dé problemas. Universidad Católica ante Macará de la ciudad de Ambato. Católica me parece que va a jugar en el Estadio Olímpico. Emelec en el Capwell recibirá a Guayaquil City. Libertad en el Reina del Cisne en la ciudad de Loja se enfrentará con Leones Fútbol Club. El Manta recibirá en el Jocay a Técnico Universitario. El Cuenca estará directamente interesado en el resultado de este partido. Yo creo que al Cuenca le conviene que gane el equipo de el Manta. Que gane el equipo del Manta, porque Manta, de todas maneras, pues lo más que haría es 24 puntos. Pero Técnico Universitario, si gana, puede hacer 36. Y no olvidemos que el Cuenca, pues en este momento lo que tiene el Cuenca como puntaje es 37. Entonces al Cuenca le conviene que el dueño de casa, el Manta, le gane a Técnico Universitario para que Técnico se quede. Orense estará recibiendo al Deportivo Cuenca. El Cuenca tendrá que viajar a la capital bananera del mundo, a la ciudad de Machala, para medirse con el conjunto de Orense. Y el otro partido que también interesa sobremanera a la afición cuencana es Delfín ante Muchurruna. Delfín ante Muchurruna, aquí habría que esperar que Muchurruna, así como suele pararse firme y con orden y sin renunciar a ganar como lo hizo ayer, a pesar de que Muchurruna es un equipo que tiene limitaciones también, ayer lo vi como un equipo tremendamente limitado. Pero bueno, Delfín tendrá que visitar la ciudad de Manta para medirse con el cuadro de el Delfín. Tendrán que programar esta fecha debidamente porque los dos equipos manaditas en la segunda fecha de la segunda etapa, los dos jugarán partidos de local. El Manta ante Técnico Universitario y Delfín ante el conjunto de Muchurruna. Por eso digo, pues, ya conoceremos la forma en que programan estos partidos. 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Y nueva frustración, la gente se expresa en redes sociales, se expresa ayer muchos de manera grosera, otros un poco más tranquilos, pero todos frustrados porque el Cuenca parecía que se llevaba, que se alzaba con los 3 puntos, y faltando 6 minutos para el cierre del partido, al minuto 84, se convirtió el tanto por parte de Renzo Tufiño, que había entrado al cambio, y con esto el Cuenca dejó escapar 2 puntos que los tenía en el bolsillo. Mi don Alejo, buenos días.
1: Buenos días, don Leo, Marcelo, amigos oyentes, con Eddie también. Sí, un empate que parece inocuo, no cambia las cosas en la tabla de posiciones. Una victoria hubiera sido gratificante, obviamente, porque lo catapultaba al Cuenca a la primera posición de la tabla de este segundo hexagonal, pero ya está. No se supieron mantener en ese orden, sobre todo defensivo, que quiso imponer Illana en su debut, y fue Técnico que debuta, Técnico que empata. Ayer estaba atento a la transmisión, escuchando, y justo parece que fue a propósito que usted dijo, Leonardo.
0: Sí.
1: El bloque defensivo del Cuenca ha estado bien, pero aún no cantemos victoria.
0: Sí.
1: Minutos después, gol del Muxugruna. Lastimosamente tuvo un análisis correcto en esa situación. Y si bien la parte defensiva, Postel, Bolsen, Guevara, estuvieron bien en la contención, pero un parpadeo bastó para que Tufiño ponga el gol del empate y ya Muxugruna no le importaba más allá que empatar, porque no propuso más. El Cuenca terminó atacando, pero no fue suficiente como para desequilibrar de nuevo en el marcador.
0: Así es. Qué pena realmente, amigos. Una lástima. El Cuenca estuvo para ganar con el gol de Guevara, pero así es el fútbol. Por eso es que la gente salió pateando tachos del estadio Alejandro Serrano Aguilar. Bueno, y en lo que respecta al incidente este del árbitro Loaiza, se dio en el partido entre el equipo de técnico de Liga de Quito y Universidad Católica. ¿Qué pasó? Michael Estrada protagonizó uno de los momentos más tensos de la victoria 2-1 de Liga de Quito frente al conjunto de la Universidad Católica ante el cuadro Can Marata. Por la primera fecha de este hexagonal por el título de la Liga Pro 2026. El delantero Albo se involucró en una serie de empujones con un futbolista rival durante una discusión. Discusión acalorada. Discusión ya con agresiones físicas. La situación subió de tono cuando Estrada también le empujó al árbitro y posteriormente mantuvo un fuerte reclamo, incluso señalándolo contra el juez central, como advirtiéndolo al juez central: vas a ver lo que te pasa. Pese a la intensidad del incidente y al contacto físico con el árbitro, el índice amenazante que todos sabemos que se dan en las peleas cuando alguien está advirtiendo lo que le puede pasar. Bueno, el tema es que, queridos amigos, para mí se debió haber expulsado al señor Estrada y la sanción en medio de la expectativa tendría que ser aleccionadora para Estrada, mi querido Marcelo.
2: Así es, Leonardo, y yo también comparto este criterio que usted acaba de decir, pero aquí el que arma la bronca, la gresca entre Loaiza y Estrada es Loaiza, porque él llega a empujarle. Yo creo que esa no es la actitud de un árbitro, llegar a empujar a un jugador. Si bien es cierto, quiere separar, pero ponga los brazos, nada más. No se trata de empujar. Y por eso es la reacción de Estrada contra Loaiza.
0: Ahora, el reglamento no habla de qué hacer en el caso de un empujón de un árbitro al jugador, porque además, como estamos analizando, lo que se trataba era de separar, de evitar. Pero el reglamento sí habla del empujón del jugador al árbitro, que eso es una agresión al árbitro.
2: Así es.
0: Entonces, eso es lo que tiene que ser sancionado. Le pueden quizá llamar la atención, decirle a Loaiza que él no debió haber tocado a los jugadores, en el caso de Estrada, para separarlos. Pero como es Loaiza, ya sabemos lo que es el señor Loaiza, un hombre instintivo, de una liviandad de conceptos para dirigir al fútbol, uno de los pésimos árbitros que tenemos acá en este país. Y pese a la intensidad del incidente y al contacto físico con el árbitro, el atacante de Liga no recibió la tarjeta roja, pudo continuar en el terreno de juego y la decisión generó comentarios y cuestionamientos tras el compromiso. Ayer mismo, ya con distintos tonos y matices, se analizaba esta situación. Liga de Quito, en fin de cuentas, terminó remontando el encuentro, remontando el marcador con goles de Daverson y de Jarlin Quiñones, luego de que José Fajardo había adelantado al equipo de Universidad Católica durante la primera parte. Lo triste es que Loaiza otra vez está metido en el ojo de la tormenta.
2: Leonardo.
0: Entonces, le van a preguntar de qué manera pueda redactar su informe. Pero ¿por qué no expulsó a un árbitro que le agredió, a un árbitro que le empujó, perdona, a un jugador que le empujó al árbitro? Le van a preguntar al árbitro, ¿por qué no expulsó a un jugador, y eso está en los videos, eso quedó por demás claro, ¿por qué no expulsó a un jugador que lo agredió, que lo empujó. Se diría en descargo del jugador, a lo mejor ahí intervenga el Club Liga para tratar de defender a uno de los suyos y diga es que el árbitro le empujó primero. Pero insisto, el árbitro empuja, claro, a lo Loaiza porque quiere separar. Pero en el caso de Estrada, incluso yo abrí los ojos desmesuradamente porque dije, metió la pata. El momento en que el señor Estrada empujó al árbitro, y no fue pues un empujoncito así nomás, un toquecito. Entonces, es una situación realmente muy complicada esta, amigos, que yo no sé qué derivaciones vaya a tener.
2: Y también le quería hacer referencia del partido entre Aucas y Macará, Leonardo. En este partido lo dirigió el señor Gabriel González. El momento que le expulsa al señor Jean Estacio de Macará, el jugador reacciona y le pechea al árbitro por atrás.
0: Le pecha.
2: ¿Sí?
0: Sí.
2: ¡Bang!
0: Sí. ¡Sí!
2: Mientras el árbitro giraba para continuar el partido, llegó y con fuerza le pecheó. Entonces, ajá, quiero ver ahora el acta de sanciones, cómo estarán todas estas cosas que sucedieron,
0: claro,
2: en esta fecha.
0: Así es, mi querido Marcelo. Es lamentable. Lo que pasa es que, no solamente mirando la letra del reglamento, la actitud de los árbitros, son árbitros sin personalidad. Perdóneme, algunos son árbitros medio mamarrachosos, que se dejan faltar al respeto, que no, al no tener personalidad, no hacen respetar sus dictámenes, sus decisiones dentro del terreno de juego, hablan demasiado con los jugadores, se dejan reclamar del perro y del gato, no tienen firmeza para hacer respetar sus decisiones. Entonces, por eso, les ven la cara, se les van encima. Los árbitros mismos dan demasiada confianza. Incluso, en el caso de Loaiza, vi que conversó largo con Estrada al finalizar el partido. Estrada ya estaba con cara de asustado, porque como ya le pasó esa efervescencia, se dio cuenta de que metió la pata, de que realmente se equivocó y que eso le puede traer complicaciones. Entonces, permaneceremos atentos a ver qué sanción le llega, sobre todo a Estrada. Y también tendría que sancionar al árbitro que, más allá de haber recibido el empujón, pero no supo manejar la situación, mi querido Alejo.
1: No tiene el control, y Estrada ya se ha salvado también de otras. Me acuerdo clarito en el partido de Liga contra Guayaquil City en la fecha 27 de la Liga Pro, cuando tuvo ese altercado con el jugador Miller Bolaños, con el Killer, que Estrada estaba, ni siquiera estaba en partido, él estaba calentando a un lateral de la cancha y Miller Bolaños iba a cobrar el tiro de esquina, se le cruza Estrada y, bueno, después hubo una serie de empujones. Estrada le coge del cuello a Miller Bolaños y lo bota. Bueno, ahí tampoco lo expulsaron. ¿Quién estuvo dirigiendo ese partido? Osvaldo Contreras, otro de los grandes árbitros del
0: fichas
1: fútbol ecuatoriano.
0: Sí. El señor Contreras fue el hombre que aquí al Deportivo Cuenca le escamoteó un penal y con eso generó un resultado positivo para Barcelona. Eso fue en la temporada anterior. El señor Contreras Loaiza, están en esta lista de árbitros mediocres que desgraciadamente están dirigiendo los partidos del campeonato nacional. Ya hemos visto de lo que es capaz Contreras, hemos visto de lo que es capaz el señor Loaiza, y siguen siendo capaces, no de protagonizar partidos, ellos como árbitros garantizando el buen desarrollo, el normal desarrollo y el resultado justo, si lo que hacen es, con su forma de dirigir, pues complicar las cosas. Incluso generan efervescencia entre la gente, porque ayer vi cómo la gente se puso de pie y empezaba a gritar, un escándalo. Lo que no hace un terremoto, hace un tonto, esa es la verdad. 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Entre los protagonistas del partido de ayer, vamos a rescatar a Edison Vega, a ver qué nos dice este volante del Deportivo Cuenca. Al final él también falló, él se metió en la defensa, él estaba allí de zaguero central. El equipo de Andrés Illana, dirigido por Andrés Illana, con pocos entrenamientos, ayer saltó a la cancha y se vio que los jugadores tenían una actitud así como la que mostraron cuando Nekulman llegó y ante el Emelec los jugadores salen a la cancha presurosos, animosos, deseosos de hacer bien las cosas. Pero paulatinamente se van viendo las limitaciones. Y aunque algo se mejoró en el primer tiempo, porque incluso siendo un partido mediocre, pero se generaron oportunidades de gol para Deportivo Cuenca. Recuerdo entre las oportunidades de gol, al minuto 27, la que se dio con el tiro libre de González, que se la perdió Postel. El defensor del Cuenca estaba metido en el área rival, tenía que abrir el pie lo suficiente para tratar de poner la pelota, de colocar la pelota en el segundo poste con respecto a la ubicación del meta Rodrigo Formento. Pero como no tiene la técnica, no tuvo la técnica del caso, lo que hizo fue abrir demasiado el pie y el balón se abrió pues a un metro, qué sé yo, del parante izquierdo. Se perdió un gol cantado. Al minuto 38, Rivero estuvo solito, recibió un centro que llegó desde la derecha. Grandote como es, saltó para cabecear, muy cómodo, pero como no sabe cabecear, la pelota se fue sobre el horizontal. Y al minuto 42, González, asimismo solito, recibió un balón que llegó desde el costado derecho y la bajó en el área. Pero cuando se está en esa posición, hay que apresurarse porque la marca llega, los jugadores se desesperan, los rivales se desesperan por cubrir. Y si bien es cierto, no llegaron a marcarlo, pero González la hizo mal y permitió el bloqueo de Formento. Salvó el portero visitante de manera milagrosa. Pero si González le pega como llegó, le pega con rapidez, si no le tiemblan las piernas a la hora de definir, allí estaba el gol para ir al descanso con la ventaja de 1-0 ya en el primer tiempo. Y en la segunda etapa, dos situaciones que realmente fueron tremendas. La una que la desperdició, primero el señor Melvin Díaz, cuando recibió la pelota en el área, asimismo solo, él se abrió sobre la izquierda y cruzó un remate. Lamentablemente la imprecisión, no le pegó bien, la pelota se abrió junto al segundo poste cuando el arquero ya estuvo vencido. Y previamente, o posteriormente más bien, Romario Ibarra. Se dio un rebote, Cuenca no convirtió, la pelota le llegó. Y Romario estuvo en el mano a mano con el arquero. Y tocó la pelota, pero lo hizo al bulto. Y no recuerdo exactamente si fue el portero o fue el zaguero central.
2: Carabalí fue el que le sacó
0: Carabalí la pelota. Gracias, Marcelo. Carabalí fue el que sacó la pelota, de manera milagrosa. Pero por Dios, dentro del área, un mano a mano, un jugador con el recorrido del señor Romario Ibarra. Le tiemblan las piernas, no sabe qué hacer y termina rematando al bulto. Entonces, son 5 anotaciones, por ahí hay alguna más, que realmente Deportivo Cuenca pudo haber aprovechado para asegurar el resultado en el partido. Como se manejó con ese 1-0 como resultado de ese gol de Guevara, peinó Rivero, el cabezazo hacia atrás y entró Guevara a hacer la venia, a sacramentar la acción, a cerrarla correctamente y cabeceó sobre la puerta de Muchurruna para abrir el marcador. Desgraciadamente, esa defensa del Cuenca que parecía que ayer mejoraba, como ya lo dijo Alejandro, pues Bolsen, Postel, Guevara y Arboleda estaban haciendo un buen partido, Pero tenía que pasar la grande. Algo tenía que pasar. Ya parecía mentira que la defensa del Cuenca tenga un grado de solvencia como el que ayer se venía mostrando. Y allí se dio el remate de Renzo Tufiño en un saque lateral. En un saque, profesor Illana, para que usted corrija, porque usted está recién llegadito. En un saque lateral le complican al Deportivo Cuenca. Los zagueros centrales no marcan. Y el jugador Tufiño vivamente se lanza al piso para alcanzar la pelota. La toca hacia el ángulo bajo, a la izquierda de Ferrero. Y faltando 6 minutos para el final, le despoja de 2 puntos al Deportivo Cuenca. Evita la victoria del Deportivo Cuenca. Así se dieron las cosas. Entonces la gente, ¿quién no se va a molestar? Si de un saque lateral le complican al Deportivo Cuenca, mi querido Alejo, no es pues ninguna jugada trascendente.
1: No hubo conectividad, no es que fue construyendo la jugada. Simplemente saque, centro, toca el jugador Tufiño medio cayéndose, pero al final, aunque intentaron como que hacerle la falta, retenerle, le pusieron el cuerpo. Aún así logró tocar el balón, la envió con la suficiente potencia y dirección para vencer al portero Ferrero, que a pesar de que voló no llegó a esa pelota, con un poco de fortuna también el remate para que haya ingresado, pero bueno, son las virtudes del Mushuk Runa, que nunca dejó de buscar, ya sea por saque lateral, ya quiso empatar el partido, así lo logró. No es que faltan 5 minutos, ya no vamos a empatar, no, sino nunca dejó de buscar hasta el final, y el Cuenca se durmió en esa jugada. Hay cosas por corregir, eso también lo dijo el profesor Illana ya después en la rueda de prensa, que si bien vio cosas positivas, pero también vio cosas por corregir, vio cosas que tenían que mejorarse con respecto a este inicio en el conjunto colorado, y hay 9 partidos más de este hexagonal para que pueda hacerlo.
0: Así es. Hay que corregir con calma. El técnico está, ese es el riesgo, ¿no? Recién conociendo a los jugadores, como no ha dirigido en el fútbol ecuatoriano nunca, entonces está, ayer conoció a los jugadores de Mushuk Runa, ayer, después de los pocos entrenamientos, vio a los jugadores del Deportivo Cuenca. Ya llegará a darse cuenta, ojalá que lo saque a González del Rincón, porque estuvo allí frente a la general, y a pesar de eso, el hombre intervino en jugadas de riesgo. Sin embargo, yo creo que la mejor versión de González se da cuando lo sueltan para que juegue en la posición de 10, o en la posición de volante ofensivo de 8, en fin, cuando se mueve por el frente de ataque, cuando flota, cuando toca, cuando tiene libertad, allí es donde David González juega mejor. Pero lo encasillan por la izquierda en una zona de influencia, en donde no tiene influencia mayor. Y de otro lado, si la Tuco Ordóñez o la Tuquito Ordóñez no está jugando bien, entonces ese es el momento para ponerlo a Melvin Díaz en esa banda para que se junte con González. Uno no sabe qué va a pasar con Jorge Ordóñez. Hay días en que está empeñoso, le pone ganas, y hay otros días en que le da lo mismo si llueve o hace sol. Ese es el problema con Ordóñez. Y arriba, pues, siempre es mejor para cuando no pueda jugar con dos puntas, elegir a ver a quién pone, si a Rivero o Klimovic. Klimovic realmente no tuvo oportunidades, Rivero sí tuvo. Lo bueno de Rivero fue que fue coautor del gol del Cuenca, porque su peinada fue clave para desequilibrar a la defensa y para dejar el espacio que ocupó Guevara a la hora de definir. Tenemos ya la nota que le pedí, mi don Marcelo. Bueno, entonces escuchamos a Edison Vega. Aquí está.
3: Siempre se trata de poner esa predisposición para estar claros en la idea de juego, en la parte posicional dentro del sistema y el plan de juego que se vaya trabajando durante semana a semana, dependiendo del rival. Creo que de parte de nosotros siempre profesionales en ese sentido. Obviamente hay partidos en los cuales puedes jugar mal y ganarlos, o jugarlos bien, tener buenas oportunidades de gol y no sumar a 3 puntos, porque hoy fue uno de esos. Tratamos de presionar al rival, de que se llevarlos a cometer errores, a tener muchas equivocaciones. Creo que por varios tramos de partido se logró eso, se logró llegar al arco rival, tuvimos varias oportunidades claras de gol, quizá nos falta esa tranquilidad para saberlas concretar y que eso también te da mucha más serenidad para manejar los hilos del partido, ¿no? Y no terminar sufriendo en las últimas jugadas, que te empaten en una jugada de balón parado, como es un lateral que obviamente sabíamos y estábamos conscientes que lo iban a meter al área y te coge con una desconcentración que te dan un baldazo de agua fría, sobre todo porque son los últimos minutos, no tuviste ni tiempo de reaccionar como para remontar ese marcador.
4: Edison, el trabajo que ha hecho hoy el equipo del Deportivo Cuenca, se trabajó poquitos días con el técnico, ¿qué tipo va a tomarle al Ecuador para adaptarse y captar la idea futbolística que tiene el técnico?
3: Creo que parte de nosotros, como siempre le he dicho, el cuerpo técnico que llega, a ver, el fútbol, somos viejos ya en este tipo de deporte, obviamente, sabemos todo lo que es de cada uno de los sistemas tácticos, lo que quiere, la idea de juego, el plan de juego. Simplemente creo que pasa por la capacidad mental de cada uno de nosotros, de obviamente creernos las capacidades que tenemos, las cualidades del grupo que formamos y obviamente transmitirlo al campo de juego. Si bien es cierto, a momentos te pasan muchos tramos de nerviosismo, de desconcentración que te cuesta como hoy ese empate y obviamente trabajarlo de la mejor forma, ¿no?
0: Creo que hay mucho trabajo para Andrés Illana. Ojalá pueda levantar al grupo, ojalá realmente les dé seguridad a estos elementos que ayer, jugadores que ayer realmente dudaron frente a la puerta rival, perdieron goles cantados y al final como por un error infantil se termina empatando el partido. Entonces el técnico habrá tomado nota, nada mejor que un entrenamiento, el partido, porque eso le da una semblanza clara de cuáles son las habilidades, las virtudes de los jugadores, para incluso irlos reubicando de acuerdo al criterio futbolístico de Andrés Illana, mi querido Alejo, eso hace falta.
1: Podríamos pensar, tal vez, no ponerlo a González en la banda, él va como 10 en el medio. Ahí es donde se aprovecha todo el potencial de González. Prefiero estar con Romario Ibarra por esa banda y a González tirarlo al medio. Yo
0: es una alternativa.
1: Es una alternativa que puede evaluar el técnico. Me gustó lo de Carlos Arboleda, finalmente en su posición natural por la izquierda. Él normalmente es carrilero. Con Nekulman y en partidos anteriores lo estaban utilizando como volante. No tenía mucha trascendencia ahí. Me gustó que haya vuelto a su puesto y ojalá que sepa potenciar también a los delanteros. Lo de Klimovic, por ejemplo, no está pasando por un buen momento, entonces la racha del jugador parece que se ha cortado. Ojalá de alguna manera, disponiéndolo tácticamente al equipo, puedan abastecerlo más a Klimovic, a Rivero, al propio Benalcázar, si es que entra, para que siga la producción de goles del Cuenca, que es uno de los talones de Aquiles de este equipo, que no convierte, no marca muchos goles y eso le ha pasado factura en toda la temporada.
0: Benalcázar podría servir para cuando el Cuenca está con un hombre menos y tiene que jugar con un hombre suelto arriba para que se dé contra el mundo. Allí puede Benalcázar porque tiene físico y tiene velocidad. Pero así, incorporarlo a un juego técnico, a un juego de triangulación, a un juego de calidad, muy difícil, porque no tiene las condiciones. No tiene las condiciones. En el caso, en descargo de Klimovic ayer, él que es un jugador que juega con el error, que actúa con el error del rival, ayer pues no tuvo oportunidades de anotar. Oportunidad que sí la tuvo Rivero, pero Klimovic no. ¿Por qué? Porque al Cuenca, más que tener que jugar con dos puntas, le hacía falta al Cuenca generación de fútbol en la zona de gestación, y eso lo tuvo muy poco, muy poco, al punto de que en dos de las tres ocasiones que genera en el primer tiempo, interviene González con la limitación de su ubicación, porque todavía el técnico no lo conoce bien. Entonces, ayer subió un poquito el telón para que observe Illana, y en los entrenamientos irá ensayando fórmulas y sobre todo ojalá que su discurso pegue, cale entre los jugadores del Cuenca para que eleven su rendimiento, porque el Cuenca no se puede descuidar, amigos, no se puede descuidar. Si bien es cierto, hay una diferencia de 8 puntos con el penúltimo, que es el Delfín, pero restan 27 puntos por disputarse. Y vea, solamente pensemos que con esta diferencia llegan a un partido en Manta, Delfín y el Deportivo Cuenca, supongamos. Juegan en Manta, Delfín y Deportivo Cuenca. Es un duelo de esos de 6 puntos. Si gana el Delfín solo ese partido, el Delfín haría 32 puntos. Y si al perder el Deportivo Cuenca no suma, como es lógico, el Cuenca estaría con 37 puntos. De 32 puntos en el caso del Delfín, ganando. Y perdiendo el Cuenca, se mantendría con 37. Claro, ese no es el partido que se va a jugar en la próxima fecha, cuando se reabre el campeonato luego de la fecha FIFA. Pero en esos partidos, insisto, ante rivales recontra directos como Técnico Universitario, como Delfín, quién sabe si el Manta, ya veremos si Orense. En esos partidos, de 6 puntos, se pierde, el rival suma 3 y el Cuenca se queda sin los 3 y la situación se complica. Porque el margen de puntos no es tal, no es tan grande como para que pues esos resultados no importen. Porque la diferencia existe y no se va a igualar. No, ese no es el caso. Entonces, hay gente que lo está viendo, que los más opcionados para descender son Delfín y el Manta, pero amigos, hay 27 puntos por disputarse y uno nunca sabe qué puede pasar. Hay que curarse en salud, como digo, pero para el Cuenca, ayer cuando menos, esto fue complicado. 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Hacemos una breve pausa y estaremos retornando aquí en Tome Bamba Deportiva. Arriba, siempre arriba.
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0: Son las 10:12, empezando ya esta hora lo que dijeron en la radio, el interruptor. Ya me confundo en este día lunes. En este día lunes, empezando la semana listos con la mejor música del mundo. Arrancando esta semana con ánimo y listos para contarte temas muy interesantes. El día de hoy estoy en cabina con Freddy Rivera, él es director de la maestría de TICS para la educación de la Universidad Politécnica Salesiana. Para toda la gente que está en búsqueda de excelencia en sus estudios, esta información es de vital importancia para ti. Yo soy el joven Darío, empezando de esta manera el interruptor por Sonido 102.1. Le doy un saludo a Freddy Rivera, director de la maestría de TICS para la educación. Bienvenido, Freddy, ¿cómo está?
1: Darío, muy buenos días. Buenos días con los radioescuchas. Es un honor estar aquí en la radio Tomebamba en FM para compartir un poco de información sobre la maestría de TICS para la educación que ofrece la Universidad Politécnica Salesiana.
0: Así es, cuéntenos un poco más en qué consiste esta maestría y los requisitos que se necesita para un estudiante que quiere acceder a esta.
1: Perfecto, Darío, la maestría en TICS para la educación forma profesionales capaces de diseñar, implementar y dirigir experiencias educativas apoyadas con la tecnología. Y aquí hay que hacer un paréntesis: todo tipo de tecnologías, no solo una, dos, sino todas las tecnologías que existen en el momento. Se hace una exploración, un uso de cada una de estas tecnologías para poder aplicar en la educación y lógicamente cambiar la manera de enseñar y lógicamente de aprender la educación.
0: Así es, hace unos años cuando hablábamos de maestrías de este tipo, recién empezábamos a explorar el tema de redes sociales y de intercomunicación masiva. Hoy por hoy, ¿de qué hablamos el rato que tenemos una maestría de este tipo?
1: Sí, pues luego de que tuvimos la pandemia, ¿no es cierto?, en el 2020, inmediatamente la universidad hizo ese empeño de formar esta maestría con el afán de poder solucionar que de un rato al otro fuimos obligados a usar la tecnología. Y de ahí para adelante, pues todas las tecnologías que vienen surgiendo, que vienen emergiendo, son usadas en este programa con el afán de facilitar a los estudiantes y lógicamente canalizar de mejor manera la enseñanza de parte del docente.
0: Así es, hoy por hoy también necesitamos tutores y maestros que nos guíen a través de estas necesidades tecnológicas actuales. ¿Qué profesionales eran parte de esta maestría?
1: Bueno, los profesionales en el área de educación pueden ingresar tranquilamente. También otros profesionales de todas las áreas que ya vamos a iniciar nuestra sexta corte y hemos tenido profesionales de todo tipo, ¿no es cierto? Entonces lo que necesitamos es que tengan un mínimo de experiencia en la parte docente. Lógicamente en este tiempo la docencia ya no se usa solo en el aula, ¿no es cierto? Porque digamos aquí en la radio profesionales de todo tipo, ¿no es cierto? Entonces lo que necesitamos es que tengan un mínimo de experiencia en la parte docente. Lógicamente en este tiempo la docencia

0: Maestría es de un año, sí, está dividido en dos semestres de 6 meses. Todos los módulos tienen la misma duración de 40 horas con el afán de que sea un estudio uniforme. Hay unos descansos entre el semestre y al final igual. Y también algo importante de nuestro programa es que ofrece una certificación en herramientas de inteligencia artificial para la educación. Eso es un extra que da nuestro programa con el afán de que estemos todos actualizados con la inteligencia artificial.
1: Así es, un tema muy importante. Ahora, para esta maestría, ¿los cupos son limitados?
0: Sí, pues nos regulan desde el gobierno. Tenemos un cupo de 30 estudiantes que pueden ingresar a este programa. Así es que estamos a tiempo porque la maestría va a iniciar por el 26 de noviembre. Entonces estamos a tiempo de que la gente pueda tomar las decisiones, pueda hacer las consultas del caso en nuestra página web, www.ups.edu.es/posgrados. Se van al área de educación y van a encontrar nuestro programa de maestría de TICS para la educación, donde está toda la información detallada, de forma que los aspirantes puedan conocer de primera mano toda la información, y si faltara algo extra, pues pueden comunicarse al call center para brindar toda la información del caso.
1: Esta maestría va a ser en las instalaciones de la UPS.
0: Bueno, la maestría es totalmente vía Zoom. Clases síncronas. El docente y los estudiantes están de manera síncrona en todas sus clases para que puedan trabajar, para que puedan hacer sus actividades y, lógicamente, para que puedan tener el feedback del docente.
1: Entonces es 100% virtual. Ajá. Lo que permite a los estudiantes que tengan flexibilidad en sus actividades y que puedan acceder a la maestría.
0: Por supuesto, sí, es más, está considerado el horario, de forma que los aspirantes puedan, de regreso a casa o en su defecto al trabajo, puedan ir conectados a sus clases mediante su móvil, su tableta, su computador. No hay ningún inconveniente. Ese es esencialmente el uso de las tecnologías para aprender las tecnologías.
1: Así es, los docentes que serán quienes enseñen la maestría son igualmente de alto nivel para esta maestría.
0: Por supuesto, sí, nuestra universidad siempre considera que el docente, para dar un módulo o un tema, tiene que estar completamente capacitado, indiferente de que sea un docente propio de la UPS o no. Siempre se ha buscado a nivel mundial las personas que estén capacitadas, los docentes que estén capacitados para poder dar el módulo. Tanto es así que un 50% de los docentes son extranjeros, y también docentes de otras universidades de la ciudad. La Universidad Politécnica Salesiana no escatiman los recursos con el afán de que el programa esté garantizado para todos los que deciden estudiar.
1: Excelente. Ahora, ¿cuál es el costo de esta maestría?
0: La maestría inicialmente cuesta $2,700. Sí, y también la universidad ofrece pues un crédito directo para los aspirantes. O en su defecto, pueden pagar con todos los medios.
1: Excelente. ¿Algo más que quiera añadir, Freddy?
0: Darío, sí, finalmente, pues quisiera invitar a los docentes y a los que tengan que ver con la docencia, que hablamos hace un ratito que la docencia ya no se desenvuelve solo en el aula, sino también afuera, pues que se sumen a esta experiencia docente para diseñar, implementar y liderar nuevas experiencias de aprendizaje con la tecnología. Así es que les esperamos, todos están invitados.
1: Así es, muchas gracias, Freddy, por toda la información que nos has brindado el día de hoy. Freddy Rivera, director de maestría de TICS para la educación. Recordar que esto es un programa ofrecido por la Universidad Politécnica Salesiana. Toda la información, Freddy, ayúdanos por favor con el enlace de la página de la universidad nuevamente, para que toda la gente tenga toda la información disponible.
0: Sí, solo deben entrar a la página de la Universidad Politécnica Salesiana, que es www.ups.edu.es/posgrados. Se van a la parte de educación, inmediatamente está nuestra maestría de TICS para la educación. Así es que toda la información la pueden encontrar ahí, o en su defecto pueden hacer una llamada pues a la universidad. Si quieren, con un asesor al 07-413-5250, o si quieren un mensaje de WhatsApp al 093-966-7574.
1: Excelente. Toda la información está disponible en los enlaces y también en los números.

0: meros mencionados, conversando nuevamente con Freddy Rivera, director de la maestría de TICS para la educación. Muchas gracias, Freddy, por toda la información.
1: Darío, siempre a las órdenes y gracias por recibirnos aquí.
0: Un gusto. Buen día. Un buen día también, Freddy. Nosotros continuamos con más música. Esto es El Interruptor por Sonido 102.1.

tremendo tema de Thievery Corporation, una historia simple junto a la voz de Lulu Gelichkani. Esto es El Interruptor por Sonido 102, 21 de septiembre, en vivo desde los estudios de Tomebamba FM. Vamos a escuchar a continuación este gran tema de Johnny Taylor, que dice que cree en ti, así como tú crees en mí.

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2: Son las 10:30 a.m. A esta hora te leo esta nota del portal virtual del Mercurio. ¿Cuándo juega Ecuador? La Tri ya se reúne con Marcelo Gallardo en Corea del Sur. Marcelo Gallardo ya comenzó a trabajar con la selección ecuatoriana en Corea del Sur. El nuevo entrenador de la tricolor comenzó este lunes 21 de septiembre sus primeros trabajos frente al equipo con un grupo de jugadores que ya se encuentra en la ciudad de Suwon. La Federación Ecuatoriana de Fútbol informó que los futbolistas se encuentran trabajando junto al cuerpo técnico comandado por Gallardo, mientras durante las próximas horas continuará la llegada de los demás convocados. En el primer grupo que ya se entrena está John Yeboah, Moisés Ramírez, Denil Castillo, Deiner Ordóñez, quien participa como sparring, Jordi Alcíbar, Pedro Vite, Félix Torres, Juan Riquelme Angulo, Nilson Angulo, Alan Franco y Jeremy Sarmiento. Gallardo tendrá pocos días para conocer el plantel y plasmar sus primeras ideas. Su entreno será el jueves 24 de septiembre ante Corea del Sur en el Suwon World Cup Stadium, conocido como Big Bird Stadium. El encuentro está previsto para las 6 de la mañana hora de Ecuador. El partido marcará el inicio de la etapa del estratega argentino al frente de la tricolor después de su presentación oficial como nuevo seleccionador. Mientras el grupo continúa completándose, el cuerpo técnico aprovechará cada entrenamiento para ajustar detalles antes del primer amistoso de la gira asiática. Más detalles, más noticias en 30 minutos. Quédate en sintonía de Sonido 102.1. Volvemos después de esta pausa.
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2: Son las 10:40 y ya de regreso escuchas el interruptor por Sonido 102.1. En este momento, en este nuevo bloque, vamos a escuchar lo más reciente de esta banda de Cuenca, Raimi da Foc. Banda que experimenta con el rock y la música fusión experimental. Su nuevo tema se llama 5 AM, lo disfrutamos en vivo este fin de semana en uno de los eventos más increíbles de música ecuatoriana ilustrada, en donde se convocan a varios ilustradores para inspirarse en la música de Ecuador y crear ilustraciones increíbles. Este evento fue el día sábado, en el que vimos a bandas como El Triste, también La Madre Tirana, estrenando en vivo su nuevo álbum, y también Queen Lagarto. También fue parte de eso Raimi da Foc, que vamos a escuchar ahora. Esto nos pone de cabeza como uno de sus integrantes lo hizo en el escenario. Escuchando ahora 5 AM, una de las sugerencias, una de tus sugerencias. Un gran saludo para Alejandro Serrano, colega de Tomebamba Deportiva, que nos escucha y es fanático de esta banda. Él nos recomienda que escuchemos 5 AM de Raimi da Foc. Un saludo.

0: escuchando música desde México con Landa. Eso fue Continuamos con música de Ecuador. Estamos de vuelta a este país maravilloso para escuchar lo que yo considero es un hit. Don Laboom lanzó el álbum Se Busca Fantasma, de buena presencia para puesto a tiempo completo en Latinoamérica. Ese es el nombre del álbum.
1: Parece que va a llover.
0: Desde hoy en adelante lo llamaremos Se Busca Fantasma. Y vamos a escuchar este tema que se llama Ruido. Este tema probablemente es el hit de 2026 con Don Laboom. Escuchemos.

El nuevo álbum de Lola Boom se busca fantasma. Es probablemente un álbum tan importante porque no solo habla de nuestro momento coyuntural, sino que lo hace de una manera artística increíble. Me recuerda mucho a cómo fue construido el Re de Café Tacuba. Podría ser el Re de Lola Boom, quién sabe, no lo sé. Quizás solo hiperbolo. Escuchábamos Ruido de Lola Boom, su nuevo álbum totalmente recomendado y que lo puedes escuchar aquí en Sonido 102.1. Vamos a continuar con música de la madre tirana, recordando la ira de la nueva era. Tan visionarios. Vamos a escuchar Dos Corazones.

0: Son las 11 con un minuto. A esta hora te leo esta nota del portal virtual El Mercurio. Jonathan Narváez, la carta de Ecuador en el Mundial. El Campeonato Mundial de Ciclismo de Ruta UCI 2026 en Montreal, Canadá, será el escenario de una cita crucial para el ciclismo ecuatoriano. La delegación tricolor afronta el certamen internacional con una nómina repartida en distintas categorías. No obstante, la noticia que reconfiguró el panorama del equipo, la ausencia de Richard Carapaz en la prueba Reina Élite. Carapaz se desvinculó de la convocatoria tras confirmarse complicaciones de salud que requirieron tratamiento y descanso. Decidió priorizar su recuperación. La baja de la locomotora del Carchi deja a Jonathan Narváez como el único y absoluto referente de la selección nacional en la categoría masculina élite. Por lo tanto, él asume en soledad la responsabilidad de buscar la gloria mundial en un circuito exigente. La respuesta técnica de si puede Jonathan Narváez proclamarse campeón mundial es sí. Cuenta con posibilidades reales, aunque el camino hacia el maillot arcoíris exige ejecutar una carrera tácticamente impecable. El recorrido urbano de Montreal, diseñado alrededor del circuito de Mont-Royal, favorece de forma directa las condiciones de Narváez. A diferencia de los grandes puertos de alta montaña que favorecen a escaladores puros, el trazado canadiense se caracteriza por repechos explosivos, cortos y técnicos. Además, se suma una distancia total agotadora superior a los 270 kilómetros. Este terreno es la especialidad del corredor ecuatoriano, quien destaca por su potencia, capacidad de remate en grupos reducidos y lectura de carrera en clásicas de un día. Sin Carapaz para hacer un trabajo de desgaste o generar ataques coordinados, sin Carapaz, Ecuador no posee la estructura de bloques potentes como Bélgica, Eslovenia, Italia o Francia. Por ese motivo, Narváez está obligado a correr con máxima inteligencia fría, economizar cada vatio de energía, no asumir responsabilidades en la persecución y filtrar su posición a la sombra de los seleccionados dominantes. Más detalles, más noticias en 30 minutos. Quédate en sintonía de Sonido 102.1. Volvemos después de esta pausa.
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19: Son las 11 con 13 minutos. Bienvenidos al gran final del interruptor. En este último bloque vamos a escuchar lo más reciente de Jungle. También quiero invitarte a un conversatorio por el agua y la memoria. La Universidad de Cuenca, la Facultad de Arquitectura y Urbanismo, tiene el agrado de invitarles a este conversatorio por el agua y la memoria, inspirado en el libro 16S de Fausto Cardoso, un espacio desde la academia para reflexionar y defender la vida en todas sus formas. Esto será este 22 de septiembre, el día de mañana, a las 10 de la mañana en el auditorio de la facultad. Nosotros con esto vamos a empezar este gran final con Sunshine de Jungle. Súbele el volumen. Bienvenidos al gran final del interruptor.

11:20, llegando al final del programa de hoy. Esto fue lo que dijeron en el interruptor. Dos veces de este error en el día. Así arrancamos la semana, pero continuamos, no importa lo que pase, seguimos. Llegando al final, en este día lunes 21 de septiembre de 2026, el interruptor en vivo por el estudio de Tomebamba FM. Espero que tengas un excelente día lunes, mejor que el mío, por supuesto. Yo soy el joven Darío y te recuerdo que el tiempo es un recurso no renovable. Cuidemos las montañas y si conduces, utiliza los direccionales. Gracias siempre. Chau.

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2: Son las 11:32, empezando ya esta hora Lo que dijeron en la Radio en este día 21 de septiembre de 2026. Un saludo cordial a toda la gente que nos sintoniza en las diferentes señales de Tomebamba. Un saludo cordial también a María José Ortega, quien nos acompaña en controles. De esta manera empezamos el programa de hoy. Con esta nota, la Guardia Ciudadana de Cuenca mantiene operativos de control continuo en los pasos a desnivel y áreas bajo los puentes de la ciudad, con el objetivo de retirar a personas en situación de calle e individuos vinculados a hechos delictivos que utilizan estas estructuras como puntos de permanencia. Durante una intervención realizada la mañana de este viernes, los uniformados constataron la presencia de personas reincidentes en el uso no autorizado de estos espacios. El comandante de la institución, Guillermo Cobo, puntualizó que las acciones se concentran en prevenir la comisión de delitos e ilícitos en estos puntos estratégicos de la urbe. Los patrullajes preventivos continuarán desarrollándose en diferentes márgenes de los ríos y pasos vehiculares para despejar las áreas públicas y mantener las condiciones de seguridad en los sectores aledaños.
3: Están haciendo un lugar donde vivir mucha gente indigente y también gente de otra calaña que necesitamos controlar.
4: ¿Cuál es la situación al momento? ¿Cuántas personas, cuántos sectores son los que están en esta situación?
3: Bueno, es difícil decirle cuántos porque recorremos y vamos encontrando. El otro día salimos y encontramos un lugar bastante fuerte en cuanto a cosas robadas, droga, armamento cortopunzante. Recorrimos 5 minutos y encontramos otra guarida, así que las guaridas están por doquier, no le podría decir exactamente. Iremos buscando alternativas de solución. La señora alcaldesa quiere una ciudad, patrimonio cultural de la humanidad, en donde los indigentes y la gente que se dedica a delinquir no puede alterar esa imagen de la ciudad.
4: ¿Esto puede ser peligroso en algún caso, coronel, es decir, que estén en esta zona baja de los puentes para los ciudadanos?
3: Es peligroso porque tienen droga, tienen armamento cortopunzante y eso no es para hacer cosas buenas, ¿no? Entonces, en realidad queremos darles protección a la ciudadanía y estaremos constantemente todo el tiempo. Y les pedimos nos ayuden la ciudadanía con las denuncias. No, a mí no me hace daño que me denuncien. A mí me ayudan a trabajar porque la denuncia hace posible que mandemos gente y podamos controlar más fácil.
2: Son las 11:35 y continuando con más, el inicio de operaciones del nuevo hospital rural de la parroquia Baños permanece sin un cronograma oficial establecido. Fabián Zamora, director de la Fundación Municipal de la Mujer y el Niño, entidad a cargo de la administración del centro asistencial, informó que tras completarse los trámites correspondientes en el transcurso de los próximos días, se llevará a cabo el proceso formal de entrega y recepción de las obras físicas. Zamora explicó que el equipo médico y operativo seleccionado debe superar primero un periodo de inducción técnica y administrativa. Una vez concluida esta fase preparatoria, el personal se incorporará directamente a sus puestos en la Casa de Salud para dar apertura al servicio al público, con lo que se espera determinar oportunamente la fecha formal de inicio de atención para los habitantes del sector.
5: El hospital está totalmente terminado, lo que faltaba es el formalismo del cumplimiento de la firma y la revisión para la firma de esta acta de entrega provisional de la obra, que tiene que hacerlo el contratista con la otra parte contractual, que a su vez es la unidad ejecutora de proyectos. Ese trámite se está haciendo en este momento, entenderíamos que en estos días se culminará ya con la recepción de la obra y se procederá a firmar las actas correspondientes. Con esto podemos ya con certeza empezar a funcionar en el hospital de Baños, que como ustedes habían visto y habían recorrido, está totalmente en infraestructura terminada y en equipamiento totalmente puesto.
4: ¿Qué se espera de la fecha de inicio de operaciones. ¿Cuándo cree esto que será?
5: Bueno, nosotros no podríamos definir una fecha exacta porque es un trámite no concluido y no está en manos de la Fundación de la Mujer y el Niño, sino más bien en la unidad ejecutora de proyectos, que es la parte responsable y quien tiene el administrador de este contrato. Entonces, estamos a la espera que nos avisen, esperemos que sea la brevedad posible, que sea en estos días, que podamos poner ya en conocimiento de ustedes y de la ciudadanía que esta gran obra que el municipio de Cuenca está poniendo a favor de los cuencanos se ha inaugurado y puesto en funcionamiento.
4: Entendemos que los profesionales están ya adiestrados en cada uno de sus puestos.
5: Así es, estamos ya con el personal, están en proceso de capacitación, están terminando su proceso de inducción ya. Es más, probablemente ya el personal que fue contratado para el hospital de baños vaya directamente a estas plazas. Nosotros teníamos previsto que roten en el resto de hospitales, pero tal vez de ahora ya vayan este mismo personal, tomando en cuenta que es un personal ya capacitado y cuenta con el adiestramiento necesario para poder efectuar estas actividades.
4: ¿Dónde se han adiestrado en los otros hospitales? Entendemos.
5: Ellos han hecho su proceso de inducción en el hospital de Patamarca y en el hospital del Valle, que se encuentra funcionando. Ellos están ya en cada uno en su área y los médicos especialistas, como tienen otra modalidad de contratación, están listos al llamado ya para proceder a atender.
2: Son las 11:38 y el tránsito vehicular por la circunvalación sur en el acceso sur de la ciudad registra un aforo de 4.500 automotores por hora en los periodos de mayor demanda. Esta cifra supera la capacidad operativa de los tres carriles disponibles en el trazado, sector donde las medidas técnicas de gestión vial implementadas resultan insuficientes ante el volumen de circulación diaria. La directora general de Movilidad, Berenice Cubides, indicó que el continuo crecimiento del parque automotor cantonal agrava la saturación de este eje de conexión intercantonal e interprovincial. Frente a esta situación técnica, la funcionaria señaló la necesidad de concretar una alternativa vial para el sector a fin de descongestionar el ingreso sur a la urbe y redistribuir el flujo vehicular pesado y particular. Esto fue lo que dijo.
6: La capacidad vial ya es limitada, tenemos los laterales de la vía que están consolidadas y nos permiten tener este máximo aprovechable de los tres carriles.
4: O sea, la zona del acceso sur ha colapsado con la cantidad de vehículos. ¿Cuántos son?
6: Hablamos de alrededor de 40.000 vehículos en hora, TPDA, tráfico promedio diario anual.
4: 40.000 vehículos,
6: sí.
4: ¿Cuánto soporta esa vía?
6: La verdad es que para la capacidad vial tenemos más o menos por carril 1.500 vehículos en hora de máxima demanda, 40.000 es de tráfico promedio diario anual desde todo el día. Realmente estamos trabajando a capacidad con esas cantidades.
4: O sea, estamos trabajando a capacidad significa que ya no hay posibilidad, está colapsada, ese es el término.
6: Sí, a ver, vamos a clarificar esta situación y luego lo coloco en el orden correcto. El tráfico promedio diario anual de un día del sector es 40.000 vehículos aproximadamente. Cada uno de los carriles, en cambio, en la hora de máxima demanda, de acuerdo a la teoría y a toda la investigación, soporta alrededor de 1.500 vehículos hora. Normalmente del tráfico promedio diario anual el 10% más o menos es lo que soporta la hora de máxima demanda, estamos hablando de 4.000 vehículos. 4.000 vehículos distribuidos en tres carriles de 1.500 vehículos capacidad hora, estamos trabajando en la hora de máxima demanda a un promedio alto de ocupación, es decir, si en hora pico está a capacidad la infraestructura vial.
2: Son las 11:41 y moradores de Cristo Rey denuncian que todos los días estudiantes universitarios se reúnen en distintos puntos de la calle Francisco Tamariz para consumir alcohol, hacer ruido y dejar basura. Aseguran que aunque la Guardia Ciudadana ha acudido al sector, los jóvenes regresan posteriormente, piden controles permanentes. Este es el reporte de María José Ortega.
7: No es una sola calle ni una sola denuncia. Moradores de Cristo Rey aseguran que todos los días estudiantes universitarios se reúnen en la vía pública para consumir alcohol, hacen ruido y dejan basura en el sector. Los reportes llegan desde la calle Francisco Tamariz, tanto en la intersección con la Antonio Morales como con la Tomás de Eres. Los vecinos denuncian además que algunas personas utilizarían el espacio público como baño y uno de los moradores reporta un presunto consumo de sustancias, situación que deberá ser verificada por las autoridades. Según indican, la Guardia Ciudadana ha acudido al sector. Los jóvenes son retirados, pero aseguran que posteriormente regresan. Los moradores piden controles permanentes para recuperar la tranquilidad en el barrio.
2: Son las 11:42 y un vehículo fue captado circulando por la ciclovía en la avenida Eli Eliut en dirección a la avenida Gil Ramírez Dávalos a la altura de Multiplaza Miraflores. La persona que registró el video pide a la EMOF revisar las imágenes y determinar si corresponde una sanción.
7: Un vehículo fue captado circulando por la ciclovía de la avenida Eli Eliut en dirección a la avenida Gil Ramírez Dávalos, a la altura del Multiplaza Miraflores. Según la denuncia ciudadana, la conductora habría recorrido prácticamente toda la cuadra utilizando este espacio destinado para los ciclistas. La persona que registró el video asegura además que la conductora utilizaba el celular mientras manejaba. Sin embargo, esto no se alcanza a observar en las imágenes. La preocupación es por el riesgo que este tipo de acciones representa para quienes circulan en bicicleta por el sector. El llamado es a la EMOF para que revise las imágenes, determine si corresponde a una sanción y refuerce los controles. Los ciclistas piden también respeto a los espacios destinados para su circulación.
2: Son las 11:43 y ciudadanos y ciclistas denuncian que vehículos continúan estacionando sobre la ciclovía frente a la escuela Carlos Crespi, principalmente alrededor de las 13 horas. Piden respetar este espacio y mayores controles en el sector. Este es el reporte de María José Ortega.
7: Nuevamente, ciudadanos y ciclistas denuncian problemas frente a la escuela Carlos Crespi, especialmente alrededor de las 13 horas durante la salida de los estudiantes. Aseguran que varios conductores se estacionan sobre la ciclovía mientras esperan a los niños, ocupando un espacio exclusivo para quienes se movilizan en bicicleta. Los ciclistas incluso tienen que abandonar la ciclovía y salir hacia la calzada para poder continuar su recorrido, mientras en el sector también se genera congestión por los vehículos mal estacionados que esperan afuera de la institución. Quienes circulan diariamente por esta zona piden mayor conciencia a los conductores y controles de la EMOF. Entienden que recoger a los estudiantes puede ser complicado, pero recuerdan que la ciclovía también debe respetarse.
2: Son las 11:44, tiempo de una pausa y volvemos con más información. 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
1: Son las 11:46, escuchas lo que dijeron en la radio. ¿Y qué espera la marcha del Quinto Río? Participaron de este conversatorio Juan Cubi, José Astudillo y Fernando Vega, miembros del Cabildo Popular por el Agua de Cuenca. Fernando Vega arrancó este análisis, programa conducido por Hernán Samaniego. Esto fue lo que dijo.
2: Bueno, lo que se pide es una cosa, lo que se espera no sé, puede ser otra, ¿no? Lo que se pide en esta marcha es, bueno, yo diría, ¿cuál es el sentido de esta marcha en primer lugar? Es una conmemoración que podemos decir constituye el 16S en una efemérides, ¿no? En algo a ser recordado todos los años. ¿Por qué? Porque el Quinto Río marcó, podemos decir, un hito, una cúspide, un top de un proceso de muchísimos, de muchas décadas, ¿no? En la que Cuenca ha venido reclamando su autonomía, su capacidad de decidir sobre qué se hace en su territorio, protegiendo el agua y los páramos, son vitales para la existencia de la ciudad y de la población de todo el cantón, ¿no? Entonces me parece a mí que esta efemérides que se conmemoró viene a recordarnos que no es la lucha por el agua no es un capricho temporal, una cuestión coyuntural contra un gobierno, todo, no, es una decisión que viene a confirmar además otro hito anterior que es el de la consulta popular, ¿no? En la cual el 80% de los azuayos y gironenses le dijeron no a la minería en sus páramos, ¿no? Por lo tanto, una decisión soberana del pueblo que tiene carácter constitucional, instituyente, ¿no? Por lo tanto, no puede ser ignorada por el Estado. Y entonces, esa marcha, la del 16S de 2026, es una insistencia en el mismo tema, ¿no? En el tema en que además, en esta marcha, se hizo visible el hecho de que no solo es Quimsacocha lo que se reclama, sino la extinción de todas las concesiones en el macizo del Cajas, en los páramos, y por ende casi diríamos que en los páramos del país y de Latinoamérica, porque habida cuenta los contextos del cambio climático y todo lo demás, pues los páramos muestran lo importantes y definitorios que son para el futuro de las ciudades que están al pie de los Andes, ¿no? No solo las que están en las cuencas andinas, sino incluso la Amazonía y también la vertiente occidental hacia el Pacífico, ¿no? Entonces, podemos decir que en esta marcha las consignas y las demandas, ¿no? Ampliaron su horizonte, ¿no? La lucha por Quimsacocha es una lucha inserta en una lucha más grande todavía, ¿no? Entonces me parece que ese es el carácter o si quieres la novedad de esta nueva marcha, ¿no?
1: Son las 11:49 y Juan Cubi comentó sobre las demandas por las que el Quinto Río surgió. Opinó que el Quinto Río es una reconciliación con el pueblo, con la política, la misma que es central en la vida de una ciudad.
3: Ahora, Juan, ¿qué opina usted sobre todo el que salgan nuevamente miles de personas a decir, bueno, ahora necesitamos que se confirme lo que estamos buscando desde el 16 de septiembre de 2025?
4: A ver, yo analizaría lo de la marcha desde una perspectiva política. Creo que esa manifestación masiva, multitudinaria, es una reconciliación de la sociedad con la política como una actividad que le corresponde a los ciudadanos, no al coto cerrado de los partidos, de los dirigentes, de los representantes, ¿sí? Y en ese sentido es un acto de fuerza ciudadana, que le está planteando no solo al gobierno, le está planteando al Estado una reivindicación general, ¿no? una reivindicación que involucra a toda una ciudad, toda una comunidad, toda una provincia respecto de un tema fundamental, como es la protección de la vida y del agua. En ese sentido, creo que es una expresión de esas visiones que planteaban que la política y la democracia son un elemento central de la vida ciudadana, de la colectividad. Yo reivindicaría desde ese punto de vista la presencia de tanta gente en las calles de Cuenca.
1: Son las 11:51 y ¿cómo se puede lograr las aspiraciones del Quinto Río? José Astudillo destaca la cualidad del Quinto Río como un lugar de encuentro, más allá de diferencias políticas, capaz de sanar los problemas que enfrentamos.
5: Esperamos efectivamente, como ya han dicho Fernando, que el gobierno escuche. El objetivo de la marcha era que se presente al gobierno la petición de que las concesiones mineras, ¿sí?, sean canceladas. Entonces, esa es una de las grandes aspiraciones de la marcha. ¿Cómo hacemos para que esta marcha efectivamente vaya, yo diría que el río creciendo? Aquí hay dos elementos fundamentales que yo quisiera rescatar. La primera cosa es que la marcha se ha convertido en un espacio de encuentro. Es increíble ver cómo la gente de diferentes partes del país, desde Quito, desde Machala, desde el Oriente, todos han venido para encontrarse. Y nosotros sabemos que el país está bastante dividido a nivel de partidos políticos, a nivel efectivamente de odios entre diferentes tiendas electorales. Y puedo yo ver que en la marcha nos saludamos con todos. Entonces, hay un espacio fundamental de encuentro. La gente viene a la marcha porque es posible conversar entre las personas. Y segundo, yo creo que la marcha, desde lo político, es un espacio también de sanación. Sanamos heridas viejas, heridas efectivamente trazadas por esta división política, y podemos encontrar en la marcha este gran espacio. Entonces, yo espero que la marcha, el Quinto Río, vaya creciendo cada vez más en conciencia ecológica en el país y vaya contagiando, ¿sí? Para que en otros lados del país también las gotas de agua lluevan y crezcan ríos frente a lo que nos está pasando de un proceso, pues, de un estado que está completamente basado en un proyecto extractivo. La concesión, por ejemplo, de 46.000 hectáreas en los páramos es un horror. Vemos, por ejemplo, que en Morona Santiago, que es una de las zonas, según el mapa que nos indicó Fausto Cardoso cuando lanzó su libro, da miedo ver el mapa. En el mapa uno puede ver que en el Austro, sobre todo el Azuay, pero Morona Santiago está completamente concesionada a la minería. Y hay voces de minería ilegal en Méndez, en Sucúa, en Los Ríos, no se diga en Tihuinza, donde prácticamente el río Santiago está casi terminado. Entonces, hay que hacer crecer esta conciencia ecológica, ¿sí?, para que esos ríos también crezcan en defensa de la naturaleza.
3: Ahora, padre Fernando, cuando vemos las imágenes de los jóvenes participando el año anterior y ahora ratificando su presencia en las calles, nos deja ver que, por ejemplo, ya hay una mayor conciencia en la lucha contra el agua, contra la minería a favor del agua.
2: Bueno, Cuenca se ha posicionado como una ciudad con alto a nivel de conciencia ecológica, ¿no? No cabe duda que eso tiene su historia, ¿no? Cuenca siempre ha sido pionera en afrontar algunos problemas importantes. Hay que recordar que el agua para Cuenca es algo así como la sangre en las venas de una cultura, ¿no? Los nombres de los ríos, hemos nacido con los ríos, vivido con los ríos, en la misma fundación de Cuenca, los españoles reconocen que el Valle de Huapondeli es un valle privilegiado por el agua y ordenan conservar los canales, es decir, mantener este vínculo vital con el agua del Cajas, ¿no? Y luego Cuenca a través de Tapa, por ejemplo, de su empresa de agua potable, pues se ha interesado por conservar las fuentes, por tener la mejor agua, ha sido pionera en todo esto, ¿no? Es una de las pocas ciudades que tiene unas lagunas de oxidación para devolver el agua limpia después de la utilización, el agua limpia de los ríos, etcétera, ¿no? Entonces, Cuenca tiene un alto nivel de conciencia ecológica, ¿no? Y me parece que eso explica también el alto nivel de participación y de conciencia, ¿no? Usted verá que en la marcha hay desde la tercerísima edad, diríamos, ¿no? En la que ya estamos algunos. Yo caminaba con dos personas muy mayores, la señora Ceci Durán, por ejemplo, con su andadorcito.
3: Pero estuvo
2: paso a paso ahí.
3: Claro,
2: estuvo hasta los niños, ¿no? Hasta todas las generaciones. Entonces, eso alienta porque hay a través de la marcha también es un rito en el que se transmite también la cultura, se transmiten los valores de esa cultura y se entrega, yo diría, la posta a las nuevas generaciones, ¿no? Entonces, me parece a mí que ese es el valor, ¿no? El valor simbólico y ritual del Quinto Río, que expresa no solo una cuestión artística, sino también una cuestión ética y una cuestión profundamente ligada al desarrollo de la ciudad, del futuro político de la ciudad.
3: Ahora, Juan, en este primer año, ¿están satisfechos ustedes con la respuesta? Porque de manera oficial, de lo que conozco yo, es solamente la licencia ambiental que se suspendió y no ha habido más como respuesta.
4: Bueno, hay un argumento, como decía al inicio Pepe Fernando, hay un argumento que demanda una cesación de la actividad minera, sobre todo en fuentes de agua y en páramos. Pero es una reivindicación de vieja data, no es que empiece aquí. Lo que es rescatable de la experiencia de Cuenca son las consultas populares que ratifican esta reivindicación, esta demanda ciudadana. Uh-huh. ¿Qué es lo que se aspira? Es que en efecto el gobierno entienda esta demanda ciudadana, que no es un tema de capricho, no es un tema de interés particular, es un tema de sobrevivencia de la vida, de sobrevivencia de los derechos de las comunidades. Entonces, un gobernante que tiene una mínima conciencia sobre lo que es administrar un país y respetar los derechos, tiene que escuchar esa voz, esa decisión, que además de ser un acto ciudadano permanente, constante, de lucha de muchos años, ya se ha manifestado en términos jurídicos, porque las consultas, como usted sabe, tienen jurídicamente un estatuto superior. Uh-huh. Por lo tanto, si es que ya Cuenca, Girón, el Azuay, etcétera, dijeron no a la minería en fuentes de agua, no a la afectación de los páramos, ya no hay otra opción que respetar esa decisión. Pero claro, lamentablemente, cuando de por medio existen intereses y juegos políticos que respaldan esos intereses, es cuando nos damos cuenta de que hay juegos perversos. No sabemos hasta dónde, por ejemplo, el propio gobierno o las personas que hacen el gobierno tienen algún tipo de vínculo, por ejemplo, con la actividad o las inversiones mineras. Eso está cuestionado. Yo he escuchado a muchos líderes que señalan que hay una relación más o menos directa, simbiótica, entre la familia presidencial y las inversiones mineras extranjeras. Todo eso tiene que ser esclarecido. Pero lo fundamental es que hay que obligarle al Estado y al gobierno a respetar una decisión soberana del pueblo de la Azuay de Cuenca respecto de este tema.
3: Ahora, José, ¿cómo entendemos cuando, por ejemplo, se dice que no va a haber minería, pero por otro lado se está firmando tratados de libre comercio, por ejemplo, con Canadá, que es uno de los países que más impulso tiene en el tema de la extracción minera?
5: Tratados de libre comercio que no se conocen. Son tratados realizados a escondidas de la población, a escondidas del país, sabiendo que en la Constitución de la República dice que toda actividad tendrá que ser no solamente conocida, socializada, consultada, como dice Juan, una consulta al pueblo, y el pueblo deberá ratificar o no estas, estos negocios. Y yo creo que en el gran mercado de la minería en Toronto, el gobierno ha tenido tanto interés que ha ido personalmente. Muy pocos gobernantes han ido a esa ronda de venta de las minas. Envían pues a sus representantes, envían pues a quienes están en esa actividad, pero él personalmente ha ido a estas rondas. Y estos tratados de libre comercio no los conocemos a profundidad, es decir, siendo documentos públicos, no se nos entregan. Entonces, allí, por ejemplo, hay una contradicción en el gobierno que dice respetar la naturaleza y, por otro lado, está vendiendo el país. Si bien es cierto, el gobierno está realizando estas actividades mineras en función de tener réditos económicos para obras o tener entrada económica, hay que recordar que la defensa del agua en el país, en el mundo entero, más allá de ser una defensa de la vida a nivel integral, la podemos también particularizar. Por ejemplo, en el austroecuatoriano, defender el agua es defender las centrales hidroeléctricas. Si no hay agua en los páramos, las centrales, pues, de los embalses, tanto de Amalusa, Daniel Palacios, no podrán funcionar esas centrales hidroeléctricas. Otras como la sopladora, ¿eh? Mucho más allá todavía, no habrá agricultura, no habrá ganadería, zona lechera. Estamos hablando también de que a futuro podría haber efectivamente graves problemas con la alimentación. Algunos que tienen esta actividad en el Perú han hablado de hambrunas en las comunidades. Recordemos que nuestros campesinos, acá en el Azuay y en el país entero, ¿sí?, tienen la práctica de la siembra de su chacra. En la chacra tienen maíz, tienen frejol, tienen habas, tienen cebada, ¿sí? Y en los momentos difíciles, en la pobreza más, digamos que fuerte, lo que comen son sus cosechas. No tener para comer sus cosechas puede llevar a lo que dicen en Perú, a una hambruna. Es un tema, si se quiere entender de esta manera, explicar pues al gobierno de esta manera, es un tema absolutamente económico. Voy a alargarme un poquito porque resulta que vi la experiencia del Canal de Panamá. Estuve hace unas 3 semanas en el Canal de Panamá y pude observar en lo que consiste realmente. El Canal de Panamá no es una abertura de la cintura de Panamá para que atraviese una zanja del mar Atlántico al mar Pacífico. Ellos aprovecharon un río para generar un inmenso lago de agua dulce. Con esa agua dulce se ha hecho pues que los barcos suban y bajen a través de las esclusas. Cuando nosotros tomamos un taxi allí, preguntamos sobre el cuidado de la naturaleza al taxista, el taxista nos dijo: aquí no tocamos ni la hierba mala, solo las que vienen ya a la carretera, porque se conserva todo. Nosotros dependemos del canal y el canal depende del agua. Clarísimo. Acá tenemos la misma situación. Dependemos, la electricidad depende del agua que se genera pues en los páramos.
1: Son las 12:04, llegando al final del programa de hoy. Esto fue lo que dijeron en la radio. Quédate en sintonía de Tomebamba, ya vienen más noticias, más detalles en la segunda emisión de La Hora de la Verdad con Luna Piedra y María José Ortega. Tengan una buena tarde.
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1: ¿Qué tal a todos nuestros amigos? Buenas tardes, bienvenidos ya a la segunda emisión de La Hora de la Verdad. Estamos listos para entregarles toda la información, todo lo que se ha ido registrando durante esta jornada ya de día lunes 21 de septiembre. Y bueno, en la ciudad de Cuenca al momento tenemos una temperatura de 25 grados centígrados y con una humedad del 46%. Parece que no va a llover, según los pronósticos, vamos a ver qué pasa, pero al momento tenemos una temperatura de 25 grados centígrados aquí en la ciudad de Cuenca. Les damos la bienvenida a todos, saludamos con Luna. ¿Cómo está Luna? Buenas tardes.
2: Buenas tardes, María José, es un gusto saludarle y acompañarle en esta hora que viene con las noticias más importantes de este momento, en este Quillarraymi, 21 de septiembre. Cambio de estación, en el norte pasan al otoño, en el sur a la primavera y aquí en el centro es como miti miti, pero en el calendario andino Quillarraymi habla de la fiesta del florecimiento, así que nos hacemos más al sur. Con esto arrancamos y los titulares.
1: Y bueno, y les contamos que Cristian Zamora, alcalde de Cuenca, suspendido, será procesado por presunto enriquecimiento ilícito.
2: También la fiscal provincial de la SOA, Jimena Rojas, informó que solicitó fecha para formular cargos contra el alcalde suspendido Cristian Zamora por presunto enriquecimiento ilícito.
1: 8 detenidos deja operativo contra médicos que habrían beneficiado al narcotraficante albanés Dritan Redzepi.
2: En vivo incendio en Quito, el 80% del fuego en el Cerro Casitagua está liquidado, es lo que dice el alcalde Pavel Muñoz.
1: Así les vamos a contar ya más adelante cómo está el embalse de Mazar este 21 de septiembre.
2: Desconexión eléctrica a las empresas con alto consumo comienza mañana, 22 de septiembre, la mayoría está en Guayas.
1: El volcán Sangay emite gases, ceniza y rocas este 21 de septiembre.
2: Jairén Noriega denuncia una alerta de Apple por presunto spyware en sus dispositivos.
1: También les contaremos más adelante, bueno, esta tendencia, ¿no? Flores amarillas, la tendencia viral que las floristas agradecen cada 21 de septiembre y que ya le pelea a San Valentín.
2: Así es, esto se ha dado a conocer en el campo local, que se active el COE cantonal en Cuenca por el fenómeno de El Niño.
1: Así es, y bueno, también la alcaldesa de Cuenca evitó dar su opinión sobre el llamamiento hecho por la fiscalía al alcalde suspendido Cristian Zamora. Todo esto les estaremos contando ya en pocos minutos.
2: Así es, son las 12:09, arrancamos así y lo que le damos a conocer es una noticia con la que ya el domingo la dábamos a conocer en la noche en nuestras redes sociales, y es que Cristian Zamora, el alcalde de Cuenca, luego de anunciar que estaba con un tema de salud por el cual iba a viajar al exterior, será procesado por presunto enriquecimiento ilícito, dice Primicias, que el alcalde de Cuenca, quien está suspendido del cargo por 6 meses, se suma a las autoridades investigadas por presuntos delitos de corrupción en Ecuador.
1: El 17 de septiembre de 2026, la Fiscalía General del Estado pidió hora y fecha para la audiencia de formulación de cargos por el presunto delito de enriquecimiento ilícito.
2: Una fuente del Ministerio Público confirmó a Primicias que la solicitud está dirigida a una unidad judicial especializada en el juzgamiento de delitos de corrupción y crimen organizado.
1: Mientras tanto, Cristian Zamora, quien se encuentra en tratamiento por una enfermedad, anunció la noche del domingo 20 de septiembre que saldrá del país para continuar su tratamiento.
2: meses atrás, la Fiscalía inició una investigación previa en contra del alcalde de Cuenca a raíz de un informe de la Contraloría General del Estado. Las autoridades realizaron allanamientos tanto en el municipio de Cuenca como en su casa.
1: Dicen que me he enriquecido con recursos que entre familiares nos hemos prestado. Se defendió el alcalde propietario de una empresa de alimentos cuya actividad económica está relacionada con la investigación.
2: Zamora sostuvo que la investigación surge de la persecución de la Contraloría, según sus palabras, entidad con la que ya ha mantenido enfrentamientos a raíz de los exámenes de auditoría realizados de su gestión. Sin embargo, según el alcalde, las indagaciones se remontan a antes de que asumiera la alcaldía de Cuenca.
1: Sobre su estado de salud, el 30 de agosto, el funcionario informó que se encuentran sometido a un riguroso proceso de fisioterapia debido a una pérdida significativa de peso y fuerza muscular, lo que le ha impedido retomar sus actividades cotidianas.
2: Según explicó, su recuperación tomará varios meses. En ese contexto, una declaración publicada en sus redes sociales, Zamora señaló que ya no tendría sentido regresar por un par de meses a la alcaldía luego de la suspensión de 6 meses impuesta por el Tribunal Contencioso Electoral TCE por presunta violencia política de género.
1: Y bueno, sobre este mismo tema, la fiscal provincial de la SUAY, Jimena Rojas, informó que solicitó fecha para formular cargos contra el alcalde suspendido Cristian Zamora por presunto enriquecimiento ilícito. Aclaró que el exfuncionario no tiene prohibición de salir del país y que el caso mantiene reserva legal. Además, descartó motivaciones políticas, señalando que la institución investiga delitos y dispone de los elementos de convicción para iniciar el proceso penal. Escuchemos qué es lo que dijo.
3: Fecha, día y hora para que se lleve a cabo la audiencia de formulación de cargos en contra del exalcalde Cristian Eduardo Zamora Matute. En virtud de aquello, Fiscalía General del Estado ha solicitado que se le inicie el proceso penal por el delito tipificado y sancionado en el artículo 279, inciso último del Código Orgánico Integral Penal, esto es, pues, enriquecimiento ilícito.
4: ¿El exalcalde tiene prohibición de salida del país o no, actualmente?
3: Actualmente no tiene prohibición de salida del país.
5: ¿Esto responde a los allanamientos que se realizaron meses atrás?
3: No le podría dar información por cuanto, como había indicado, que la investigación previa es de carácter reservado.
6: Doctora, para garantizar la presencia del investigado, quizás se tiene previsto solicitar medidas cautelares de acuerdo al 444 del Código Orgánico Integral Penal, porque ya anunció en que iba a salirse del país por temas médicos.
3: Bueno, únicamente no en este caso, en todos los casos, como había manifestado, incluso todos ustedes estuvieron en la primera rueda de prensa, Fiscalía General del Estado lo que investiga son delitos, no personas, y conforme lo determina el artículo 595 del Código Orgánico Integral Penal, los fiscales estamos en la facultad de solicitar medidas de carácter real y de carácter personal.
4: ¿Es por el caso de préstamo de dinero de su padre a él o por qué caso?
3: Es un caso de enriquecimiento ilícito, no les puedo indicar, no les puedo dar más detalles, pero está tipificado el delito en el artículo 279 del Código Orgánico Integral Penal.
5: ¿Se prevé pedir medidas cautelares para él?
3: No puedo pronunciarme respecto de aquello todavía.
4: ¿Hay otros funcionarios, tal vez?
3: No le podría indicar, como le había indicado, se encuentra en investigación previa.
4: Doctora, la concejal Mónica Pesantes acaba de mencionar de que es una persecución política el llamado que usted ha hecho por parte de la Fiscalía. Usted acaba de hablar de independencia. ¿Qué le podemos responder a la concejal?
3: Bueno, no tengo el gusto de conocerlo a la concejal, pero lo que me sostengo, y siempre lo he dicho, soy firme en mis decisiones, firme contra el delito y respetuosa del derecho de todas las personas. Aquí Fiscalía General del Estado investiga delitos y no personas. Y pues no se trata de persecuciones políticas, no se trata de aquello. Fiscalía cuenta con todos los elementos necesarios y de convicción para iniciar ya una formulación de cargos en contra del exalcalde Cristian Eduardo Zamora Matute.
2: 12 y 14 y también... Hablando del alcalde Zamora, la alcaldesa subrogante Marisol Peñalosa ha evitado dar su opinión sobre el llamamiento hecho por la Fiscalía al alcalde suspendido Cristian Zamora. Marisol Peñalosa dijo haberse enterado también por los medios de comunicación acerca de este particular. Vamos a escuchar.
7: así como ustedes, también nosotros nos hemos enterado por los diferentes medios que desde Fiscalía, es el pronunciamiento de ellos es que está en proceso de indagación, de investigación. Nosotros también seremos siempre respetuosos a las entidades competentes y en base a lo que nos informe, pues nosotros también estaremos informando a la ciudadanía.
8: ¿Cuál es su opinión, estimada señora alcaldesa, sobre este tema? ¿Qué opina sobre esta situación que de algún modo también le toca a la ciudad por haber sido una autoridad está suspendida y estuvo en ejercicio 3 años aproximadamente, por favor?
7: Yo creo que es importante ser respetuosos al ente competente, la Fiscalía General del Estado. El 17 de septiembre, pues ellos fueron notificados en relación qué es lo que se va a proceder. Sin embargo, los pronunciamientos de ellos han sido que está en proceso de indagación, de investigación, y que muy pronto darán información al respecto. Nosotros continuaremos en el trabajo de una manera muy responsable, ya que estamos en estos espacios administrativos, y por eso preocupados ahora en el COE cantonal de buscar prevención inmediata y de esa manera trabajar articuladamente con todas las entidades competentes. Muchísimas gracias.
1: Bueno, ahí evitó no hablar de este tema, dijo que se había enterado por los medios de comunicación.
2: Así es, la alcaldesa subrogante Marisol Peñalosa prefiere no referirse al tema. Son las 12:16.
1: Bueno, ahí evitó no hablar de este tema, dijo que se había enterado por los medios de comunicación.
2: Así es, la alcaldesa subrogante Marisol

0: Esta es una noticia de ti y de tu mundo. ¿Sabía usted que el Cuya Raimi es una de las cuatro festividades sagradas del calendario andino tradicional? Esta gran celebración rinde profundo homenaje a la Pachamama o Madre Tierra en Ecuador, marca el inicio oficial de la época de la siembra y honra de forma especial a la mujer. Se le reconoce solemnemente como el símbolo principal de la fertilidad, la abundancia y la vida.
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0: ¿Sabía usted que el Día Mundial del Alzheimer, promovido por la OMS, visibiliza una enfermedad que causa el 60% al 70% de los casos de demencia a nivel global? Esta condición neurodegenerativa afecta actualmente a más de 55 millones de personas en el mundo, una cifra que podría triplicarse para el año 2050. En Ecuador se estima que aproximadamente 120 mil personas padecen de este mal, enfrentando grandes barreras de diagnóstico. La fecha impulsa la investigación médica y el apoyo urgente para las familias, considerando que el 45% de los casos globales se podrían prevenir.

12 y 21 del mediodía, seguimos con más noticias y lo que le contábamos que se activa el COE cantonal en Cuenca por el fenómeno de El Niño. En la zona interandina se prevé sequías, en tanto que en las parroquias de Chauche y Malleturo se anuncian inundaciones. Así lo señala la alcaldesa.

0: Marisol Peñalosa, y dice que la activación del COE está acompañada de una resolución que abarca 14 puntos encaminados a acciones administrativas y operativas.
1: En base a la declaratoria de alerta roja, se dispone la activación de cada uno de los COEs a nivel nacional. Es así que el COE cantonal de Cuenca queda en condición de activo en sesión permanente por el fenómeno del Niño, resolviendo 14 puntos muy importantes a favor de nuestro cantón Cuenca. Es así que uno de los primeros puntos resolutivos es ratificar la activación del COE y el funcionamiento permanente de las mesas técnicas, disponer que todas las mesas sesionen al menos cada 15 días mientras dure la alerta roja, habilitar los alojamientos temporales. Se aprueba la ratificación de 31 espacios identificados idóneos y disponer a la dirección administrativa las adecuaciones de los bienes municipales, asegurar el stock de asistencia humanitaria, informar oportunamente sobre los procesos de adquisición de kits de ayuda humanitaria. Siguiente, consolidar y validar la capacidad sanitaria. Disponer al Ministerio de Salud Pública, mantener actualizada constantemente la matriz de los recursos disponibles para el Cantón Cuenca. Siguiente, garantizar las respuestas operativas fuera de horario. Definir

0: sobre todo con un enfoque en protección de derechos en en estas campañas tan importantes que vamos a realizar. Doceavo, plan cantonal de incendios. Aquí sí quiero hacer resaltar algo muy importante. Este fin de semana, Bomberos Cuenco, las brigadas forestales tuvieron muchos incidentes en relación de los incendios, y es por eso que le pusimos dentro de las resoluciones del COE cantonal activar este plan cantonal de incendios forestales. También a la cual va la mano es la siguiente resolución: es reforzar el control de quema y prevención. Último punto, el simulacro, que se da por conocido el guión para el simulacro y simulación de todas las entidades del COE cantonal, y que se quedan autoconvocados para el 22 de septiembre, que es el día de mañana.
1: Una precisión, señora alcaldesa, que sería interesante que nos ayude. ¿Qué es lo que dicen en torno a las características que se van a presentar? Porque entendemos que no será lo mismo para la zona andina de la ciudad de Cuenca, la presencia del fenómeno del Niño versus la parte baja, contra 1500, de la cual siempre se habla. Sí quisiéramos, señora alcaldesa, que nos precise cuáles serán las condiciones para esta zona que hemos referido, la que podría ser afectada, y sobre todo, ¿cómo se va a actuar? Eso sí quisiéramos que nos indique, por favor.
0: Nosotros ya estamos con nuestro plan de contingencia y sobre todo con el tema preventivo. ¿Qué es lo que pasa en la parte baja, en el sector costanero? Lo que nos han informado desde el equipo técnico es inundaciones. Pero ¿qué es lo que pasa en las partes altas, en las cordilleras? Es la sequía. Eso es lo que estamos viviendo, queridos compañeros, amigos. Por eso hay que cuidar el agua, cuidar nuestros bosques, cuidar nuestros páramos. Pero aquí viene un tema de corresponsabilidad de los ciudadanos, de todas las autoridades, pero de ustedes, amigos de comunicación.
2: Bueno, y la información por parte de la alcaldesa. En otro tema también les contamos que el día de hoy se hizo una convocatoria por parte del Consejo Nacional Electoral en coordinación con la zona 6 del EQ911. Hugo Pérez Sánchez participa en la primera reunión técnica de la Mesa de Seguridad Electoral para las próximas elecciones seccionales en esta provincia. La finalidad es coordinar acciones para el efectivo cumplimiento de las actividades propias del proceso electoral, es lo que se ha dado a conocer. Y bueno, ahí vemos a la policía, vemos a agentes también de la CTE, también algunas otras autoridades que se han dado cita a esta mesa de seguridad que ya se ha llevado a cabo aquí en la ciudad de Cuenca, esto por convocatoria del Consejo Nacional Electoral. Con esta información nos vamos a una nueva pausa, regresamos enseguida con más, así que no se vaya.

0: Esta es una noticia de ti y de tu mundo. ¿Sabía usted que el Día Internacional de la Paz, establecido por la ONU en 1981, promueve una jornada global de no violencia y el alto al fuego de 24 horas? Esta fecha rinde tributo a las misiones humanitarias que han desplegado a más de 2 millones de efectivos en casi 8 décadas de servicio pacífico. Bajo el lema oficial de este año, Invierte en la Paz para Todos, en Todas Partes, se hace un llamado urgente a mitigar los conflictos globales. Su meta principal es erradicar la violencia y la intolerancia, promoviendo el diálogo como única herramienta para salvaguardar los derechos humanos.
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0: 12:33, seguimos con más noticias y lo que se ha dado a conocer en esta mañana, que ha habido el incendio de un vehículo en Baños de Justicia por mano propia. Quemaron un carro debido a continuos robos en el sector, en Vista Real, en Baños.
1: Así es, eso es lo que nos indican al momento. Nos dice en Baños, sector Colegio Manuel Córdoba Galarza, es donde se ha hecho justicia con mano propia. Según los ciudadanos, este vehículo ya habría estado involucrado en otros robos y es lo que se ha registrado durante esta jornada. La gente ya está cansada de la delincuencia, de los robos, y en este caso pues han quemado un vehículo, es lo que se da a conocer. Y por otro lado también nos dan esta información, un incendio, dice, empieza en Agua Santa Turi. Esto es en Agua Santa Turi. Lo que podemos ver en imágenes, bueno, les contamos un poquito, es que ha comenzado una quema y hay viviendas en los alrededores. Bueno, ya me imagino que fue alertado también al cuerpo de bomberos, al ECU 911, pero empiezan también los incendios forestales nuevamente. Ya el fin de semana, entre sábado y domingo, había 20 incendios forestales que ha registrado el cuerpo de bomberos, y el día de hoy, este de aquí, que ha comenzado en Agua Santa en Turi. Esa es la información que tenemos al momento.
0: Así es, y entre otros temas nacionales, se ha dado a conocer que 8 detenidos dejan un operativo contra médicos que habrían beneficiado al narcotraficante albanés Dritan Recep, y dice primicias que el ministro del Interior, John Reinberg, confirmó que 8 personas fueron detenidas en Guayaquil, Quito y Morona, Santiago, por presunta vinculación con una red de corrupción que habría beneficiado al narcotraficante albanés Dritan Recep, conocido como el zar de la cocaína, y quien cumple una condena en su país de origen.
1: De acuerdo con el funcionario, entre los sospechosos aprendidos estarían médicos del Ministerio de Salud Pública que presuntamente emitieron certificados de salud irregulares para beneficiar a Rexy en sus procesos penales.
0: Estos profesionales de la salud habrían actuado en conjunto con la defensa técnica de Recepi para cometer delitos como delincuencia organizada, fraude procesal, suplantación de identidad, falsificación y uso de documentos falsos.
1: Así es, y según Reinberg, Recepi habría escapado de Ecuador en el 2022 por el puente de Rumichaca. Meses después fue detenido en Turquía y posteriormente extraditado a Albania.
0: Y lo que dijo Reinberg es, en este gobierno la corrupción no tiene espacio, así que aquellos que pensaron que se iban a librar, pues no. Lo dijo al adelantar la realización del operativo contra los involucrados en este caso durante la madrugada de hoy.
1: Y bueno, tenemos declaraciones del ministro que da a conocer de estos 11 allanamientos en Guayaquil, Quito y Morona, Santiago. Escuchemos.
2: Cae una red delictiva compuesta por médicos, ex médicos del MSP, funcionarios del SNAI involucrados en corrupción y crimen organizado. La Policía Nacional, en coordinación con la Fiscalía General del Estado, ejecutamos 11 allanamientos y se detuvo a 8 personas en Guayaquil, Quito y Morona, Santiago, desarticulando una estructura que era investigada por presunta delincuencia organizada y delitos asociados como fraude procesal, suplantación de identidad, falsificación y uso de documentos falsos y perjurio para favorecer al albanés Dritan Recep, condenado en Ecuador a 13 años de prisión por narcotráfico. La red integrada por médicos del MSP y personas vinculadas a la defensa técnica habrían manipulado procedimientos judiciales y controles penitenciarios para favorecer irregularmente a este sujeto, quien salió del Ecuador por Rumichaca el 7 de septiembre del 2022, utilizando una identidad falsa, y fue detenido en Turquía en noviembre del 2023. Pese a encontrarse fuera del país, en Ecuador continuaban registrándose a su nombre presentaciones ante el SNAI y certificados médicos, incluso una huella dactilar suya reproducida mediante un guante de látex. Para aparentar el cumplimiento de sus obligaciones en el país, la estructura habría utilizado documentación fraudulenta, firmas falsas, certificados médicos irregulares y registros falsos de asistencia. Como lo hemos dicho, aquí caen todos, cuello blanco o no, no hay impunidad, todo siempre es cuestión de tiempo. Básicamente, en un resumen, médicos del MSP han estado facilitando que esta persona presente certificados médicos pese a que no se encontraba en el país para justificar las presentaciones en teoría periódicas que tenían que hacer en el sistema judicial. Con la vinculación de una persona al SNAI, tenían dentro de un guante de látex, tenían la huella dactilar de la persona para también hacer la presentación y así poder justificar que se encontraba aquí cuando él seguía en actividades de narcotráfico.
0: 12:38, eso daba a conocer el ministro, sin duda una noticia que marca este día del 21 de septiembre. Y entre otros temas, también se habla de los incendios en Quito. El 80% del fuego en el Cerro Casitagua está liquidado, dice el alcalde Pavel Muñoz, y es que sigue activo por quinto día consecutivo el día de hoy.
1: Así es, a partir de las 6 de la mañana, dos aeronaves de la Fuerza Aérea y del Cuerpo de Bomberos realizan descargas de agua para intentar liquidar el fuego, luego de que en la víspera las llamas consumieran gran parte de la montaña pese al esfuerzo de los bomberos y moradores del sector.
0: Así es que se ha dado a conocer que los últimos datos del municipio de Quito muestran que más de 1.600 hectáreas de vegetación han sido consumidas por incendios en lo que va del 2026. Solo en el Cerro Casitagua son 300, según dijo el alcalde Pavel Muñoz en una entrevista con Radio Pichincha.
1: Así es, y bueno, a lo largo del día los bomberos permanecerán en el Cerro Casitagua con el objetivo de liquidar el fuego totalmente para evitar que las llamas vuelvan a aparecer impulsadas por el calor y las fuertes vientos. Esto en una entrevista que dio en Radio Pichincha. Vamos a escuchar qué es lo que dijo el alcalde respecto a estos incendios que lamentablemente en Quito pues han sido más fuertes. Escuchemos.
3: Actual, buenos días, bienvenido.
4: Luciana, buenos días. Delena, buenos días al equipo de producción Lo Propio y el abrazo cariñoso de siempre para la ciudadanía que nos puede ver y escuchar. Lastimosamente no está liquidado este momento, pero sin embargo tenemos condiciones mucho mejores, mucho más favorables que los días anteriores. Estamos a punto de liquidar. ¿Qué es lo que sucede? Nuestro cuerpo de bomberos es excepcional, el trabajo que están haciendo es de mucho profesionalismo. Están acompañados de toda la corporación municipal, porque nuestra prioridad es proteger la vida, y voy a poner una segunda, ir detrás de los responsables de estos incendios, que ya hablaremos seguramente de ello, ¿no? Uh-huh. Pero en esta lógica de proteger la vida se despliega toda la corporación municipal. Ayer nada más teníamos 130 efectivos del cuerpo de bomberos y llegábamos casi hasta 200 con los, digamos, el personal del municipio, porque recordemos que nos desplegamos desde los psicólogos para atender situaciones de pánico y crisis hasta la UBA, la Unidad de Bienestar Animal, que ayuda a cuidar la fauna silvestre que se ve afectada también y los animales de compañía que también se ven afectados. Así que en la tarde, esos factores los controlamos nosotros, Liceña. ¿Qué no controlamos nosotros? La radiación o la irradiación. ¿Qué no controlamos nosotros? El viento. ¿Qué no controlamos nosotros? La humedad. Y lo que tenemos muchas veces son condiciones, particularmente ayer, entre las 5:30 de la tarde, los vientos son muy fuertes. Uh-huh. Así que estábamos muy contentos porque hubo un despliegue inmenso, acompañado casi de 600 personas de Pomasqui. No, yo quiero mandarle desde aquí un agradecimiento a la presidenta del GAD parroquial, a Irina Mora, porque organizó a la ciudadanía para que ellos también se puedan trasladar, o para que ellos también puedan, su vocación de ayuda, organizarla de forma eficiente. Mucha gente cocinó para darles a los comuneros, a los vecinos de la zona que estuvieron apoyando comida, y otros tantos fueron organizados por el cuerpo de bomberos para que podamos hacer una extensión, si usted quiere, de mangueras, de cerca de 500 metros en cada lado de los que estábamos trabajando, hasta que ellos lograron encontrarse. ¿Y por qué digo que estábamos muy contentos? Porque lograron sofocar tres quebradas. La situación de el Cerro Casitagua también en términos geográficos es complicada, ¿no? ¿Qué es lo que suele pasar? Y espero ser lo más gráfico y ojalá que mi explicación para quienes no nos puedan entender sea lo más pedagógica para ver el nivel de complejidad en el que se trabaja y también de riesgo de la ciudadanía. Lo que solemos ver nosotros, si vemos desde abajo el Cerro Casitagua, es básicamente como si fuera, digamos, una sola superficie, ¿no es cierto? Evidentemente tenemos una loma, un cerro, pero veríamos como si fuera una sola superficie. Pero en realidad tenemos tres quebradas, es decir, vemos superficie, quebrada, superficie, quebrada, superficie quebrada. Y si entra a las quebradas, se contamina rápidamente la parte baja y podría llegar hacia las familias.
1: Bueno, ahí está, ¿no? Esa magnitud de lo que nos cuenta también el alcalde de Quito, Pavel Muñoz, pero aquí en Cuenca también.
0: Así es, en Cuenca, los bomberos Cuenca daban a conocer que este sábado y domingo el personal de bomberos Cuenca con el apoyo de la comunidad combatió hasta el momento, que era ayer por la tarde, 20 incendios forestales y quemas en varios sectores de la ciudad de Cuenca y enumeró los sectores.
1: Así es, por ejemplo, estaba Camino Viejo a Baños, Pinchisana, en San Joaquín, en Sayaucí, también en El Lirio, en San Joaquín por el Tenis y Golf Club, en Turi, en Punta Corral, también en El Valle, hubo dos lugares, Tierras Coloradas, Paloma también, en Sinincay, La Iglesia por el sector, en Sitcay, en La Playa y en la vía Cuenca Azogues, también tenemos más.
0: Así es, en Pueblo Viejo, Sitcay, Antonio de la Trabana, Santa Ana, otro incendio en San Antonio de Gapal, en el Guabo de Sitcay, en Uchugloma, en Baños, Playas de Sitcay, en Barabón, San Joaquín, en Pumayunga, Vía Pacha, en San Pedro, Victoria del Portete, todos esos incendios solo en el Cantón Cuenca.
1: Así es, realmente es preocupante y el trabajo que está haciendo el Cuerpo de Bomberos y lo que se viene, ¿no? Porque claro, estamos en una sequía, no ha llovido en la ciudad de Cuenca y realmente esto nos está golpeando también acá. Así como en la capital, acá también en la ciudad de Cuenca, imagínense, 20 incendios forestales y la mayoría, como se decía por parte de las autoridades, son provocados.
0: Así es terrible y repetimos, si usted ve que están encendiendo un incendio, una quema o lo que sea, quemas agrícolas, está prohibido, llame al ECO 911.
1: Así es, con esto nos vamos a ir a una pausa, regresamos enseguida con más.

0: Esta es una noticia de ti y de tu mundo. ¿Sabía usted que en 1866 nace en Bromley, Inglaterra, Herbert George Wells, conocido como H.G. Wells, escritor británico famoso por sus novelas de ciencia ficción? En 1895 escribirá su primera novela de éxito, La máquina del tiempo, a la que seguirán otras como El hombre invisible en 1897, La guerra de los mundos en 1898, etc. Muchas de ellas serán llevadas a las pantallas de cine.
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13: Regresamos ya con más información, 12:47, y bueno, también les contamos cómo está el embalse de Mazar este 21 de septiembre. El embalse de Mazar, uno de los principales reservorios para la generación de electricidad del país, continúa perdiendo agua mientras avanza el estiaje, que este 2026 comenzó en septiembre, según el Ministerio del Ambiente y Energía, aunque aún sigue lejos del nivel considerado crítico.
14: Es lo que se da a conocer en primicias, que históricamente la época seca o estiaje se registraba entre octubre y marzo del siguiente año. Durante este periodo disminuye la cantidad de agua disponible en la cuenca amazónica, donde se encuentran varias de las principales centrales hidroeléctricas del país. La menor disponibilidad de agua reduce la generación de electricidad de origen hídrico.
13: Y bueno, ¿cómo va el embalse en este momento? Como fecha, ¿no? 21 de septiembre a las 6 de la mañana, el nivel del agua en el embalse de Mazar se ubicó en 2139,09 metros sobre el nivel del mar, el más bajo de este mes desde que empezó el estiaje.
14: Eso es 13.91 metros por debajo de su máximo, que es de 2153 metros sobre el nivel del mar, pero 23.9 metros por encima de la cota operativa crítica.
13: Y bueno, la caída del nivel empezó a mediados de agosto de 2026, como muestra una gráfica que nos envía, pero la cota del embalse de Mazar, ubicado en la cuenca del río Paute, en el Austro, es importante porque determina cuánta agua está disponible para la generación hidroeléctrica del complejo Paute Integral, el más grande del Ecuador, compuesto por tres centrales, que es Mazar, Paute, Molino y Sopladora.
14: En conjunto, las tres hidroeléctricas tienen una potencial instalada de 1.757 megavatios y pueden cubrir hasta el 30% de la demanda eléctrica nacional.
13: Y bueno, esto va a complicar la situación, ¿no? Porque habrá una desconexión eléctrica a las empresas con alto consumo y comienza este 22 de septiembre. La mayoría está en la provincia del Guayas. Desde este martes empezará alrededor de 150 empresas e industrias de Ecuador tendrán un día de cortes de luz, confirmó el ministro del Ambiente y Energía. Las desconexiones eléctricas se darán entre martes y sábado. El día de corte de luz variará para cada empresa.
14: Se trata de negocios que forman parte del grupo Alto Voltaje 1, es decir, aquellas que por sus procesos y giro de negocio demandan más energía eléctrica. Estas empresas están ubicadas principalmente en Guayaquil y Durán, en Guayas. Así lo explica el presidente de la Cámara de Industrias de Guayaquil, Juan Carlos Navarro.
13: Y bueno, según el ministerio, la mayoría, alrededor de 101 fábricas, son fábricas del sector industrial. El resto son empresas del área comercial y otras son maroneras. Por ejemplo, entre las grandes industrias AB1 están fábricas de cemento y también de plásticos.
14: El presidente de la Cámara de Industrias de Guayaquil dijo que no todas las empresas del segmento AB1 sufrirán desconexiones, pues hay algunas que ya tienen independencia energética, pues cuentan con autogeneración eléctrica.
13: Esto luego de que el 18 de septiembre del ministro de Energía, Juan Carlos Blum, explicó que el gobierno tomó esta decisión como una medida de prevención para evitar que el agua del embalse de Mazar caiga con rapidez en medio de un escenario de inminente fenómeno del Niño y también del estiaje.
14: Y es que el embalse de Mazar, que es parte del complejo hidroeléctrico Paute Integral, es clave para el sistema de generación eléctrica del país.
13: Y bueno, mantener su nivel por encima de los 2.115 metros sobre el nivel del mar garantiza que Paute Integral, el mayor complejo hidroeléctrico del Ecuador, pueda seguir operando.
14: Debido a la reducción de lluvias y el aumento de consumo de electricidad en la costa, dijo el ministro que el agua del embalse se ha estado consumiendo con más rapidez de la esperada.
13: De ahí que con los cortes de luz a las empresas e industrias que más consumen, el agua del embalse podría mantenerse en niveles adecuados hasta diciembre de 2026. Esto lo dijo el ministro.
14: 12:52, también entre otros temas, da a conocer primicias que la actividad interna del volcán Sangay, ubicado en la provincia de Morona, Santiago, continúa. La mañana de hoy, las cámaras de videovigilancia del sistema EQ911 mostraron la emisión de material piroclástico como ceniza, humo y rocas.
13: Por su parte, el Instituto Geofísico detalló que aproximadamente a las 9:02 se recibió el primer reporte de caída de ceniza leve en la comunidad de Columbe de la provincia de Chimborazo, localizada al noroccidente del volcán.
14: Además, explicó que la actividad del Sangay se caracteriza por emisiones continuas de gas con carga de baja de ceniza con 1.5 kilómetros de altura sobre el nivel del cráter.
13: El instituto alertó que en las próximas horas se podría registrar caída de ceniza en comunidades aledañas al volcán.
14: El Sangay es uno de los volcanes más activos del Ecuador. Desde 2019 es frecuente observar la emisión de cenizas, rocas y humo.
13: Bueno, ahí está la información. A tener mucho cuidado también, sobre todo a los que viven en sectores aledaños. Ponerse mascarilla sí es importante en estos momentos. Y bueno, también la tendencia viral, Luna, sobre las flores amarillas también, que hoy 21 de septiembre ya se ha vuelto prácticamente algo que se ha implantado en la ciudadanía, sobre todo por los puestos de mercados también que ofrecen estas flores, la fecha que se vuelve especial también para algunos y regalan, ¿no? Por ejemplo, las flores amarillas dominan este 21 de septiembre buena parte de los puestos de mercados municipales de las flores en el centro de Guayaquil, por ejemplo, girasoles, margaritas, también otros más reciben los compradores que llegan en busca del detalle que desde hace varios años año se repite en esta fecha.
14: Así se da a conocer en primicias que para los más de 89 comerciantes de este mercado de Guayaquil, la costumbre de regalar flores amarillas representa una oportunidad adicional de ventas en un calendario marcado tradicionalmente por San Valentín y el Día de la Madre.
13: Y bueno, Omar, comerciante del mercado, atribuye parte de ese movimiento a la difusión en redes sociales que ayuda a que la gente se motive y venga a comprar. Para el 21 de septiembre ya se convirtió en otra tradición más.
14: Dice que a San Valentín ellos le pelean, dice, al comparar la jornada con una de las principales fechas comerciales del año para los floristas.
13: Y bueno, aquí en la ciudad de Cuenca, también en la Plaza de las Flores, nos han enviado algunas fotografías de las flores amarillas, de los girasoles, de todo lo que la gente busca, sobre todo en esta fecha. Así que aquí en Cuenca, la Plaza de las Flores también es un lugar muy tradicional en donde la gente va y busca para dar ese detalle. Y eso es muy lindo, ¿no? Sobre todo por esas fechas que se van poniendo, pero más que el costo y todo aquello, es el detalle, la fecha, lo que interesa prácticamente este 21 de septiembre.
14: Así es, y bueno, tener flores en casa es un hermoso hábito. A mí me encanta hacer eso, intento. Uh-huh. No siempre, no tenemos aquí, bueno, yo no tengo cerca de mi casa flores, pero cada que paso por el centro en la Plaza de las Flores me llevo alguna, porque se llena de vida el hogar, son muy muy bonitas, y aquí tenemos esto de que en Ecuador tienen un excelente precio. Ahora en este 21 de septiembre, que sin duda no es una costumbre que la tenemos de siempre, de muchos años, se va convirtiendo en algo que se va instituyendo, y es una buena oportunidad para dar cariño, hacerle sonreír a alguien o también comprarse uno mismo unas florcitas amarillas, ¿por qué no?
13: Así es, esto nació de Floricienta, ¿no? De la canción, sí, de las flores amarillas. Pero bueno, ahí está el detalle. Si ustedes quieren, aquí en el centro de la ciudad, por lo menos en la Plaza de las Flores, ahí ustedes van a encontrar. A mí me encantan los girasoles y hay mucha gente también que,
14: guiño,
13: que les gusta,
14: guiño,
13: ¿no? Por si acaso alguien me quiera regalar,
14: sí, un girasol. Sí, le encantan los girasoles.
13: Sí, sí, sí, sí.
14: Son,
13: sí,
14: hermosos.
13: Son muy bonitos. Y bueno, con esta noticia también nos vamos ya despidiendo, deseándoles a todos un excelente lunes y también un inicio de semana, que todo les vaya bien durante estas jornadas.
14: Así es, 12:56, gracias a todos. Ya viene la licenciada Marta Cardoso con Diálogo con el Pueblo, y gracias, María José.
13: Una linda tarde.

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0: Y bien, amigas, amigos del mundo, ya estamos con ustedes nuevamente, saludándoles con todo el enorme afecto que les tenemos. Les saludamos en todos los países de América Latina, en todos los estados de los Estados Unidos, y realmente también diríamos algunos países que se ubican en Europa, y a muchas amiguitas, amiguitos que están viviendo y estudiando en España, en Italia, en varios países de allá de Europa, y que me escriben a diario, ¿no? Y que mandan sus hermosísimas palabras. Bien, pues hoy hablaremos de un tema sumamente importante y necesario. Y gracias a mi querida Yolita, que le mandó al doctor su tacita de café, ¿no? Hermosísima taza, que la saluda. Con la bendición de Dios Padre, nos dice, comenzamos este hermoso día. Buenos días, y le mando un café, doctor, a todas mis amigas y amigos de la Voz del Tomebamba. Feliz lunes, feliz semana. Muy amable, muchísimas gracias. Y tantas flores, flores que llegan del mundo entero. Tantos cafecitos. Bueno, la verdad es que también llegan muchas fotografías de muchas obras de arte. Abrazos para el periodista Jorge Piedra. Rosas hermosas, rojas, jardines, paisajes. Muchas gracias y palabras de afecto a millares, a millares. Y los nombres he apuntado, pero se me hace difícil leer porque son tantos y tengo miedo más que nada de las omisiones. Pero hoy tenemos un tema importante que vamos a hablar con el doctor Cleber Bolina. Y yo le había puesto el nombre de todos los que se van, vuelven, aunque no a vivir, pero vuelven con vida pensando y recordando la tierra que dejaron. El libro se llama Herencia. Hablaremos sobre esa herencia. Y con un tema fundamental, todos vuelven, porque el doctor ha retornado con sus palabras y con las fotografías bellísimas que se llena ese libro. Y retornamos.
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0: Y bien, ya estamos nuevamente con ustedes y muy satisfechos de una actitud ejemplar que ha tenido Jorge Ernesto antes de comenzar con el doctor Cleber Molina. Vamos a decir unas cuantas palabras por él, porque la verdad es que nos sentimos muy emocionados de que él haya retornado y cada vez esté un poco mejor. Él retornó en medio de un dolor muy agudo.
13: Con esperanza, sin agachar la frente.

pero no hay doctor. Jorge Piedra Cardoso asistió, bueno, asumiendo toda su valentía en la mitad de su enfermedad. Todos los médicos le dijeron que no, que debía estar un mes ausente, pues el vino, pues hacía falta su justicia, su capacidad de juzgar con imparcialidad y ecuanimidad. Y ahora empiezan a golpear sus puertas los aludidos, sin ninguna prudencia, porque todavía nosotros aquí sentimos su delicadeza. Quisiera que no vengan aquellos individuos que han obrado mal con su pueblo, que no pongan un solo pie en esta emisora, que vengan los que obraron bien con su pueblo siempre. Ellos estarán aquí. Me ha dolido que así, enfermo y todo, lleguen. Jorge Piedra Cardoso demostró en el dolor su fortaleza como resultado de la razón y de la virtud. Mantuvo su serenidad en medio de toda la tormenta, porque lo que vivió Jorge fue una tormenta por haberse ausentado, bueno, por su real enfermedad. No fue una cosa fingida como lo están haciendo otros, que porque faltaron al pueblo están fingiendo enfermedad y que se van del país a buscar remedio, pero se van del país huyendo. Esa es la verdad. Aquí Jorge ha venido enfermo, y saben todo su equipo de médicos, porque sabemos exactamente lo que él ha tenido. Es un ejemplo para nosotros, realmente un ejemplo.

0: saluda Juanita. Muchísimas gracias, Anita Baicán, desde Nueva York. No, dice que desea expresar su solidaridad en estos momentos. Y yo estoy orando por la pronta recuperación del doctor Piedra. Espero que esta semana sea llena de grandes bendiciones para usted y toda su familia. Yolita, Gabrielita Arce, muchas gracias, Gabrielita. Jonathan Han, Ruth, Alicita, Juanchito. Bueno, son decenas y decenas y decenas de solidaridades maravillosas que le decía al doctor, temo omitir. Mejor no las digo, solo le digo que gracias, que Dios les pagará toda esa sinceridad. Bueno, doctor, yo le he puesto un nombre a este programa. Voy con el doctor Cleber Molina. Su libro se llama Herencia. Pero yo le puse, todos los que se van, vuelven. Porque el doctor Cleber Molina ha luchado muchísimo allá. Pero para llegar a donde está debe haber sufrido mucho. Algunos no aguantaron el sufrimiento. El doctor, muy valiente, estuvo ahí muchos años. Porque hasta inventó una manera de educar profundamente a los estudiantes con su pelota llamada Doctor Mobal, orador motivacional con AEIE, Shaker Buró, empresario, propietario del Instituto Técnico EduMed en Nashville, Tennessee. Entonces se desempeña como presidente y director ejecutivo y enseña a millares y millares de latinos. Es que es un hombre de solidaridad y de corazón abierto. Por eso es que hizo EduMed, buscando la clave en donde se esconde la dicha de todo ser humano, la educación. Estudió los hábitos y la necesidad de crear nuevas costumbres para provocar cambios en la forma de afrontar los retos de la vida. Este libro es hermoso porque trae en su portada de herencia la de un niño divino, de un rostro angelical, y se coloca sobre su ropita, yo creo que estadounidense. Ahí están las dos culturas unidas. Encima está una franja de poncho con la bandera ecuatoriana agarrado. Pero es en negro, negro el poncho, con franjas, tejidos que simbolizan el andinismo. Pero le atraviesa la bandera ecuatoriana y el niño es hermosísimo, algo excepcionalmente bello. Bello libro, doctor, le felicito porque usted nos trae una fotografía que marca su vida, una serie de fotografías adentro que indican su lucha, su trabajo constante, pero sobre todo lo que dejó aquí. Razón que le puse al programa Todos Vuelven, porque su cerebro está ubicado aquí. Su corazón, decimos nosotros con ternura, está ubicado aquí. Va y vuelve a cada momento. Entonces, en un mundo, dice usted, que cambia constantemente, existen valores que permanecen vigentes. La honestidad, la gratitud, la perseverancia, la humildad, el respeto, el amor a nuestros semejantes. Son estos valores los que constituyen el fundamento de una plena vida plena y significativa. Entonces, doctor, su obra está invitando al lector a reflexionar sobre sí mismo, a reconocer fortalezas, a superar limitaciones. Es muy difícil, yo he visto miles han retornado a morir aquí. Miles de emigrantes han vuelto en la miseria, pero usted se mantuvo allí. Su libro titulado Herencia refleja el espíritu de este libro, doctor.
1: Y muchísimas gracias, licenciada, por la invitación. Y, por supuesto, un saludo muy cordial al doctor Jorge Piedra, un gran amigo, y espero que su recuperación sea total y muy pronto. Usted hablaba de la portada. Realmente es mi nieto y se llama Tomás.
0: Bello.
1: Y el poncho que lleva es ecuatoriano, porque mi suegro le envió el poncho cuando nosotros veníamos. Ponle esto a Tomás. Y también le envió la bandera. Y la mamá le hizo poner el poncho y la bandera, pero él tiene los rastros mixtos de la mamá, que es hispana, y del papá, que es gringo. Entonces, esa mezcla...
0: Son dos culturas
1: se
0: unieron.
1: Me llamó la atención y dije, esa es la herencia. Herencia de dos culturas que se unieron para mejorar la vida de nosotros. Imagínense, yo cuando... Mi hija me llevaba al aeropuerto, mi hija Chelsea, y me decía, papi, vos te vas a presentar otro libro. Y yo ya leí ese libro, pero a veces dicen lo mismo. Todos los libros de motivación, de autoestima, dicen lo mismo. ¿Cuál es la diferencia, papi? Y decía, la diferencia, mira que Aristóteles ya decía que nosotros somos producto de hábitos. Lo que repetimos, eso somos nosotros.
0: Así es.
1: Y hay un gran neurocientífico, el doctor Cajal, Ramón Cajal, que ganó el premio Nobel en Aristóteles. Ya decía que nosotros somos producto de hábitos. Lo que repetimos, eso somos nosotros.
0: Así es.
1: Y hay un gran neurocientífico.

0: Claro que nosotros aprendemos muchas cosas en medicina. Cómo tratar el cáncer, cómo tratar el HIV, con terminología que a lo mejor no nos entienden. Esos somos los médicos. Vivimos en otro mundo y a veces no entendemos a nuestros pacientes. Eso es la primera parte del libro. Cómo yo explico que en la universidad los científicos me enseñaron, pero en la casa me enseñaba mi mamá cómo tratar a los pacientes.
1: Bien. Usted aprendió de su madre. Usted aprendió de una mujer andina, de su sangre andina. Porque la historia también nos brindó, doctor, la oportunidad de conocer la naturaleza humana, quizá como ninguna otra en esta generación, este ir y venir. ¿Cómo ha sido usted?
0: Así es.
1: Migrante, que es, en realidad, el hombre, yo me pregunto, es el ser que siempre decide lo que es quien ha inventado cosas maravillosas y ha logrado quedarse en eso, pero que también entra con paso muy firme y que musita oraciones. Eso es, doctor.
0: Así es. Y, por ejemplo, la primera parte, cuando empiezo, y gracias, licenciada, por sus lindos comentarios en la obra. Usted, tuve yo la suerte de que usted me dé sus comentarios tan lindos. Cada que le decía, cada que yo quiero motivarme, voy a esa página donde usted escribe tantas cosas, a lo mejor que yo no me merezca, pero usted lo hace, yo sé, desde el fondo del corazón. Entonces, mi mamá me decía en la primera vez, soñar no cuesta nada. Uno puede soñar, como dice usted, mucha gente viajamos a los Estados Unidos con sueños, los sueños americanos, que todo el mundo, todo piensa que al otro lado de la orilla está mejor. Eso no cuesta nada, pero cuando uno se enfrenta a una realidad, nos da duro, nos pega y a veces nos trata muy mal. Y por eso el título que usted ha puesto en este programa, todos retornamos, y así queremos hacer, entonces queremos retornar.
1: Doctor, si consideramos, pues, por ejemplo, que toda la situación plantea una cuestión que solo la persona puede responder, solo usted puede responder. El sentido de la vida también puede entenderse del ángulo opuesto, doctor. Como yo le decía, muchos han sufrido. Usted también sufrió mucho, pero usted se quedó. Tuvo tal vez algún caminito que se le abrió. Para los otros no se les abrió esa luz. Se les cerró todas las puertas. Y en última instancia, el hombre no debería cuestionarse sobre el sentido de la vida, sino comprender qué es a él, a quien la vida interroga. En otras palabras, la vida pregunta por el hombre, cuestiona al hombre, y este contesta, doctor, usted contestó respondiendo de su propia vida, ¿verdad, doctor?
0: Así es, la experiencia es la mamá de la sabiduría. Entonces, lo que cuento en el libro es cómo mi profesión de médico me enseñó muchas cosas, a ver a los pacientes. Yo creía que cuando yo iba a la universidad y aprendía tantas cosas lindas, ya todo el mundo, el mero hecho de ser médico, doctor, todo el mundo tenía que respetarme, que agachar la cabeza, que saludarme. Y es totalmente lo opuesto, que nosotros como médicos somos servidores de nuestros pacientes. Nos debemos a nuestros pacientes y tenemos que entenderles por qué nos van a visitar. Porque claro, ellos nos van a visitar, no porque quieren, sino porque están enfermos, porque sienten, necesitan que alguien les escuche.
1: Esa solidaridad es lo que le mantiene a usted en alto, doctor. Porque usted no está trabajando por el dinero. Usted no cree que el éxito está en el dinero, en los logros, etcétera, etcétera. Sino el éxito está en ser uno mismo, en comprender lo que es la vida, en comprender cómo se debe sufrir, en el cómo se sufre. Ahí está, yo creo que la clave. Los otros no. Los otros sufrieron y se perdieron, ¿verdad?
0: Así es, así es. Nosotros, por ejemplo, cuando uno ve a un paciente, nosotros estamos acostumbrados a hacerles exámenes, decirles exámenes tan que ellos no entienden. Una tomografía computarizada, una gastroendoscopía, una colonoscopía, que el paciente no entiende. Entonces, por eso, mi mamá me enseñó el otro lado, que es la inteligencia emocional, que es cómo amar a los pacientes, cómo querer.
1: Y separándome un poquito de su familia maravillosa, que ha estudiado neurología,

0: que han estudiado cosas maravillosas, son famosas neurólogas, etcétera, ¿no? Me voy donde Anita Paikamp, que me escribe ahora solidarizándose con mi hijo, es una gran investigadora, una gran científica, y se fue muy jovencita y sigue siendo hermosa como era antes. Anita Paikamp se quedó allá, ¿no?, en Estados Unidos. Fíjese, algunos se quedan y miles vuelven también. ¿No? ¿Cómo es esto? Digo, es un modo de descubrirle sentido a la vida, tal vez. Que se aceptan tal vez los dones de la existencia, por ejemplo. Hay una conmoción interior ante la belleza, ante el arte. Pero también hay un sacudón cuando se presenta lo negro, lo oscuro. No podemos quedarnos allí jamás, doctor, ¿verdad?
1: Imposible.
0: Usted salió de allí, usted vio la luz, buscó la luz.
1: Y eso es que cuando yo era niño y corría en las calles en Checa y me caía y me levantaba, y siempre aprendía a buscar el horizonte, el norte, a creer que yo puedo solucionar los problemas. A pesar que algunas cosas no he podido solucionar, pero siempre pensaba en que yo, con mi propio pensamiento, con mi propia educación, puedo ayudar a los demás, claro, a que solucionen los problemas. Entonces, claro, hablando del tema de por qué unos regresan y otros no regresamos, que en realidad, licenciada, todos queremos regresar.
0: Y usted aceptó los dones de la vida, le diré francamente, de la existencia. Y doctor, y también el amor. El amor, que es la única vía para llegar a lo más profundo de la personalidad del hombre. Usted se fue con su ser querido allá.
1: Con la familia, sí.
0: Exacto.
1: Sí,
0: eso es. Fue para usted
1: un soporte.
0: Una especie de soporte de bastón.
1: Así es.
0: Que tiene mango de oro.
1: Le contaba en confianza, licenciada, que ahora regresamos. Nosotros siempre regresamos de esta fecha para cumplir nuestro aniversario. Estamos ya 42 años juntos con la esposa y tengo dos excelentes hijas. Bueno, todos los papás, todos los que nos están escuchando, nos debemos sentir orgullosos de nuestros hijos porque son parte de nosotros, porque ellos heredan lo que hacemos nosotros. Entonces, esa es parte del libro. ¿Qué vamos a dejar a nuestros hijos, a nuestros semejantes? ¿Con qué vamos a colaborar? Ya en nuestra edad, ya pensamos en eso. Ya no pensamos en seguir haciendo otras cosas, sino más bien pensamos en qué vamos a dejar a nuestros hijos.
0: Claro, ¿sí? Exacto. Doctor, y la verdad es que yo miro aquí sus fotografías en su hermosísimo libro, ¿no? Y me quedo con la idea de que todos los que se van vuelven, porque si bien usted está aquí dando la clase, practicando a los estudiantes universitarios que llegan allá, si bien están las fotografías de sus hijas recibiendo tantos honores en un país tan difícil, si bien usted está en sus casas preciosas que tiene allá y acá, bueno, sin embargo, yo le digo, bueno, ese es un jardín de la vida, ¿verdad, doctor? Pero para usted la verdadera realización está en su cerebro, ¿verdad, doctor? Superar, no buscar solamente lo económico, porque esto están equivocados los que es así.
1: Es que eso es con eso empezamos el programa, como decía Aristóteles o como decía el doctor Cajal, ¿no es cierto? Nosotros podemos controlar nuestro futuro. Y una de las fotografías que está viendo usted es el consultorio médico, donde se ve que todo está en orden, que todo está arreglado. Esto, licenciada, es lo que se merecen nuestros pacientes. Cuando uno abre la puerta del consultorio, tiene que revisar todas las cosas, que todo esté bien, que los equipos estén bien. ¿Para qué? Para que el paciente se sienta contento, confortable y tenga confianza en el médico de cabecera. ¿Qué hacemos cuando nosotros no tuvimos esa clase en la universidad? Claro. No teníamos esa clase en la universidad. Nadie nos enseñó a tratar. Nadie nos enseñó a dar un abrazo,
0: un
1: a saludar.
0: Porque se basó en la palabra de Mario Kaplún, que decía, todo educa.
1: Así es.
0: Todo educa. Y entonces empezó a educarles de acuerdo a su modo de ser. ¿Verdad, doctor?
1: Así es.
0: No solamente al modo extranjero de ser. sino a su modo de ser, con sus propias herramientas, sencillas herramientas, que es el amor, que es el afecto, que es la creatividad.
1: Claro, imagínese cuando uno, yo de paciente, porque uno también se enferma, y cuando uno va al consultorio y le encuentra un colega que no le sonríe, que no le da la bienvenida, que le dice, te vas a morir muy pronto, uno se deprime, uno sale más de enfermo que lo que llegó al consultorio. Entonces, ahí está en el libro, dice, no pues, porque nosotros los médicos no podemos hacer la otra cosa también, enseñar, decir, darles esperanza a los pacientes, que a lo mejor sea, porque nadie, licenciada, nadie tiene garantizada la vida. Nadie puede decir, yo voy a vivir 20, 30 o 40 años, nadie, porque uno puede estar totalmente sano y puede morir ese día.
0: Claro.
1: ¿No es cierto?
0: Para usted se fue mucha gente de aquí, cuando usted estuvo lejos de ellos, ¿no? Entonces, de todas maneras, le dejaron hecho un jardín, como yo le digo, que es un jardín de la vida, ¿no es cierto? O sea, es estar cerca siempre de los seres que amó y están aquí. Es más, que ese amor se extienda a todos y saber perdonar. Entonces, ese mismo amor está extendiéndolo por allá. Entonces, yo creo que ese es un hombre realizado. No solamente es el dinero, sino es el amor. Lo contrario puede asesinar el alma, doctor. No ser, puede estar presentes las ausencias, las soledades, las noches de trueno que causan mucho frío, como yo le digo a usted siempre, y le escribí. Y en este jardín están cerca también los que amó tanto y los que ya partieron, doctor, y que le dejaron tanta enseñanza, doctor. Yo creo que en la enseñanza allí está el verdadero perfume de su extenso jardín, doctor. El horizonte que no se va a perder jamás. Eso está enseñando a sus hijos también.
1: Así es. Imagínese que uno a veces no se acuerda lo que ha hecho con los pacientes. Un día fui a un lugar en Checa que se llama Corpanche y estaba haciendo frío. Era ya las 8 de la noche, y le dije a mi esposa, vamos a tomar un cafecito, porque está haciendo frío. Y fuimos, y cuando la señora nos sirvió el café, yo saqué, ¿cuánto le debo, señora? Y ella dice, no, doctor, usted no tiene por qué pagarme, porque cuando yo era chiquita, usted me atendió en el consultorio. Mire, la bondad que tienen los pacientes, cómo se acuerdan cuando uno les trató bien, pero también se acuerdan si uno les trató mal. Entonces, esa es la primera parte del libro, cómo hacer que los pacientes se sientan bien cuando nos visiten a nosotros.
0: Yo veo sus fotografías aquí con su familia, cuando nacen los niños, cuando está trabajando su esposa, cómo están sus niños estudiando en la escuela, sus hijas recibiendo títulos y honores, su papá, su mamá, que ya se fueron. Entonces, pero jamás pierde de vista usted las cosas verdaderas y los lazos creados con solidez a través del tiempo. Porque, como dice Prieto, no, Paulo Coelho, un guerrero debe distinguir lo que es pasajero de lo que es definitivo. ¿Es así? Hay cosas pasajeras, pero lo definitivo está aquí, en el fondo de su corazón.
1: Claro, por ejemplo, las iras, licenciada, ese es pasajero, pero el amor es eterno.
0: La ira, hay que saberla controlar.
1: Exactamente, entonces.
0: Y es difícil a veces. Yo hoy día con un político que por aquí vino, estando mi hijo enfermo, a justificar sus barbaridades, estuve mucha ira. Ojalá nunca más vuelva por aquí ese tipo de gente.
1: Entonces, yo hablaba precisamente con el doctor Jorge, decía, es que el medicamento este causa esto, me sube la presión, sube el azúcar, me da taquicardia. Eso es cuando uno pone a alguien que no le gusta y le da ira, eso descarga adrenalina y uno se siente con más rabia. Pero eso, como decía usted, es pasajero. Eso podemos perdonar a lo mejor y seguir adelante.
0: Yo creo que usted ha tenido mucho que ver con la medicina desde que era niñito estudiando en la Universidad de Cuenca y luego siguió con la medicina allá y con sus hijitas en el campo de la medicina. Por eso yo digo que las palabras de este libro de Cleber Molina resucitan su contexto y su pasado, para que no sean epitafio. Les llama la vida, las hace práctica de la labor tan digna, la medicina. ¿No es cierto? Sus palabras son un milagro. Han sido un milagro.
1: Eso es lo que uno intenta.
0: ¿Sí?
1: Que con la sabiduría de mamá que me enseñaba, decía, hijo, no te olvides de agradecer, de Dios le pague, de decir cosas bonitas.
0: Ser sencillo,
1: pronto,
0: siempre.
1: Exactamente, pronto te vas a sentir bien. Y imagínese ahí, yo cuento de una paciente que me acuerdo, que ella me preguntaba, doctor, ¿le gusta a usted los porotitos, el sambo tierno, el choclo? Decía, claro, que me encanta. Y al siguiente día, ella, que tendría unos 85 años, venía cargadita sus cosas y me dejaba en la puerta. Eso es la medicina, hacer que el paciente se sienta bien.
0: Claro, claro que sí, para hacer que el paciente se sienta bien. Ahora bien, yo aquí veo muchas cosas. Por ejemplo, quisiera que me lea algo que le gusta a usted. Así pasaron los años en la escuela de medicina, cada día aprendiendo métodos de diagnóstico, nos dice. Pero hay muchas cosas que yo quisiera que lea usted sobre la vida, que es un viaje extraordinario, también nos dice. ¿Y por qué el título Herencia? Léame, por
1: favor. Si me dice la página, licenciada.
0: ¿Sí? Esto está al final.
1: Al final.
0: El título Herencia, 156.
1: 156.
0: ¿Sí? O 155.
1: 105.
0: ¿Sí?
1: Ya le estoy buscando aquí en el...
0: Al llegar al final de estas páginas, deseo expresar mi más profundo agradecimiento a quienes me han acompañado en el recorrido de reflexiones, de experiencias, de enseñanzas. Cada capítulo de esta obra es una parte de la vida misma, una suma de aprendizajes obtenido a través del estudio, del trabajo, la observación y sobre todo del contacto humano. Y usted ha comprendido que el verdadero éxito no se mide solamente en los logros alcanzados. Le felicito, doctor, porque no mide solamente en el dinero, sino en otras cosas.
1: Bueno, el dinero, cuando uno dice, cuando uno no tiene, le hace falta. ¿No es cierto? Pero realmente el dinero ayuda muchísimo para mantenernos en esta vida. Pero no es lo principal, no es la meta, no es el goal, no es el target que uno decimos. No es alcanzar a tener dinero, sino más bien es que como médicos que somos, a mis colegas digo, es ayudar el bienestar del paciente, que ellos se sientan bien y que a lo mejor darles consejos, pero consejos prácticos, y usando un lenguaje que el paciente nos va a entender. Por ejemplo, yo me acuerdo que cuando estudiaba medicina y estudiaba la clase de cardiología, en esta clase nosotros íbamos, mire, licenciada, como 20 estudiantes alrededor del profesional, íbamos a pasar visita al paciente que estaba acostado. Y en este específico cosa que les cuento, yo veía a un paciente acostado en la cama y a la esposa y a una hijita chiquita que estaba con una pollera, estaba con unas uvitas y estaba con una manzana. Y el paciente estaba comiendo la manzana, comiendo las uvitas. No sé usted si se han dado cuenta o ha notado que cuando uno está enfermo, todo el mundo nos lleva uvitas, nos lleva manzanas.
0: Sí, así es.
1: Entonces, a lo mejor ya entre paréntesis, esas uvitas, esas manzanas, podemos llevarle todo el tiempo, a lo mejor que cuando el paciente pueda disfrutar. Pero haciendo, eso era entre paréntesis, continuando con esa cosa que les digo. El doctor llegó y la enfermera le dijo a la esposa, hey, este paciente no puede estar comiendo, está con NPO. La señora no tenía idea que era NPO. Los médicos sí entendemos que es nada por vía oral, pero ella no. Entonces, salgan porque esta no es hora de visita. Entonces, y cuando ellos salieron, la niña lloraba porque no quería despegarse del papá. Y ahí entramos nosotros los estudiantes. con el maestro, y nos empezó a explicar el electrocardiograma, cómo funciona el corazón, todas esas cosas bonitas que necesitamos aprender. Y le hizo sacar la camisa al paciente y empezamos, vea, todos los estudiantes ir por el pecho del paciente auscultando el corazón, aprendiendo. Los pacientes que están en los hospitales nos sirven para nosotros aprender, pero debemos ser agradecidos con ellos. Entonces, ¿qué hacíamos nosotros? Porque nadie nos enseñó, no aprendimos a cuidarle, a darle cariño, a regresar y decir gracias, don Manuel, por permitirnos estudiar. Eso no existe, o no existía. A lo mejor ahora ya la escuela de medicina está cambiando en ese sentido, de respetar a los pacientes, ¿no es cierto? Así cuando es. Estábamos nosotros, nosotros como ya estábamos con Mandil, nos creíamos doctores, nos creíamos todo, ¿no es cierto? Entonces, esas pequeñas enseñanzas están en el libro de herencia. Eso quiero así dejar es. Para mis colegas, para claro. que cambiemos la forma claro de atender a los pacientes.
0: Yo creo que ustedes es una persona especial, porque si bien ha tenido a todita su familia graduada con títulos y todo, etcétera, etcétera, pero veo yo, porque vine aquí a la humildad de la gente que vive aquí, está allí sobre todo, y le gustan las cosas más sencillas, y sabe que esa es la verdadera felicidad, es un hombre realizado. Porque hay mucha gente que piensa solo en el dinero, en los millones, millones y millones que gana y que debe seguir ganando, y esa no es gente realizada. Entonces, ¿puede aceptar usted, doctor, que solo tiene control sobre sus juicios? Sí, esa es la verdad, que decide usted lo que es la verdadera felicidad, ¿no? Que no le deja creer que la verdadera felicidad está en logros materiales, ¿no? Sino hay cosas que hasta una persona que está en una cúspide puede tener una desgracia que les golpea. Esa es parte de la vida. Y aunque estemos dispuestos a aceptar las lecciones acerca de lo que se nos escapa a nuestro control, no podemos atenuar el golpe. La verdad es que usted sufrirá, pero siente una felicidad profunda porque sabe manejar la vida. Eso es lo importante en usted, doctor. Sabe manejar la vida.
1: Bueno, pero eso es producto de muchos años de leer, de investigar. Y una cosa interesante aquí en el libro también dice, uno es el resultado de las 5 personas que están a nuestro alrededor, ¿no es cierto? Entonces, mi recomendación para la gente que quiere salir adelante, que quiere tener éxito, como dice, no en el dinero, pero en la vida misma, que ser feliz, tener menos depresión, menos estrés.
0: Y lidiar con la adversidad.
1: Exactamente.
0: Lidias con la adversidad.
1: Porque eso va a haber, el avión cuando despega contra el viento, ¿no es cierto? Entonces, si alguien nos pone alguna cosa o nos crea un problema, ¿sí? A lo mejor este problema está aquí para salir adelante. Como decía Luna, yo salí adelante en el programa porque pude hacerlo, porque ella se preparó para eso. Entonces, todo es la adversidad nos enseña a seguir adelante, a seguir luchando, a ver que el futuro puede ser próspero.
0: Y que usted tiene mucha calma y serenidad cuando la vida le golpea, y que sabe aceptar que tiene control de todos sus juicios también, doctor. Porque la verdad es que puede venir una enfermedad, ¿no es cierto? Una adversidad. Esa es una regla en la vida. Pero lo importante es, porque la vida está repleta de adversidades y de altibajos, pero lo importante es que usted en todo ese trayecto de vida, en triunfos, logros y tristezas para lograrlos, yo creo que aprendió el ideal de la calma y la serenidad.
1: Ahí estamos hablando de la autoestima, que hay algunas páginas acerca de la autoestima, porque uno tiene que quererse uno mismo, ¿no es cierto? Porque si uno no se quiere al principio, nadie más le va a querer. La autoestima es importantísima de todos los que nos están escuchando. Si alguien nos quiere decir que no servimos para nada, que somos esto, esto y aquello, nosotros mismos tenemos que irnos, como dice usted, levantar la mejilla, sonreír y mirar hacia adelante y mirar al espejo, porque la persona que está en el espejo es la persona más importante de toda la vida, ¿no es cierto? Claro. No importa, vamos a tener bastantes cosas que nos van a querer que no progresemos, pero nosotros o alguien, un coach, por eso es súper importante tener los amigos que nos rodean, que nos animen, que nos den motivación y no nos usen, ¿no es cierto? Porque hay gente que solo a veces aprovecha de las circunstancias y nos quieren usar también.
0: Claro, pero usted es un ser muy feliz, según veo. Tiene fotos de su familia, con una humildad que trata todo. ¿Verdad, doctor?
1: Una de las fotos que usted pasó precisamente, sí. Está mi hija y la mamá.
0: La mamá.
1: En un abrazo.
0: Sí.
1: Imagínese que el abrazo es tan importante, pero no un abrazo de hola, ¿cómo estás? Y ya. Es un abrazo entre esposos, entre amigos, entre hijos, entre hermanos, que debe durar a lo menos 20 segundos para que nuestra fisiología descargue una hormona, que es la hormona de la felicidad. Y esa es gratis, licenciada. No tenemos que comprar en ninguna parte.
0: Claro.
1: Un abrazo para que descargue ese éxtasis que produce un abrazo de una mamá con un hijo.
0: De una madre, de un hermano. Fíjense en qué radican sus valores. Pero también nos dice que hay que ser constantes, ¿no? Disciplinados de ser constantes, no creer que el cambio va a ocurrir de la noche a la mañana.
1: Exactamente. Es como siempre se dice, por ejemplo, para tratar algo hay que ser constantes, disciplinados. ¿Qué significa? Que hacerles todos los días, hasta crear un nuevo hábito. Ahí está Aristóteles. Tenemos que crear esos hábitos para poder cambiar lo que nosotros queremos, ¿no es cierto? A veces uno cree en milagros, puede que existen realmente los milagros, pero hasta que ocurran esos milagros, nosotros tenemos que aplicar esa disciplina.
0: ¿Y cree usted que la pareja perfecta es aquella que ha durado hasta la vejez?
1: Ahí usted está hablando de mis papás, que sí. ellos vivieron juntos 72 años, ¿ya? Juntos, ¿no es cierto? Eso, digo, para mí es la pareja perfecta. Entonces, no busquemos la perfección, ¿no? Porque siempre va a haber algo que criticar de la otra persona. Pero también aprendemos a perdonar, ¿no es cierto? Hay cosas, como usted decía, hay cosas circunstanciales que vale la pena perdonar. Hay por ejemplo, si llueve, llueve. Si solea, solea. Si hace polvo, hace polvo. Son cosas circunstanciales que nosotros podemos cambiar, que no tenemos por qué enojarnos y hacer que nuestro propio organismo sufra, porque cuando uno tiene el estrés que llama a la gente, por ejemplo, en mi casa no he acuñado la palabra estrés, porque no existe para nosotros. Porque si uno dice estrés es la familia, estrés son los hijos, estrés es el trabajo, estrés es el ambiente, estrés es el niño que viene ya. Imagínense, entonces si siempre va a haber estrés, mejor decimos, ¿cómo soluciona? Y hay una fotito que usted ve también, donde están todos mis hermanos, mi mamá y mi papá.
0: Fíjese, por eso yo le digo, todos vuelven.
1: Sí.
0: Todos vuelven. Y el título, la herencia. Pero el subtítulo es, todos vuelven. Usted más que nada ha vivido aquí.
1: Así es.
0: Pese a que ha tenido toda una familia allá. Una familia entera, nietos, hijos, yernos, etcétera, etcétera, todos con títulos y con muchos logros, se puede decir, espirituales y materiales, espirituales sobre todo.
1: Así es, licenciada. Espero que esta nueva publicación, que ya creo que es la quinta de lo que hago, y uso el lenguaje sencillo para que la gente entienda, claro que el libro está hecho con muchas cosas científicas también, pero también está hecho con alma, está hecho con corazón, está hecho con sentimientos para poder llegar a lo que es mío, a lo que es Ecuador, a lo que es Cuenca, a lo que es mi familia.
0: Ya, o sea, ¿usted descubrió el sentido de la vida?
1: Yo creo que sí, porque he sufrido mucho, ¿no es cierto? Como usted dice, hay gente que sufre y no puede pasar, no puede dar ese salto del sufrimiento, porque lo más cerca al sufrimiento está la felicidad, licenciada, porque uno sufre, pero también vienen cosas buenas que nosotros mismos podemos pensar, crear y practicar. Ahí dice, mirar a los ojos, sonreír, dar un abrazo.
0: Claro. Dar la mano. Usted, nuestros campitos soleados, nuestros ríos y montañas, el esplendor de la naturaleza, el amoroso calor del otro ser humano. Eso es lo que yo observo y concluyo de su libro, porque no es tan solamente... Bueno, la verdad es que usted ha tenido una familia repleta de títulos. Ha tenido también ese centro educativo universitario para los latinoamericanos que se llama EduMed, y en donde han estudiado ¿cuántos? Muchos.
1: Bueno, nosotros tenemos como 6,000-7,000 estudiantes que han pasado por nuestras aulas, y eso es lo que enseñamos. Enseñamos a no darse por vencidos, a mirar siempre adelante, a ser positivos, aunque el ser positivo no va a solucionar ninguna cosa, pero si siendo positivos y creamos hábitos que nos pueden ayudar a salir de nuestros problemas, vamos a triunfar.
0: Porque amó a nuestra gente y porque amó su espiritualidad, doctor, porque ese amor que usted ha tenido a Latinoamérica, a sus orígenes, ha conseguido que el otro realice su potencialidad personal.
1: Eso es, la mejor forma de aprender, y usted sabe como maestra licenciada, es enseñando a los demás, es transmitiendo lo que nosotros aprendimos para que nuestros alumnos nos superen, hagan más cosas y solucionen los problemas que nosotros vamos dejando, ¿no es cierto? Y como nosotros hicimos, también solucionamos los problemas que los anteriores, nuestros padres, nos dejaron, porque si nos quedamos sin hacer nada, No, el mundo no avanza, nosotros no avanzamos, la familia no avanza, y nosotros mismos vamos a perder el tiempo, como está también en el libro. El tiempo es oro, el tiempo es lo, no podemos comprar, no podemos hacer nada. Si hubiera un precio para el tiempo, creo que todos trabajaríamos para aumentar, para prolongar nuestra existencia. Nosotros ya venimos acá y estamos ya limitados en el tiempo.
0: Muchos le felicitan, doctor, pero usted ha vivido en un jardín de la vida. Sobre todo en estos últimos años debe ser un hombre muy feliz, porque comprendió que la felicidad está en el amor, en el afecto a sus raíces, ¿verdad?
1: El amor está en respetar a la mamá, respetar al papá. El amor está en abrazarle a un niño. El amor está en sonreírle a un niño. El amor está en alzarle, levantarle, darle ánimo. Ahí está el amor y la felicidad también. No quiere decir que no va a haber problemas, siempre va a haber problemas. Pero si lo hacemos con amor, como decía mi mamá, Dios nos va a felicitar y nos va a ayudar más.
0: Y nunca ha ido ciego usted, como le decía yo, en los oscuros caminos de la indiferencia, ¿verdad, doctor?
1: Bueno, al principio...
0: Siempre está para servir a los demás.
1: Eso aprendí, y eso quiero transmitir. Eso dice el libro Herencia. Dejemos cosas lindas, cosas que la gente va a disfrutar y va a aprender.
0: Ya. Ahora yo me pregunto, ¿qué es el jardín de la vida? Entonces yo misma contesto, estar siempre de los seres que amo. Y esto nos dice el libro del doctor, este libro lleno de fotografías maravillosas que se llama Herencia. Es más, ese amor se extiende a todos, y él sabe perdonar, sabe amar a todos. Lo contrario podría ser asesinar el alma, y el doctor no entra en ese plano de asesinar el alma, ¿verdad, doctor? De las ausencias, ni soledades, ni noches de truenos que causan fríos. Ese jardín está cerca también de usted, porque amó tanto a todos los que partieron aquí, ¿no? Estuvo siempre presente cuando alguien partía, venía, llamaba y estaba con ellos. Su mundo está aquí también, doctor.
1: Así es, licenciada. Uno siempre regresa a las raíces, y esperamos que este libro sea una ayuda para la gente que quiera dejar algo para los hijos, para la familia, para los nietos, para la sociedad misma.
0: Y así en ese jardín estarán, doctor, también cerca, todos los que partieron. Aunque no terminaron de partir, son para usted fuego cálido, dulzura infinita, profundo perfume de ese extenso jardín que ahora tiene ya con su nueva familia, sus hijos, sus nietos, su esposa. Horizonte que no se pierde jamás, doctor.
1: Muchas gracias, licenciada. Sus palabras me hacen seguir animando, porque a veces uno, como escritor, uno cuando escribe cosas locas, como dice mi esposa, tanto que escribes que a lo mejor ni te paran bola palabras de ella. Entonces digo, pero eso somos nosotros. Nosotros queremos ver el jardín, ver una flor, y si vemos esa flor que se está muriendo, queremos que siga floreciendo, claro. Queremos que dé nietos, queremos que dé hijitos, que a lo mejor la flor esa ya se muere, pero que los hijitos sigan retoñando, ¿no es cierto? Mm-hmm. Eso es la herencia.
0: Esa es la herencia. Y la herencia, ahora le voy a dedicar una música que es completamente de la pampa latinoamericana de donde usted nace, rodeada de montañas bellísimas y con ríos, con cascadas, con avecitas propias nuestras y animalitos propios, peces. Bueno, algo divino, ¿verdad, doctor? Eso es lo nuestro. Y esta canción nace de charangos realmente, ¿no? De sonidos fuertes, suaves y de toda índole, amorosos, pero de protestas, ¿no? Porque también han hecho muchas injusticias con el ser latinoamericano. He aquí para el doctor, para toda su familia, para todos aquellos que aprendieron de su manera de vivir la felicidad y de aprender a sufrir, esta canción muy latinoamericana que revela simplemente sonidos, nada más que sonidos, y que nos ayuda a ver lo que es nuestra tierra tan hermosa. Gracias, doctor Kleber Molina. Felicitaciones por este nuevo libro, Herencia, ¿no? Todos vuelven. Todos los que se van, vuelven. Gracias, doctor.
1: Muchísimas gracias, licenciado. Dios te pague.
0: Canción para usted y mis amigas y amigos.

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3: Son las 14:04.
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0: Señoras, señores, buenas tardes. 2:07 p.m. Le informa la Feria del Reloj, donde encuentra pilas, repuestos, relojes de toda marca. 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Ya están jugando el Manta y el Orense en el estadio de Manta. Viro la cabeza a ver el monitor, aunque atrás mío también tengo otro monitor para Alejandro y para Marcelo, que comparten nuestra programación, al igual que Eddie Brazales y Patricio Torres. 0 el Manta, 0 el equipo de Orense, 7 minutos de la primera parte. Al Cuenca, ¿qué le conviene? Que gane el Manta, porque está muy abajo en cuanto a puntaje del Deportivo Cuenca, mientras que Lorenzo está muy, pero muy cerquita. 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Atentos, compañeros, entonces, al partido que se está jugando en la ciudad Manavita, en el estadio Jocay. 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Hablemosles al inicio del programa del Deportivo Cuenca, señoras y señores. Y en realidad tenemos que referirnos al empate de ayer entre estas dos escuadras, Muchurruna y Deportivo Cuenca. Allí tienen el cuadro al final, pues 1-1. Y en verdad que otra vez más el Cuenca deja escapar 2 puntos en condición de local por la ineficiencia o la ineficacia de sus delanteros, que son incapaces de marcar un gol. Ayer sí hubo uno, pero otra vez un defensa, como es el señor Eddie Guevara, cuando peina la pelota el atacante Rivero, entra Guevara, cabecea, ¿cabezazo fue? Sí, y marca el gol solitario del Deportivo Cuenca. Lo que pasa es que ese momento había un cambio, antes había un cambio, yo estaba medio ocupado allí haciendo las anotaciones para el cambio respectivo. Levanto la cabeza y le veo que entra Guevara y hace el gol, y también lo vi a Romario Ibarra, pero no, el que cabeceó o peinó la pelota fue el señor Rivero. A ver, a propósito, veamos de jugadores, veamos los convocados del Deportivo Cuenca por parte del nuevo director técnico. ¿Qué apellido es el nuevo técnico, don Marce? Buenas tardes.
1: Buenas tardes, Gifor, Alejandro, ¿no? Nosotros es Andrés Illana. Eso. Andrés Illana, sí, ya. Señor.
0: Bueno, entonces, don Andrés puso a Facundo Ferrero en el arco. No tuvo mayor trabajo porque poco atacó el Muchurruna. En la defensa, Eddie Guevara, marcando la derecha, bueno, se justifica incluso su presencia porque hizo el gol para el equipo cuencano. Patricio Bolsen, yo no diría que tuvo un gran desempeño. No sé si se dieron cuenta, compañeros, estuve revisando nuevamente el partido en la cadena que transmite estos partidos del Campeonato Nacional Zapping. Y el gol del Muchurruna se produce luego de un gran error del Cuenca en general, porque no puede ser que se dejen madrugar en una pelota parada, que yo sé que es parte del fútbol, pero en un saque lateral. Hacen el saque lateral, la pelota llega hacia el área, Y allí aparece este muchacho Renzo, ¿cómo es el apellido?
2: Tufiño.
0: Y delante o junto a Patricio Borsen remata. Borsen llega, pero se queda ahí estático, se queda parado, hace el intento, pero no llega a bloquear. Allí esta es una falla para mí, para el gol del Cuenca de Patricio Borsen, que estuvo en la defensa acompañado en la llave central por Santiago Postel. Le veo mejor a Postel desde hace algunos partidos que ha ganado vuelta la titularidad. Edison Vega, jugador, ya saben, punto honoroso, jugador importante dentro del equipo, acompañado de Jeremy Chacón, que lamentablemente se lesionó. Carlos Arboleda, que marcó bien la izquierda, vale la pena también destacar eso, en su sitio, como decía esta mañana en el programa de Leonardo, don Alejandro Serrano, donde debe estar, donde produce mucho más Carlos Arboleda. Estuvo David González en el medio sector, corrido por la izquierda, pero tampoco fue la pieza que necesitaba el Deportivo Cuenca, porque el jugador que tiene capacidad, que sí la tiene por cierto, debe producir, pero no produjo, porque le pongan en la izquierda, en el centro o en la derecha, es un jugador que estaba llamado a organizar el fútbol de su equipo, pero claro, tal vez no le dio resultado jugar por la banda izquierda. Hablo de David González. Jorge Ordóñez, la toquita por la derecha, trabajó sí, pero fue sustituido, ya me dará Marcelo Gutiérrez dos cambios, que tampoco hizo un gran partido la toquita Ordóñez. Germán Rivero, buena, por lo menos buena voluntad, entrega sacrificio, y cuando fue sustituido la gente lo aplaudió para premiar justo el esfuerzo, y de él nació por peinar esa pelota el gol del Deportivo Cuenca. Y Matías Klimovic, totalmente desapercibido, no apareció, y también por eso se hizo el cambio. Don Marcelo, ¿cómo fueron los cambios que hizo el técnico Illana del Deportivo Cuenca?
1: Al arrancar la segunda etapa hizo dos variantes. Ingresó Romario Ibarra por Matías Klimovic.
0: A ver, vamos analizando. Ibarra, estuvo interesante su actuación, ¿eh? Aunque se perdió la gran posibilidad de marcar un gol cuando remata frente al arco y justo a las manos del arquero, cuando tenía todo el espacio en los 7:32 que tiene el arco entre palo y palo. Allí es para escoger o el costado derecho, el costado izquierdo. Ahora también me pongo a pensar, si recibes una pelota allí en la posición donde estuvo el jugador del Cuenca al centro, hay que rematar. En ese momento uno no puede estar pensando, a ver, voy a tirarla a la derecha, voy a tirarla a la izquierda del arquero. Lo que hace hoy, lo que hizo Romario, es rematar.
1: Y lo que supo manifestar el portero de Muchurruna en la rueda de prensa, que siempre en los entrenamientos practican este tipo de jugadas, y el arquero cubre un palo y un defensa el otro palo.
0: Bueno, sí. Pero esta vez estuvo en el centro. Estoy hablando del remate de Romario Ibarra. No estaba en defensa. Nadie. Estaba Romario Ibarra delante del arquero, que no tenía los costados jugadores. Ojo, estuve viendo la jugada. Estuve viendo en el reprise vi nuevamente el partido en la noche de ayer. Y si estaba alguien, bueno, lo que digo, ¿qué hace el delantero? Rematar. Y qué pena por Romario, que su tiro llegó justo al sitio donde estaba ubicado el arquero. Quizás le faltó un poco más de precisión. ¿Qué otro cambio se dio?
1: Al minuto 46, Melvin Díaz ingresó por David González.
0: Ni uno ni otro, porque David González, ya les hablé, y Melvin Díaz muy poquito, no se presentó como el jugador que todos esperábamos.
1: Al minuto 73 ingresó Cristian Benalcázar a reemplazar a Germán Rivero.
0: No pasó nada tampoco con Benalcázar. Tal vez una jugadita que se fue por el un poco recostado a hacer izquierda en la cancha de Lemuchugruna, cambió de frente y eso fue lo más interesante que hizo este jugador de buena talla y mucha potencia física.
1: Al minuto 81, Andrés López ingresó a reemplazarle a Jorge Ordóñez.
0: A reemplazar a Jorge Ordóñez. Como dije, la Tuquita no hizo un gran trabajo. Ahora, la presencia de el Pollito López, para darle un poco más de tranquilidad a la saga, para tener más salida, etcétera, etcétera. El gol del Muchurruna, ¿en qué minuto fue?
1: Al minuto 86.
0: Miren ustedes, ya con López. Pero ya me referí a cómo Tufiño fue el autor del gol, con un error tremendo del señor Bolsen. No supo estar a tiempo para rechazar porque estuvo, sí, junto al jugador, pero meta la pierna, el pie, algo, haga algo, impida ese remate, porque estuvo solito Tufiño e hizo el gol.
1: El doble cabezazo en el área, pues fue un saque lateral, le peina a Miguel Parrales y justo le cae el balón.
0: No es Miguel, no hay ningún Miguel Parrales.
1: Miguel Perea. Le cae justo, le peina, le cae justo a los pies de Renato Tufiño.
0: Renzo.
1: Bah, Renzo. Y justo le cae el pie, hace el giro y ahí es donde no llega el zaguero central Bolsen.
0: Exacto, eso digo, es un error compartido de la defensa del Deportivo Cuenca, pero de manera especial Patricio Bolsen. Ya no hubieron más cambios de ahí, ¿no?
1: Al minuto 88 ingresó David Noboa a reemplazar a Jeremy Chacón.
0: Parece que Jeremy Chacón se lesionó en esa última error compartido de la defensa del Deportivo Cuenca, pero de manera especial Patricio Bolsen. Ya no hubieron más cambios de ahí, ¿no?
1: Al minuto 88 ingresó David Noboa.

0: Entiendo quién fue el asesor. Velasco, Marcelo Velasco. Para armar el equipo y estar estudiando cómo ha jugado en partidos anteriores el equipo cuencano. No le podemos exigir nada a Illana, que hizo lo humanamente posible para poder salir con el resultado favorable. Y claro, él dijo en la conferencia de prensa que hay que corregir muchos errores que se cometieron. Y la oportunidad que tiene Illana de conocer más a sus jugadores es en esta paralización del campeonato con motivo de la participación de Ecuador en Japón y en Corea. En Japón la Copa Kirin y en Corea que juega cuando, el lunes próximo me parece, si mal no recuerdo, a ver si revisamos.
1: El 24 de este mes.
0: ¿Por eso qué día?
1: Es
0: yo sé que es 24.
1: El día jueves.
0: Este jueves. Este jueves es contra el equipo de Corea. El lunes ya será contra ya la Copa Kirin, ¿sí? En el estadio de Tokio. Así están las cosas. Y como digo, la paralización del campeonato, porque allí tendrá entonces la ocasión de conocer más a sus jugadores el técnico el técnico Illana. 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En suma, queridos amigos, el Cuenca dejó escapar otra vez dos puntos. Y tiene que agradecer que se produjo otro empate entre el conjunto del técnico universitario y el representativo del Delfín. ¿Cómo estuvieron los partidos, Marcelo, en cuanto a resultados en esta jornada? Y en este momento, como digo, está jugando el Manta. ¿Cuántos minutos está jugando contra el equipo de el Orense?
1: 19:30.
0: Marcador.
1: De la primera parte. 0 para Manta, 0 para Orense. Bien. Estos son los partidos que se jugaron este fin de semana. A primera hora, el día viernes, Aucas recibió al equipo de Macará.
0: Bueno, ganó el Macará, ¿no?
1: 2-1, con goles para el equipo ambateño al minuto 45+2, Franco Pose, al minuto 55, Agustín Campana, y descontó para el equipo de Aucas Ayrton Preciado al minuto 90+6.
0: Ya cuando el partido estaba por terminar, Macará se adueñó de la cancha, fue mucho mejor. A raíz de que ganaba, se replegó y lo esperó al Aucas, y su defensa pudo superar con total y absoluta seguridad a los atacantes del equipo capitalino. Buen triunfo, gran triunfo del conjunto de Macará. ¿Hubo algún expulsado en ese partido, don Marcelo?
1: Sí, hubo expulsado. Le confirmo el nombre, por favor. Pero sí hubo expulsado. Eso es lo que comentábamos en la mañana. El jugador, el momento que recibe la tarjeta roja, el árbitro gira para dar reinicio al encuentro. Pero el jugador va y le pechea.
0: No, hombre, usted está en otro paseo. Estamos hablando de Aucas Macará.
1: Aucas Macará, claro.
0: Es en el partido de liga el que se van en contra de Brian Novais.
1: Déjeme ver.
0: Pero no hay que ver, pues, Marcelo. Simplemente no hubo tal cosa. Usted está hablando de lo que se va Michael Estrada en contra de...
1: No.
0: Otro pechazo.
1: Otro pechazo.
0: Perdóneme, don Marce.
1: Sí, ese otro pechazo el que le da el jugador, ya le tengo el nombre.
0: Bueno,
1: Jean Estacio, al minuto 87. Y fue expulsado, sí. Le expulsan, va y le pechea por atrás al árbitro, el Gerson.
0: Ah, entonces ya vamos a tocar este tema. Se me escapó, le digo, Marcelo. ¿Eh? Uh-huh. Pero si usted me manifiesta aquello, iré esta tarde a revisar la situación.
1: Y lo vimos aquí mientras hacíamos el programa el viernes de la noche. Por eso le digo.
0: Sí. Bueno, perfecto. Uh-huh. Esa acción no sé qué pasó, pero no me pude percatar. Bueno, otro resultado.
1: Guayaquil City 1, Leones Fútbol Club 1. Para Leones, al minuto 38, Mauro Luque puso el empate al 90+3 mediante tiro penal Diego Dorregaray. Un partido en el cual el arbitraje dejó mucho que desear.
0: ¿Quién fue el árbitro?
1: El señor Alex Cajas.
0: Y Guayaquil City, con las justas, logró el empate. Hubo disgusto en los jugadores del conjunto de la ciudad de Ibarra, el Leones. El arbitraje sigue tan mal como antes en nuestro país.

0: pena, una verdadera pena. Más bien ayer es el que dirigió Don Eloy aquí al partido entre Deportivo Cuenca y el equipo de Muchuruna, digamos que
1: Beltrán.
0: Sí, Eloy Beltrán salió bien librado. Bueno, sigamos con más resultados.
1: El partido entre Emelec y Libertad, el marcador 2-1 para el equipo de la visita, anotó para el equipo de Emelec Reyson Zaya al minuto 23, puso el empate.
0: Perdón, Marcelo, un momentito. Un jugador jovencito que recién está apareciendo, un juvenil, que salió feliz y contento por el gol que marcó en su debut.
1: Puso momentáneamente el empate al minuto 61, Justin Bravo.
0: Buen gol, desde afuera.
1: Al minuto 90, Brian Caicedo puso el 2-1 definitivo para el equipo de Libertad. En este partido fue expulsado Aníbal Leguizamón al minuto 88.
0: Por un foul, bien expulsado en este caso, el señor Leguizamón. Tiene para un partido de suspensión o de paralización que no podrá jugar. Vale decirles sobre este partido. El gol que marca el segundo, Brian Caicedo, ¿se acuerdan? Aquí se formó Caicedo en el Deportivo Cuenca. Y nunca se supo cómo se fue. Se fue al Aucas, me acuerdo, Brian Caicedo. O a la Católica, a la Católica. Y de ahí ha pasado por varios equipos. En el Cuenca nunca se dio la información de cómo se produjo la negociación. Siendo jugador del Deportivo Cuenca, en pleno campeonato se fue, ya cuando estaba por terminar el certamen. Él es el gol que marcó el conjunto, gracias a él marcó el conjunto de el Libertad la segunda, ante un centro de otro ex Deportivo Cuenca. ¿Cómo es que se llama el jugador de la banda derecha que acá jugaba en Deportivo Cuenca y ahora está en el equipo de Libertad, que le hizo un hermoso pase para que aparezca Brian Caicedo y con golazo de cabeza el triunfo se le dé a la representación de el Libertad? Que bueno, está en una posición muy interesante en esto del cuadrangular respectivo. Buen triunfo, gran triunfo del equipo de Libertad de Ambato. Sigamos con más resultados, Marce.
1: El otro resultado ya es el día de ayer, domingo.
0: Perdón, Marce, se me olvidaba. El nombre del jugador de Libertad es Billington Branda. Él es el del pase extraordinario para el segundo gol del equipo lojano. Continúe, por favor.
1: El partido de ayer, domingo, a las 13:30, técnico universitario 1, el Delfín 1. Anotó para técnico universitario al minuto 40, Wagner Delgado.
0: Qué buen jugador es este muchacho.
1: Y mediante el cobro de la pena máxima, Franco Ayunta al minuto 79.
0: Este Ayunta es hasta haciendo goles, jugador menudito, argentino. Y es el goleador del Manta y del equipo del Delfín de Manta y ha marcado algunas conquistas ya, entre 7 u 8, si mal no recuerdo, el señor Franco Ayunta. Esos son los resultados que se dieron,
1: ¿no? El partido entre Liga de Quito y la Universidad Católica.
0: Aquí hay mucha tela por cortar.
1: El resultado fue favorable al equipo de Liga de Quito, 2-1. Anotó para Católica al minuto 10 José Fajardo.
0: ¿Cuándo no el panameño?
1: Al minuto 71 pone el transitorio 1-1.
0: ¿Quién?
1: Daverson, minuto
0: 74,
1: sí. Y al minuto 74, otro ex Deportivo Cuenca, Yerlin Quiñones. Yerlin Quiñones.
0: Gran gol.
1: El gol.
0: Bueno, si me perdona mi querido Marce la interrupción. Sobre el equipo de Liga, hubo un gol. ¿Cómo se llama el marcador de punta argentino que estuvo en Boca, que nació futbolísticamente en Boca Juniors? Que es un poco medio difícil pronunciar su apellido.
1: Marcelo.
0: Weingand.
1: Sí.
0: A él se le anuló un gol. Yo la verdad es que no encontré la razón del por qué lo expulsaron, lo anularon en acción. Se dijo posición adelantada. Yo vi un gol legítimo de Liga Deportiva Universitaria antes del jugador Weingand, que entra solo por la derecha y de cabeza marca un gol. Pero bueno, el partido dio vuelta a Liga Deportiva Universitaria. Ya cuando se creía que el encuentro era favorable a la Universidad Católica, Liga se levantó con un triunfo sensacional.
1: Si me permite un paréntesis nada más, hay un cambio en el equipo de Orense. Entra Ortiz a reemplazarle a Silva, que salió lesionado. Usted le ve
0: el arquero, ¿cierto?
1: Ahí, el arquero, sí.
0: Lo están atendiendo ahí cerca del arco.
1: Sí, sí.
0: Ahí,
1: pero
0: gran
1: ya se realizó el cambio, sí. Ahí está.
0: Sí, pero a ver, vea el cambio. ¿Quién
1: Ortiz,
0: es? El...
1: Ortiz.
0: Ah, Ortiz. Me
1: Ortiz,
0: sí. Cuando ha jugado Ortiz 4 o 5 partidos en este año, lo ha hecho bastante bien, ¿eh? No hizo sentir la ausencia de el arquero titular, que en este momento otra vez está lesionado y siendo atendido. ¿Me repite el nombre del arquero titular, el que está lesionado?
1: Silva. Silva es el...
0: Rolando Silva. Ya, buen arquero. Qué pena que se haya lesionado. Bueno, entonces, con esto, queridos amigos, ¿cómo quedaría la tabla de posiciones si encontramos mi querido Alejandro? 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Hay partidos que están diferidos, como el de Barcelona con Independiente del Valle, donde tenían que jugar este cotejo en Quito.
1: En Guayaquil.
0: En Guayaquil,
1: Guayaquil,
0: ya.
1: Sí, sí.
0: ¿Y no hay más partidos diferidos?
1: Este que
0: bueno, se está jugando.
1: Se cambió de hora nada más.
0: ¿Ya? 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
1: Gol del Manta.
0: Gol del Manta.
1: Sí, señor.
0: Ya vamos a ver. 093-914-1736. ¿Quién fue el autor del gol? ¿Acaso el uruguayo? Bueno, no estoy aquí observando la publicidad, pero Marcelo está siguiendo, pero aquí estamos revisando.
2: Vergés parece.
0: Ese es el uruguayo, me pareció cuando levanté la vista.
2: Oh,
0: a ver, hay una pelota larga. Está Angulo, el team. Se metió el del Manta y gol. Gol, gol, gol, gol. Sí, sí, sí. Buena conquista del Manta. Gran conquista del equipo manavita. Y es el team, ¿no?
2: El del team. Gol.
0: Sí. El team Angulo. Antepase de Vergés. Ahí está, llegando dentro del área, le va a pegar de derecha. Lindo gol del team. Tan es así que un zaguero se choca con el arquero y está ganando el Manta 1-0. Resultado que le favorece al Deportivo Cuenca, porque, a ver, si tiene la tabla de posiciones, mi querido Alejandro, vamos a revisar, aunque nos falta el partido entre Independiente y Barcelona, que no va a marear mucho entonces la posición de los equipos en este certamen en la segunda fase ya. Independiente, nadie lo mueve allí, 74 puntos, tiene un partido en Guayaquil ante Barcelona. Si gana Barcelona, igual no le afecta mayormente a Independiente, que no tiene contendor en esta categoría A, en el hexagonal por el título. El segundo lugar es para Macará, qué bien Macará con 54 puntos. El tercer lugar corresponde a La Católica con 51. El cuarto lugar es para el Aucas, que tiene 50, ¿eh?, a 3 puntos del Macará. El quinto lugar corresponde a Liga de Quito con 49 y sexto es Barcelona con 44. Hay una gran diferencia entre Barcelona y Macará. Imagínense, 10 puntos. Si es que gana Barcelona a Independiente en el partido diferido, haría 47, estaría a 7 del segundo, que es Macará. Pasemos ahora al cuadrangular. Por la disputa de Copa Sudamericana, Libertad, 44 puntos, y él ha sacado 4 al segundo, que es Leones de Ibarra, ¿sí? 4 puntos que son importantísimos para Libertad. Ahora tendrá que jugar como local. Guayaquil City también tiene 40, igualito que Leones. Lo que pasa es que el equipo de Ibarra tiene -1 y el equipo guayaquileño tiene -3. Y el Emelec, que tiene 39 puntos y menos 10, le va a afectar el gol diferencia sin duda al equipo millonario. Y vamos con lo que tiene que ver con el hexagonal de por no descender. Vamos a ver qué es lo que pasa. ¿Qué? Se lesionó el otro arquero Ortiz del equipo de Orense. Me parece que incluso hay un penalti, ¿eh? Me parece que hay un penalti. Se lanza Ortiz. Y para mí es penalti lo que acaba de hacer en contra del colombiano.
3: Mire.
0: Sí, sí, es penal, ¿eh? Lo que hace Ortiz. Y luego, pero le toca también con el pie el colombiano, ¿eh?
3: Un rodillazo en la mandíbula del arquero.
0: ¿En la mandíbula?
3: Ahí fue, señor.
0: Vamos a ver. Ahí está el árbitro. Ahí es este caballero. El morochazo que dirige
3: Lenin Quiñones.
0: Es un árbitro muy flojo, ¿eh? Pero el arquero Ortiz, yo creo que trata de justificar su falta tirándose al piso como si...
2: No, sí le dieron.
0: Sí, pero no fue para tanto. Tan es así que ya se sienta, ya se reincorpora. Pero va a haber penal para mí. Fue contra el colombiano Blanco la falta.
3: Sí, señor, ahí entraba solo, cortó el portero Ortiz, pero vamos a ver qué es lo que dice. Ya está decretado el tiro penal, pero de aquí viene el protocolo.
0: Y debe haber tarjeta amarilla para el arquero, ¿eh?
3: Habrá que revisar el VAR, acuérdese.
0: No, pues el VAR está revisando.
3: Sí, no, pero él...
0: Habrá que esperar que diga el VAR, más sí, que nosotros.
3: Sí, pero igual el árbitro señala, no, eso y va al VAR, a la pantalla a
0: revisar. Espere primero lo que diga el VAR. No es necesario obligatoriamente que el árbitro vaya a ver el monitor de televisión, porque me parece que ahí hay una mano también de un jugador de el Orense, puede ser eso. Pero en todo caso, lo que sí hay falta sobre el atacante colombiano Blanco, Jean Carlos Blanco, ya la pelota se ubicó, ya no tiene para qué ir a revisar el árbitro, el monitor, como decía, porque el VAR ya dice simplemente bien sancionado el penalti, ¿eh? Entonces, ¿para qué va a ver el árbitro si ya la gente del VAR le dice es penal? ¿Eh? Ojo con este detalle. Y ahí tiene una pollita Ortiz para analizar cómo cobra. ¿Quién va a ser? ¿Blanco? ¿Altín? ¿Quién va a ser el que cobra? El número 9.
3: Blanco.
0: ¡Gol! Le pegó justo al costado donde se lanzó el arquero. Pero aparece el de Colombia, bien cobrado con fuerza a una esquina. Por más que se lanzó Ortiz, gol de el Manta. ¿En qué minuto, mi señor don Marcelo?
3: Minuto 34 con 30.
0: Vamos con el hexagonal por no descender. El Muchurruna se mantiene en el primer lugar de este hexagonal con 39 puntos. Merced al empate con el Deportivo Cuenca ayer, 1-1. Los rojos de nuestra ciudad tienen 37 puntos, están a 2 del Muchurruna. Orense, que si se mantiene este marcador de 2-0 a favor de el Manta, se quedaría con 33, a 4 puntos del Cuenca. Y el Cuenca juega justo el siguiente partido en Machala frente al Orense.
3: Así es.
0: Cuarto es el técnico universitario, igualmente con 33 puntos a 4 del Cuenca. Quinto el Delfín con 29 puntos. Aquí ya hay una buena diferencia. Son 8 puntos que le ha sacado el Cuenca al conjunto manabita de el Delfín, ¿eh? Son 8 puntos, que es importante. El Manta en este momento tiene 24 puntos. Estaría a 13 del Deportivo Cuenca. Por eso yo le decía, don Marcelo, que convenía al Cuenca que gane el Manta al conjunto de Lorense. Convenía que gane. ¿Para qué? Porque hay una buena diferencia. 37 el Cuenca, 24 al momento tiene el Manta, si se mantiene este resultado de 2-0, aunque el 2-0 suele decirse que es un marcador muy, pero muy peligroso y mentiroso sobre todas las cosas. Esperemos. ¿Qué tiempo está Juanzo del primer tiempo?
3: 36 minutos.
0: Falta un montón de tiempo todavía para que termine este partido. 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Y seguimos con un caso que lo he dejado para analizarlo con esta fotografía de la de Michael Estrada y el señor Brian Loaiza. Esto es tremendo. Aquí tenemos las imágenes de lo acontecido ya casi al cierre del partido entre Universidad Católica y el conjunto de Liga de Quito, que ganó Liga, como ya dijo Marcelo, por 2-1. Se produce sobre el cierre un conato de incidentes entre jugadores de la Católica y Liga que se gritaban y se decían de todo. Pero entre este señor Brian Loaiza, que ya lo conocemos perfectamente, trata de calmar a los jugadores, pero lo que hace es empujar, y ahí está la toma clarísima, en el pecho a Brian Loaiza. ¿Ah? O sea que esto provoca la reacción del señor Brian, perdón, del jugador Estrada, Michael Estrada, porque entra mal el árbitro, y tenemos las otras tomas, Alejandro, en la parte baja, donde aquí en estas acciones se nota el empujón de Brian Loaiza, y en estas la mano que pone sobre el pecho, casi en el hombro, Estrada al árbitro, el señor Brian Loaiza, inclusive con el dedo índice, algo le está diciendo. Da la impresión que le amenaza el señor Estrada a el árbitro Loaiza. Y entonces, aquí tengo el reglamento en mano sobre este tipo de acción que se dio en el partido entre Liga de Quito y la Universidad Católica, y también lo que dijo Marcelo en el partido entre Técnico Universitario, me dijo, ¿no?
1: No, Aucas.
0: Aucas con Macará, que Jean Estacio se fue con el pecho detrás del árbitro, lo empujó con el pecho, y esa fue la causa de la expulsión. O sea que, cuando se empuja al árbitro, el reglamento dice, se castiga con tarjeta roja directa y la suspensión de 2 meses a 1 año por parte de la Comisión Disciplinaria de la Federación Ecuatoriana de Fútbol y la Liga Pro. Si es que se da casos como los que estamos describiendo, tanto Jean Estacio como el señor Michael Estrada tendrían entre 2 meses a 1 año de suspensión.
3: Yo creo que Estrada no, porque no fue exhibido ninguna tarjeta. Ahí no le expulsaron.
0: No, pero perdóneme, Marcelo. Así no hay expulsión, pues. Es cuestión de que se vea. Ahí actúa de oficio, pues, la comisión correspondiente de sanciones de la Federación, en este caso, de la Liga Pro. Que no haya informe del árbitro, que no lo haya expulsado, es otra cosa.
3: Uh-huh. ¿Ah? Pero también habrá que esperar el informe.
0: Es lógico, pues.
3: Y obvio. Uno y dos. Acá, el que provoca todo este incidente es Loaiza.
0: Estamos diciéndolo, uh-huh, que él empieza empujando a Estrada. Él provoca, y lo que puede haber producido, la reacción en el jugador de Liga. El gran culpable es Loaiza. Yo creo que si hay sanción a el jugador de Liga, a Michael Estrada, también tiene que haber sanción al árbitro Loaiza. Ahora es probable que se analice lo que usted dice, Marcelo, en la comisión disciplinaria y digan, bueno, Michael Estrada no lo suspendemos o no lo sancionamos porque es motivo de la provocación del árbitro Loaiza. Como dijo usted, Marcelo, habrá que esperar, pero esto va a traer cola, señores. Pero en honor a la verdad, y lo que debería suceder es que la comisión disciplinaria debe sancionar con suspensión, quizás lo mínimo de 2 meses, a Michael Estrada, y la comisión correspondiente de arbitraje debe sancionar a Brian Loaiza por haber sido el iniciador de los incidentes en este compromiso. Le vi al comisario allí del partido entre Liga y la Universidad Católica y me encantó verlo porque lucía tan elegante, tan distinguido. 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Y vamos con el Chito Vera. Hay gente, como ayer decía Leonardo y Fico, que no les gusta las peleas y los combates de la UFC. ¿A usted le gusta, Marcelo?
3: No mucho.
0: No mucho. No. ¿Usted, don Alejandro?
2: Sí, sí me veo. No me disgusta, en todo caso. Sí me parece entretenido como que un coliseo romano moderno.
3: Sí, es gol de Orense.
0: Ajá. Gol de Orense, ¿no?
3: ¿Qué pasó?
0: Amarilla para
3: Achirier.
0: Gabriel Achirier, ¿por qué le saca amarilla? Gol dice que hay. Achirier va, que quizás está reclamando al árbitro que anuló la acción. Sí. Puede ser eso y por eso le saca la tarjeta amarilla. Esperemos a ver qué es lo que acontece, ¿ah? ¿Eh? Pero usted me dice que vio un gol. A ver, sí. Hay un tiro de esquina, la pelota que llega bajita, hay un cabezazo dentro del área y apareció Achirier. Pero el árbitro le saca tarjeta amarilla. ¿Cuál es la razón? ¿Se dio el gol o no se dio el gol? No.
3: No se dio.
0: No se validó el gol para el equipo de Orense.
3: Fue un remate de Burgoa.
0: Borgúa.
3: Burgoa.
0: Ya.
3: Ahí fue el remate de él, el gol, pero no sube el marcador.
0: ¿Cómo es el apellido?
3: Burgoa.
0: Sí. Interesante jugador, ¿eh? Él hizo el gol. Pero se anuló por algo. Están revisando en el VAR, ¿eh? Uh-huh. Están revisando en el VAR. Bueno, lo del Chito Vera decía, a mí no me disgusta tampoco la UFC, veo. Eso es cuestión de gustos, pues, ¿no? Igual que hay el boxeo. Ayer Fico decía que no se debería llamar la deporte esto de la UFC, que es una masacre, una carnicería. Pero el box es algo similar, el kickboxing, esos deportes de contacto, el karate, el taekwondo, menos sangrientos, lógicamente, que la UFC, pero en realidad son deportes muy fuertes.
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0: Llamen al teléfono 098-29-1640. Don Alejandro Serrano ayer nos daba los nombres de los jugadores convocados por el técnico actual Marcelo el Muñeco Gallardo de la selección ecuatoriana de fútbol. A ver, convocados. Digamos que no hay que tomar reparos ni cosas por el estilo en contra de Gallardo, porque es él. ¿Cómo puede haber convocado? En base a videos, a información que tiene y asesoramiento, porque no puede, pues, de una semana conocer todo lo que tiene el Ecuador en cuanto a jugadores. Pero, ¿quiénes podía citar ya una base de arqueros? Hernán Galíndez. ¿Qué pasó con Galíndez contra River? Perdió Huracán, ¿no?
2: No.
0: Ganó.
3: Ganó Huracán. 2-1.
0: Claro, y hubo una tapada espectacular de Galíndez.
2: Figura, sí. El portero, sí.
0: ¿Y cómo le vio al ecuatoriano?
2: A Jordi Caicedo. Bien, bien. Él está en una buena racha, Gifford, aunque... Sí. Bueno, también fue convocado con la selección.
0: Claro. Bueno, Galíndez, Gonzalo Valle y Moisés Ramírez. Hay cuestionamientos con Ramírez, pero de todas maneras es un arquero ya con experiencia y joven. Él está jugando en el Kifisia de Grecia. Allí está. Debe estar bien, porque si no ya le hubieran regresado, ¿no? Del Kifisia. Y está algún tiempo allí, casi este año, esta temporada. Los defensas: William Pacho, del PSG; Ángelo Preciado, del Atlético Mineiro; Félix Torres, del Internacional de Porto Alegre; Fricio Caicedo, del Inter Miami; Jackson Poroso, del Tijuana mexicano; José Hurtado, del Bragantino de Brasil; Leonardo Realpe, otro equipo brasileño. Este es de Portugal. El Famalicão. Pervis Estupiñán, del Milan, son los defensas. Los mediocampistas: Alan Franco y Alan Minda, del Atlético Mineiro. Tenemos a más jugadores como Anthony Valencia, del Flamengo; Denil Castillo, del... Es medio difícil pronunciar el nombre del equipo donde juega Castillo, Denil Castillo, que era de Liga de Quito. Así es que pregunté a Inteligencia Artificial cómo se produce, o se pronuncia más bien, el nombre de este equipo. Es Mituland. ¿Ah? Porque el original es MIDTJYLAND.

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Pues suena la música en una semana más aquí en los 102.1. Bienvenidos y bienvenidas. Estás, por supuesto, en la radio que te lleva a dar la vuelta al mundo. Son las 15:06. Arrancamos con toda la viada y con todo el descanso que traemos desde el fin de semana. Pues estamos listos. Estamos con el pie en el acelerador para poder ir hacia adelante siempre. Hacia adelante y hacia arriba aquí en la 102.1. Mi nombre es Sebastián Lazo. Listo, dispuesto. Con las manos en el timón para poder guiar este radioviaje supersónico que tenemos por delante. Arrancamos una nueva semana. Espero que te la pases súper genial. Que todos tus proyectos vayan avanzando con pasos gigantes. Por acá, nosotros nos encargaremos de la música, si es que tú, del otro lado del parlante, tienes solamente que disfrutarla. Aquí arrancamos un programa más. Bienvenida, bienvenido, no solo a esta semana, a esta radio y también a este super viaje. ¡Ahí vamos!

Qué bueno. Qué bueno poder empezar una semana más junto a ti. Acompañándote en tu trabajo, en tu descanso. Acompañándote en las carreteras, en las calles. Ahí estamos nosotros, somos la 102.1. Como tú prefieras, puedes tenernos. En modo aplicación, en nuestra frecuencia modular, o desde tu computadora en la www.sonido102.com. También puedes comunicarte con nosotros 0993-1928-49. Marvin Gaye, let's get it on.

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1: A las 15 horas con 30 minutos te contamos las noticias del momento.
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1: Incendios acaban con la vegetación de Cuenca. Más de una decena de incendios forestales registraron las últimas horas y han terminado con la vegetación de varias hectáreas en la ciudad de Cuenca y sus alrededores. Hasta ayer y durante el pasado fin de semana se registraron 20 incendios forestales. Este lunes 21 de septiembre, el Cerro de San Pedro de Agua Santa en la parroquia de Turi. Según moradores, el incendio se habría iniciado a tempranas horas de este lunes, sin embargo, no pudieron identificar a las personas que habrían provocado la quema de los matorrales. Al sitio llegaron personal de bomberos con un vehículo para poder sofocar el incendio. El lugar de difícil acceso, por lo que se necesitó de la colaboración de los habitantes para cargar las mangueras y así llegar al sitio flagelado. La zona afectada es un bosque de eucalipto junto a una quebrada, la que dificultó el acceso directo. Sin embargo, tras varias horas de labor, se logró apagar en su totalidad. Además del incendio de Turi, este lunes Bomberos Cuenca informó que en Sayauzí, Racar, Santa Ana, Chiquintad, existen bomberos cumpliendo con la sofocación de fuegos. Finalmente indicaron además que se brinda apoyo a Bomberos Paute, pues se reactivó el incendio forestal en el sector del Tahual, parroquia San Cristóbal en Paute. Hacen un llamado a los ciudadanos a evitar hacer fogatas o quemas, algún tipo de productos, mucho menos provocar incendios, pues es considerado delito que involucraría cárcel para los que lo ocasionen. 15 con 31 minutos, incendios acaban con la vegetación de Cuenca. Más noticias, hablando de fuego. Esta vez un vehículo fue incinerado en Baños. Hay un individuo aprehendido. La mañana de este lunes 21 de septiembre se registró un incidente en el sector Las Peñas de la parroquia Baños, al sur de Cuenca. Un vehículo marca Hyundai de color rojo fue quemado por los moradores del sector al percatarse que era sospechoso de un robo. Por versiones preliminares se conocen que en el interior del automotor estaban tres personas que habrían robado piezas de una retroexcavadora. Tras perseguirlos, las personas capturaron a uno de los tres sospechosos, a quienes le sometieron a golpes. La Policía Nacional llegó al lugar de los hechos y aprehendió al sujeto, quien fue trasladado a una casa de salud para que le apliquen un diagnóstico por presentar lesiones en todo el cuerpo. Como barrio estamos unidos y no permitiremos que los dueños de lo ajeno vengan a irrumpir nuestro bienestar. Pero también pedimos al señor gobernador que nos brinde seguridad, pues existen un UPC y un patrullero en mal estado que no abastece para una parroquia con más de 30.000 habitantes, dijo una moradora. Las autoridades tomaron procedimiento y llevaron al vehículo a los patios de custodia. Asimismo, pidieron a la ciudadanía poner la denuncia para continuar con las investigaciones. Son las 15:33. 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Nosotros vamos a una pausa. Regresamos, por supuesto, con más aquí en la 102.1. Nos queda la tarde entera para disfrutar de la buena música.
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Son los Pet Shop Boys sonando en esta tarde para darnos la energía que necesitamos. Son también las 15:53 minutos de este lunes. Buen lunes, en donde te deseamos siempre y todos los días, además, lo mejor. Suenan los Bee Gees. Nos acompañan en este super viaje megasónico. Recuerda nuestras líneas abiertas: 0993-1928-49. Hacia adelante, hacia arriba, acelerando y con música. Eso es la 102. ¡Arriba!

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2: Las noticias de nuestra localidad. Son las 15:59 minutos. Se activa el COE cantonal en Cuenca por el fenómeno del Niño. En la zona interandina se prevé sequías, en tanto que en las parroquias de Chaucha y Molleturo se anuncian inundaciones, señala la alcaldesa Marisol Peñalosa. La activación del COE está acompañada de una resolución que abarca 14 puntos encaminados a acciones administrativas y operativas. Asimismo, la alcaldesa evitó dar su opinión sobre el llamamiento hecho por la Fiscalía al alcalde suspendido, Cristian Zamora. Marisol Peñalosa dijo haberse enterado también por los medios de comunicación sobre este particular. Y la Fiscalía de la SUAY solicita día y hora para una audiencia de formulación de cargos en contra del alcalde suspendido, Cristian Zamora. La fiscal provincial Jimena Rojas argumentó que dicho pedido está amparado en el artículo 279 del Código Orgánico Integral Penal, COIP. Rojas considera que en unos 10 días podría llegar la autorización desde la entidad matriz. Son las noticias a las 16 horas en punto. Nos vamos a una pausa comercial. Regresamos.
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Todo el poder sonoro y musical nos llega desde el Reino Unido con Porcupine Tree, sonando aquí en la 102.1. Nosotros, pues, también haciendo bulla en la tarde.

Recuerda nuestras líneas 0993-1928-49. Abrimos nuestras alas para ir más alto. The Music sonando con este retro rock. Get away. 16:21. Nosotros seguimos y seguimos y seguimos. Suena Tool.

0: Esto es Aerials. Celebramos así este 21 de septiembre el Día Internacional del Rock Progresivo. Y aunque System of a Down no es precisamente una banda de rock progresivo, sí que en su música utilizan varios aspectos de este género musical. Así es, hoy, 21 de septiembre, Día Internacional del Rock Progresivo. Hoy es Día Internacional de muchas cosas, te iremos contando, porque nos gusta celebrarlo todo. Así es, el rock progresivo, un subgénero del rock que alcanzó gran popularidad a finales de los años 60 y principios de los 70. Con la celebración de esta fecha, solo se pretende dar a conocer esta tendencia musical que cuenta con miles de fanáticos y aficionados alrededor del mundo. El rock progresivo, conocido igualmente como prog rock, es un subgénero de la música rock que se desarrolló a partir del rock psicodélico. Fue creado con la finalidad de impulsar la credibilidad artística de la música rock. Se popularizó en el Reino Unido, extendiéndose posteriormente a países como Alemania, Argentina, Italia, Estados Unidos, Francia y México, a mediados y finales de los años 60 y 70. En este peculiar subgénero musical se emplean técnicas de instrumentación y de composición asociadas con el jazz, la música clásica y otras influencias sinfónicas para alcanzar un nivel de sofisticación musical y respeto por parte de la crítica. Así es que hoy también celebramos, entre muchas otras cosas, el Día Internacional del Rock Progresivo. Así, nos vamos a una pausa comercial. Regresamos, por supuesto. Por supuesto que sí. Regresamos. Estás en la 102.
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0: Así es lo que sucede en el mundo, te lo contamos aquí. Agentes de ICE disparan a un inmigrante venezolano en Austin. Un agente del Servicio de Inmigración de Control de Aduanas ICE disparó e hirió a un hombre el domingo en Austin, Texas. Confirmaron funcionarios. El hombre fue identificado como Wilber Rafael Garcés Pérez, de 28 años. Una fuente policial le dijo a CNN, de donde sacamos esta nota, que Garcés Pérez es un inmigrante indocumentado de Venezuela con una orden de deportación definitiva. Sin embargo, varias horas después del hecho, las autoridades federales aún no habían dado detalles sobre de cómo se desencadenó el hecho. Y más noticias en este mundo. Aumentan las tensiones en Medio Oriente antes de la Asamblea General de la ONU. Mientras los líderes mundialistas se preparan para reunirse en Nueva York esta semana para la Asamblea General de las Naciones Unidas, un número creciente de focos de tensión en Medio Oriente generan preocupación por una escala regional más amplia. Desde la reanudación de los combates entre Arabia Saudita y los rebeldes hutíes, respaldados por Irán en Yemen, hasta las nuevas advertencias entre Washington y Teherán. Más noticias, 16:33. Demanda afirma que Anthropic, OpenAI, SpaceXAI y Google alcanzaron un acuerdo ilegal para desacelerar la IA. La demanda sostiene que las principales empresas de IA infringieron las leyes antimonopolio de acordar coordinar sus esfuerzos para la ralentización y que de hacerlo reduciría el valor que obtienen los consumidores de las suscripciones de pago a servicios de IA. Una crisis aún mayor que la del COVID. Los empresarios estadounidenses apenas logran salir adelante. Una encuesta mensual muy seguida del Instituto de Gestión de Suministros hizo un llamado de atención este mes después de que varios líderes empresariales compararan el clima de negocios actual con el de la pandemia. Las perturbaciones y la inestabilidad de los precios están obligando a las empresas a tomar decisiones imposibles. Y las noticias en el mundo de la farándula. Muere a los 27 años Presley Gerber, hijo de Cindy Crawford. La oficina del médico forense del condado de Los Ángeles informó que Presley Gerber falleció el domingo mientras se encontraban en un centro de rehabilitación. Nacido en California, Gerber era uno de los dos hijos de Crawford que tuvo con el empresario Rand Gerber. Y se forma la tormenta tropical Polo frente al sureste de México. La tormenta tropical Polo se formó el domingo por la noche frente al suroeste de México y se pronostica que se fortalecerá rápidamente durante los próximos días, convirtiéndose en un huracán de categoría 3 o superior a mediados de semana. Estas son las noticias, 16:35. Vamos a una pausa comercial, regresamos por supuesto con más. Aquí en la 102.1 tenemos música, información, noticias, deporte, cultura, todo para ti.
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Words Don Camisi, gran canción de F.R. Davy, de esta canción Words, sonando con muy buen ánimo aquí en la radio que te lleva a dar la vuelta al mundo. Es lunes 21 de septiembre del 2026. Cada día nos acerca más ya a la Navidad en esta recta final del año. Pues hoy, como les comentaba, se cumplen muchos días internacionales y es que estos días son para conmemorar, para recordar, para saber que las cosas están presentes, porque este 21 de septiembre se celebra el Día Internacional de la Paz. Una fecha para fortalecer los ideales de paz y en el que se pide todos los años un respeto de 24 horas de no violencia y el alto al fuego. Algo difícil en el mundo contemporáneo. El lema oficial del Día Internacional de la Paz 2026, que se celebra cada 21 de septiembre, es invertir en la paz para todas las personas, en todas partes, todos los días. La iniciativa de Naciones Unidas pone el foco en la necesidad de construir la paz de forma activa y constante. El lema de 2026 recuerda que la paz no consiste únicamente en la ausencia de guerras. También implica vivir con seguridad, dignidad y oportunidades y contar con comunidades donde las personas puedan cooperar y participar. Naciones Unidas destaca el papel de quienes trabajan cada día para reducir las divisiones y fortalecer la convivencia. Son los llamados arquitectos cotidianos de la paz. Personas que actúan en sus barrios, centros educativos y comunidades para crear condiciones de estabilidad y entendimiento. El mensaje de Naciones Unidas anima a dedicar tiempo a ayudar a otras personas, favorecer el diálogo y utilizar la propia voz para impulsar cambios positivos. También reclama a los líderes mundiales que refuercen herramientas como la diplomacia, la negociación y el diálogo, además de proteger los derechos humanos y promover el desarrollo sostenible. Así pues, hoy también celebramos el Día Internacional de la Paz. Paz, hermanos, paz, hermanas, viajeros y viajeras que transitan el mundo a través de esta radionave supersónica. Para todas y para todos, nos deseo mucha paz. Seguimos con más días internacionales, pero les cuento qué otro día internacional se cumple el día de hoy después de la pausa.

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2: Las noticias en el mundo de la cultura a las 16 horas con 59 minutos. Ana María Barea llevó su trayectoria en la conservación a toda una vida con la ceiba. La bióloga y conservacionista Ana María Barea presentó Toda una vida con la ceiba, una novela que recorre la vida de Clara Luz, personaje construido a partir de experiencias vinculadas con la Amazonía, las comunidades indígenas y campesinas y la defensa de la naturaleza. La obra utiliza a la ceiba como eje de una historia en la que se entrelazan memoria personal y conflictos socioambientales. Barea explica que el libro surgió después de su jubilación hace 3 años y tras más de 4 décadas de trabajo relacionadas con la conservación. Durante ese periodo acompañó procesos con comunidades indígenas y campesinas y participó en proyectos de protección de la biodiversidad en distintos territorios del Ecuador. Había trabajado 44 años en el cuidado de la naturaleza. Lo sigo haciendo, pero desde otra mirada. Regresé a ver y pude identificar que había transitado por muchos caminos y que compartir esta experiencia puede ser un legado importante para las nuevas generaciones, aseguró. Toda una vida con la ceiba se presentó el 12 de septiembre en el Museo Mindalae en Quito. La autora busca que la juventud sepa qué implica conservar la naturaleza como una de las relaciones con nuestros vínculos humanos, no solamente con los amores, sino también con los dolores. En la ficción, Clara Luz estudia biología y durante su formación conoce la Amazonía y los efectos de la actividad petrolera. Esa experiencia determina su posterior participación en acciones de defensa de la selva y en la propuesta Yasuní Itete, que planteó mantener bajo tierra el petróleo del Parque Nacional Yasuní. La relación con la ceiba comienza desde el nacimiento de Clara Luz el 21 de marzo de 1960. Ese día, la hija de su madrina siembra un árbol en el corazón de la selva. A partir de entonces, la protagonista mantiene un vínculo con la ceiba y regresa a ella a lo largo de su vida para compartir sus experiencias. Ella le cuenta sus amores, sus dolores y todo lo que ocurre en el Yasuní. Se indigna por toda la injusticia que existe en el país, relata Barea. La defensa del territorio es una lucha milenaria. Mi familia también ha sido parte de esa historia. Nuestro territorio ha vivido procesos de ocupación e intervención. Y la llegada de las empresas petroleras abrió un periodo de violencia, aseguró Nenquito. Ramiro Ávila Santamaría destacó la decisión de Barea de recurrir a la literatura para abordar una trayectoria relacionada con la conservación, las comunidades y los conflictos socioambientales. Así se lanza el libro. Ana María Barea escribe Toda una vida con la ceiba. Una trayectoria de vida en la conservación. Una nota que la encuentras en elmercurio.com.es. Nosotros a una pausa regresamos para disfrutar nuestra recta final, los momentos finales de este lunes aquí en Global Tribal.
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buena música. Así es, toda la tarde llena de buena música, de buenas vibraciones para ti que nos escuchas allá. Y eres parte de esta enorme, hermosa tripulación que tarde a tarde viaja con nosotros en la 102.1 aquí en Global Tribal. Rod Stewart, Young Trox, sonando ya en el descenso de este aero radio viaje.

No te detengas, nosotros no nos detenemos, pero sí, nos estacionamos un momentito para quedarme en esta estación, por supuesto, espero que tú también te quedes en la estación que te lleva a dar la vuelta al mundo, Queen, sonando con Don't Stop Me Now. Son las 17:23, nosotros en pleno aterrizaje, nosotros pues en plena despedida para pedirte, solicitarte, invitarte a que el día de mañana estés aquí nuevamente. Desde tempranito en la mañana nosotros ya abrimos nuestra programación para que puedas enterarte de todo lo que sucede en el mundo, en nuestra localidad, en nuestra ciudad, en nuestro barrio. Porque sí, la 102 Tomebamba te informa de lo que sucede en nuestra ciudad, te informa de lo que le sucede a tu vecino, te informa de las cosas y los sucesos que pasan en Cuenca, en el Azuay, en el Ecuador y en el mundo. Así es que, por supuesto, te ofrecemos música, noticias, deporte, cultura. Y todo el día puedes estar sintonizado a la 102.1 porque sonamos 24 horas los 7 días de la semana, todos los días del año. Solo sintonízanos en cualquiera de nuestras formas. Nuestra aplicación, página web, en nuestra frecuencia modular, ahí estamos siempre. Nosotros, yo, por lo menos, me despido. Así es el fin de Global Tribal por el día de hoy. Lunes es el inicio de semana en la que espero que te vaya recontra espectacular. Nos escuchamos el día de mañana. Es una cita musical, sonora y divertida. Paz, amor, buena música y buena onda. Soy Sebas Lazo. Adiós. Seguimos sin parar en los superviajes. Quédate en la sintonía de la 102.1.

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